0: peatonal con la ampliación de banquetas para ofrecer mayores espacios a las personas que transitan por esta avenida. Mauricio Fará explicó que otro de los componentes del proyecto será el retiro del cableado y de los postes que actualmente forman parte de la infraestructura de la zona. Uno de los principales puntos anunciados por el alcalde es que el 31 de octubre se contempla la apertura total de los carriles de circulación tanto en la acera norte como en la sur, con lo que se busca disminuir las afectaciones viales ocasionadas durante el desarrollo del proyecto.
1: Información nacional.
2: Al presentar un avance de 19 proyectos carreteros programados para el actual sexenio, el secretario de Infraestructura, Comunicaciones y Transportes, Jesús Esteban Medina, explicó que se han construido 1,796 kilómetros de autopistas, carreteras federales, caminos artesanales, puentes y distribuidores viales. Dijo que los proyectos del Plan Carretero Nacional cuentan con inversión público-privada para mantener el ritmo de construcción sin comprometer las finanzas públicas.
3: Caminos artesanales, el total en la administración serán 4,554 kilómetros con 32 mil millones. En la administración anterior se hicieron 3,800 kilómetros, es decir, vamos a hacer 20% más que en la administración anterior. Concluidos llevamos el 8% y en ejecución está el 20%.
2: El funcionario destacó que entre los proyectos trazados se encuentra la ampliación de la ruta 57 que actualmente conecta a la Ciudad de México con el centro y norte del país, pero se busca extenderla hasta la frontera con los Estados Unidos. Para BC Noticias, Felipe Barrera Jaramillo desde la Ciudad de México.
1: Deportes.
4: La Fórmula 1 presentó su calendario para el 2027 que contará con 24 carreras y comenzará el 12 de marzo con el Gran Premio de Bahrein. El campeonato finalizará el 12 de diciembre en Abu Dhabi. Entre las novedades destaca el regreso de Portugal y Turquía, mientras Madrid volverá a recibir el Gran Premio de España. Barcelona, Cataluña no estará presente en el 27. El Gran Premio de México se disputará del 29 al 31 de octubre en el Autódromo Hermano Rodríguez del próximo año, y Sao Paulo será la otra carrera de Latinoamérica del 5 al 7 de noviembre del 2027. Informó para ABC Deportes Andrés Guerra.
1: Espectáculos.
5: La rivalidad entre Alfredo Adame y Carlos Trejo volvió a encender en la granja VIP. Durante la asamblea, Adame interrumpió a Trejo, lo llamó maceta y hocicón y cuestionó su participación en el reality. El ex ganador incluso amenazó con pedirle al público que lo saque del programa si continúa, mientras que Trejo respondió que cuando salga de la granja se verán afuera. La atención obligó a Adame a disculparse con los conductores, aunque mantuvo sus críticas contra el llamado cazafantasmas.
6: Ale Burnes para ABC Noticias. 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
0: Redacción y locución, Eduardo Garza.
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0: 6 de la tarde con 10 minutos, 33 grados la temperatura. Dicen que ya se va a acercar los frentes fríos, chiquis. Dicen. ¿Qué te pueden explicar? ¿Qué te pueden explicar una y mil veces? Y nunca lo vas a entender.
1: Saltito, que el brinquito ese, con los pies así medio raro. Sí. Dije yo, o sea, ¿qué le pasa a la chaviza?
0: Dice ella del mira, voy a poner la...
1: Mis sobrinas me han explicado muchas veces y todavía no puedo bailar payaso de rodeo. Saltito, que el brinquito ese, con los pies así medio raro. Dije yo, o sea, ¿qué le pasa a la chaviza?
0: ¿Quién lo inventó? O sea, ¿quién inventó el bailable del payaso del rodeo? O sea, ¿quién? Fregados, no entiendo.
2: Oh my God. Hola, buenas tardes. Yo no entiendo, aunque me lo expliquen, cómo al Team Calor le gusta el calor. Yo creo que va a estar gozando a 40 grados, a 38, así bien rico.
0: Mira, con el Team Calor no te metas, chiquis, porque yo soy Team Calor.

0: siempre.
1: ¿Qué tal? Buenas tardes. Un saludo por ahí a toda la gente para mí. Lo que yo no entiendo realmente, a veces me pongo a pensar, ¿seré yo? O no sé. Pero lo que yo no entiendo es por qué la mayoría de la gente, chavos, chavas, señores, no se diga, cualquier persona que están en restaurantes o en taquerías o donde sea, tienen la comida servida y están en el celular, no platican entre ellos ni nada, nomás están en el celular y ni comen. Y al final se levantan, ahí se quedó la comida y siguen en el celular. Eso es lo que no entiendo.
0: Decía ahorita alguien, no entiendo cómo un barco flota. Por más que me lo expliques, cómo algo tan pesado puede flotar. Sí, las turbinas, sí, todo. Volvemos al tema del avión. ¿Me puedes a mí explicar una y mil veces científicamente cómo vuela un avión? ¿Cómo algo tan pesado, con gente arriba, puede volar? No. Yo estaré loca, yo no sé, yo no entiendo.
2: Hola, Imelda, buenas tardes, ¿cómo estás?
0: Hola.
2: Muy guapa estás.
0: Muchas gracias.
2: Oye, Imelda, yo científicamente no me explico y no lo entiendo. ¿Cómo un planeta que se llama Tierra es más agua? Y deja tú eso, Imelda. Que cómo es posible que en medio de la Tierra esté melcochoso de lava. Y no se abra. Qué miedo. Y también, ¿cómo es posible que una cosa que está tan lejos, millones y millones de kilómetros, nos queme tanto?
0: Ajá.
2: Qué espantoso es esto.
0: ¿Cómo es posible? Exacto, ¿cómo es posible que algo que esté tan lejos nos queme? Exacto, a eso voy con el programa. ¿Cómo? ¿Cómo? Estaremos locos. ¿Estaremos locos o qué?
3: Hola, Ime, buenas tardes, ¿cómo andamos? Hola. Oye, justamente iba a decir que alguien me explique cómo es posible que un avión pueda volar.
0: ¿Cómo?
3: Justamente apenas lo iba a decir. Pero bueno, muchos saludos, los extraño mucho.
0: ¿Ya estás en Monterrey? ¿O todavía no? Bailable, no es asamblea, pues es un bailable. Payaso de rodeo. Saludos, muñeca.
4: Hola, Ime, buenas tardes.
0: Oli.
4: Yo no entiendo cómo mis hijos, estando ya grandes, siguen preguntando por su mamá cada que llegan de una vuelta. No me los puedo perder de vista. Saluditos.
0: ¡Ay, eso es bonito! ¡Eso es bonito! Estamos platicando en Vitamina M hoy el tema de que no entiendes, que te lo expliquen una y mil veces, no lo entiendes.
5: Hola, buenas tardes.
0: Hola.
5: Mucho laburo, no había tenido oportunidad de mandar mensaje, pero aquí estamos escuchando en sintonía.
0: Welcome in the house.
5: Mira, lo que yo no he podido entender es el porqué de este mundo, del porqué está en una posición tan privilegiada,
0: uh-huh,
5: que si no estuviera exactamente ahí no hubiera vida. Pero no nada más eso. Si los otros planetas no existirían, no tendrían relación con este mundo y no nos moveríamos igual.
0: Okay.
5: Y no nada más eso. El sistema solar, el sol, se mueve a través de la Vía Láctea,
0: ajá,
5: que es nuestra galaxia.
0: Ajá.
5: Y no nada más eso. Nuestra galaxia se mueve en relación de otras galaxias.
0: Anda pues.
5: Y no nada más eso, o sea, hay miles de galaxias. Después de tanto pitufar, caigo en la conclusión que todo eso está para que yo viva, para que yo esté vivo, para que yo esté aquí.
0: Okay.
5: Y al no encontrar explicación, lo único que me queda es agradecer estar aquí, vivo, con los asegúnes, sabores o insabores de la vida. Pero estamos vivos. Hay que vibrar alto y vivir, disfrutar y agradecer. Gracias, gracias, gracias.
0: Me encantó. ¿Qué onda? Oh my God. Y tienes razón, o sea, ¿cómo? O sea, tantos planetas, ¿por qué no vi? O sea, ¿por qué no nacimos en Marte o en Júpiter, sabes? No, en la planeta Tierra, o sea, ¿por qué? Y dice Maluma, ¿estamos sobrios? Sí. 91.7.

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Música de R.E.M. 627. 32 grados la temperatura en el centro de Monterrey. Soy Imelda Escobar, contigo de aquí hasta las 7.

0: De escuchar mi
1: Sí.
0: aporte. De antemano, de entrada, mi felicitación y reconocimiento al compañero Pitufo filósofo que nos habló de los planetas, las galaxias, tanto mundo, tanto espacio y coincidir.
1: Y coincidir.
0: Ay, qué chulada.
1: Ay.
0: El mejor hasta ahora, creo. Esa es una. Y la otra cosa que yo no entiendo es por qué las señoritas del pollo de la KF te preguntan o nos preguntan si queremos receta secreta o crují, si solamente tienen de un tipo.
1: No.
0: Y luego te dicen que la que tú quieres va a tardar de 15 a 20 minutos. ¿Para qué preguntan? Digo, pues mejor de antemano digan, ay, ¿qué tal? Es todo, bonita tarde.
1: Ay, me voy a meter tantito, muñeca. O sea, si hay dos tipos de pollo. Vamos a hablar del pollo. El cruji y el receta secreta son diferentes. Hay una persona que está en producción. Está una persona que está en producción. Entonces, el tiempo de vida. Ah, me refiero al pollo que tengan disponible. Pues es que por eso te preguntan. Hay un lugar donde ponen el pollo que se llama Bin, donde está así como que con focos que se conserve calientito. Entonces hay unos numeritos, muy poca gente lo sabe, o los que hemos trabajado en eso. Dice, pero si solo tienen disponible uno, ¿para qué preguntan? ¡Ay, te voy! Porque si tú quieres la receta secreta y nada más tienen el cruji, bajan pollo y lo ponen a cocinar. Entonces, si tú quieres uno que no está en el bin, por eso te preguntan. Y es que no pueden estar bajando mucho pollo. Bajar pollo significa, es como cocinarlo, porque insisto, tienen un tiempo de vida, creo que son 15 minutos. Te digo porque yo trabajé en un restaurante de hamburguesas, y entonces el gerente, la cátedra, el gerente de las hamburguesas del payasito o de la estrellita, deben de saber más o menos cuántas hamburguesas bajar en hora rush, que es la hora rush, es 6-7 de la mañana en el caso de los desayunos, 1-3 evidentemente en comida, y 6-8, algo así. No pueden estar bajando tanta comida porque se echa a perder, entre comillas, que no se echa a perder, pero es un protocolo que tienen ahí en los restaurantes.
2: Hola, Ime, buenas tardes. Lo que yo no entiendo es por qué ella es el amor de mi vida y yo no soy el hombre de su vida. Saludos, excelente jueves.
1: Ay, qué triste.
2: Imelita, buenas tardes. Es correcto, yo trabajé en ese pollo y efectivamente, bueno, de entrada, la producción se maneja en base al día de la semana. No vas a meter los mismos pollos un miércoles que un domingo.
1: Exacto.
2: Después de eso, la vida del pollo, si mal no recuerdo, es de una hora.
1: Ajá.
2: En teoría en exhibición. Ya después de ahí tienes que cambiarlo.
1: Ajá.
2: Entonces por eso se va manejando como que cantidades más mínimas.
1: Exacto.
2: Te digo porque yo trabajé ahí como 3 años y pues yo estaba en el área de cocina. Saludos.
1: Sí, sí, sí. Es así. Y deja tú. Cuando Le ponen unos numeritos, yo me acuerdo que había como que unas laminitas y entonces haz de cuenta que salía el pollo a las 6 y te llevabas un 15. Ajá, y el 15 lo ponías en esa fila de ese pollo que salió a las 6. Y al 15 quiere decir que al 6:15 ya no sirve y lo tienes que tirar. Es merma, pues. Cosas sí, yo me acuerdo cómo me gustaba mi trabajo ahí.
3: Hola, ¿qué tal? Soy Pablo.
1: Hola, Pablo.
3: Lo que yo no me explico,
1: ¿qué pasó?
3: Es por qué en Monterrey no siembran más árboles.
1: Ay, hermano, pues, ¿qué te digo? No hay dónde. No hay dónde.
4: Yo lo que no entiendo y nunca entendí es, en aquellos años cuando íbamos a comprar un disco, decíamos, vamos a ver cómo se oye. Caray.

0: Hello, Imelda, buenas tardes. Andan todos bien filósofos.
1: Sí, señor.
0: Lo que yo no entiendo es cómo pueden sacar una toallita húmeda a la vez sin que salgan todas. Eso es lo que yo no entiendo. Y nunca podré.
1: ¡Ay, sí es cierto!
2: Yo no sé por qué me preguntan si quiero rojo o light. Si nomás tienen light, a lo mejor es por el tiempo de vida de ya sabes qué.
1: Puede ser, puede ser.
3: Hola, Imelda, ¿cómo estás? Fíjate que a mí lo que nunca voy a entender es que yo lo considero como un don. O sea, yo no sé cocinar, yo no sé hacer un arroz, yo no sé hacer un picadillo, yo no sé hacer nada. Y así me lo expliquen, un día hice un arroz que sabía a humo. No, Imelda, yo no sé cocinar. Bendito sean las personas que saben cocinar.
4: Okay. Buenas tardes, lo que yo no me explico es cuando vas buscando una dirección, tienes que bajarle a la radio porque no lees la dirección. O sea, se aplicas la de bájale que no veo, que tiene que ver con la mirada, con la lectura, con la búsqueda. Pero en fin, así somos los hombres, nomás una cosa a la vez. No, saludos.
1: Las mujeres también lo hacemos, ¿eh?
5: Lo que yo no entiendo es cómo le pueden quitar la envoltura a un mazapán sin que se quiebre el mazapán. ¡Ánimo!
1: Que te pueden explicar una y mil veces y nunca vas a entender. Bien, Enrique Iglesias, soy Imelda Escobar, 635, esto es 91.7.

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0: 6:45, temperatura 32 grados centígrados, estamos en vitamina M917. Hoy estamos platicando y poniendo sobre la mesa algo que te pueden explicar una y mil veces y nunca lo vas a entender.
1: Yo no entiendo por qué las mujeres piensan que los hombres no podemos hacer más de una cosa al mismo tiempo.
0: Porque no pueden.
1: Yo, por ejemplo, puedo lavarme las manos, mojar el piso y hasta el espejo. Y todo al mismo tiempo y sin ayuda.
0: Ok.
2: Licenciada Imelda, muy buenas tardes tenga usted.
0: A sus órdenes.
2: ¿Sabes qué es lo que yo no entiendo de Monterrey? Si siembran árboles espinudos. Sí, aguantan para el frío y todo. Ajá. Pero también los árboles de mango y otros árboles como de durazno y todo. Y no los siembran.
0: Oh, no.
2: Y sí, ahora sí que esos tipos de árboles aguantan el frío y todo. Pero no los siembran.
0: Pero es que no aguantan.
2: El mango se da muy bien aquí y no lo siembran.
0: Pero es que no se dan por el calor, hijo. No se dan por el calor. El durazno, un árbol de mango no se da. Puedo estar equivocada. Pero vete a Acapulco. Están árboles de mango por todos lados. Está fresco. O sea, se hace calor, pero está fresco. En el centro de nuestro país, el árbol de mango sí se da. Claro, ¿qué me dices de limón? Aquí sí se
3: Dime,
0: da.
3: Buenas tardes. Lo que yo no entiendo es cuando me toca lavar la ropa, meto los calcetines al derecho y cuando las meto a la secadora salen al revés. No lo entiendo.
0: Bueno. Ok.
4: Hola, Ime. Lo que yo no entiendo y nunca voy a entender es por qué el cajero me da los billetes nuevos, lisitos, arrugados o les falta la esquinita. Pero cuando yo voy a depositar, el mismo mugre cajero no me acepta los billetes faltantes de esquinita o muy nuevos porque están muy planchaditos o muy arrugados.
0: ¿Qué es lo que nunca vas a entender? Puse como en contexto, si a mí me explicas una y mil veces cómo vuela un avión, nunca te lo voy a entender científicamente. He leído muchas veces y vaya, los que me siguen en redes saben que yo soy una persona que tiene mucho tema con los aviones. Nunca te voy a entender. Ese es el contexto.
1: Okay. Otra cosa que no entiendo es por qué mi esposa prende el clima y se echa un edredón encima.
0: Claro. Así somos las mujeres, chiquis. Estamos hablando en vitamina M de cosas que te pueden explicar una y mil veces y nunca, nunca las vas a entender.
5: Hola, Imelda, buenas tardes.
0: Hola.
5: Lo que yo no entiendo es por qué la gente de piel blanca llama a los morenos gente de color. Cuando a ellos les pega frío, se ponen pálidos.
0: Okay.
5: Cuando les pega sol, se ponen rojos. Cuando los medio golpean, se ponen morados. Y llaman a los negritos gente de color. ¿Cómo es eso?
0: Es algo que nunca vamos a entender.
6: Algo que nunca entiendo, Imeldita. Primero que nada, muy buena tarde.
0: Hola.
6: Es
7: nunca las vas a entender.
6: ¿Por qué mi mujer es así conmigo? Apenas salgo y a los 5 minutos es ¿dónde andas, amor? ¿Con quién andas, amor? Sabiendo que ando con mis amigos.
0: Ay, pues porque te quiere. Porque te quiere, porque está preocupada por ti. Entonces yo te la voy a regresar. Yo no entiendo por qué cuando quieres a un hombre y se preocupa por ti, ustedes creen que estamos ahí como que de toxic. Y no somos toxic, ¿verdad que no, chicas? Con tú.
8: Buenas tardes, Ime. Yo tengo una duda existencial.
0: ¿Qué pasó?
8: ¿Por qué la cómoda se llama cómoda y la cama se llama cama si la cama es más cómoda que la cómoda?
0: No lo sé. Hay una canción que vamos a escuchar juntos y esta canción hace como una reflexión sobre la importancia de vivir el momento actual. y evidentemente apreciar lo que se tiene ahora. Esta canción sugiere que a menudo nos preocupamos por el futuro o nos lamentamos por el pasado, dejando de lado el único tiempo que realmente poseemos, que es el presente. Aquí abordamos la idea de que la vida es incierta y que no hay garantías de un mañana. Por eso esta canción nos invita a tomar de ella lo que se desee, como si solamente quedara el momento actual. Y de eso habla Julieta Venegas. El presente, hay que disfrutarlo y hay que vivirlo. Soy Imelda Escobar, esto es 91.7.

0: Jaime, ¿cómo estás? Oye, algo que yo nunca voy a poder entender y que nadie me ha explicado es por qué gran parte de la gente, cuando viene manejando de noche, maneja con las altas puestas. ¿No ven que pueden provocar un accidente? Si ven la lucecita azul en su tablero, traen las luces altas. No lo haga, gente, no lo haga, por favor.
1: ¡Saludos, Rayo!

Hola, Imelda, buenas tardes. Lo que yo nunca voy a entender es por qué en las tiendas de conveniencia, estas rojas con amarillo que hay en cada esquina, ¿por qué ponen dos cajas si solamente está abierta una?

0: Yo no entiendo también cómo es que eligieron mi nombre personal. Pero qué bueno que lo eligieron ese, porque así me dicen todos.
1: Buenas tardes. Yo no entiendo. ¿Por qué a los refrescos le pusieron 355 mililitros? ¿Por qué no le pusieron 360, medio litro nada más? No sé. ¿Por qué? ¿Quién escogió 355?

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10: Va a estar bueno ese. ¡Vámonos! 6:59 PM, Tecas con Carlos Sarmiento, soy Imelda Escobar. ¡Ay, qué bonita canción de Río Roma, tan solo un minuto! Hoy platicamos en Vitamina M, cosas que te pueden explicar una y mil veces y nunca, nunca, nunca las vas a entender. 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Pórtate bien, cuídate mucho, que llegues con bien a tu destino. Bye, bye.
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2: El Instituto Estatal de las Mujeres y diputados locales de Movimiento Ciudadano buscan que las unidades de igualdad de género tengan respaldo en la legislación de Nuevo León y que su presencia se extienda a las distintas dependencias y órdenes de gobierno. La propuesta contempla modificar la ley para la igualdad entre mujeres y hombres en el estado de Nuevo León para establecer con mayor claridad las funciones de estas unidades y fortalecer la incorporación de la perspectiva de género y la igualdad sustantiva en las políticas públicas.
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3: El secretario de Seguridad y Protección Ciudadana, Omar García Harfuch, informó que en operativo conjunto con la Fiscalía de Michoacán, lograron la captura de Manuel Alejandro N., alias el señor de la T, líder del cártel Jalisco Nueva Generación, que opera en diversos municipios de Michoacán. El detenido es señalado como un generador de violencia, extorsionador de empresarios, productores agrícolas y comerciantes, así como de secuestrador, homicida y desaparición de personas, al tiempo que también controlaba narcomenudeo. Omar García Harfuch señaló a través de su cuenta en X que la captura de El Señor de la T fue resultado del trabajo coordinado del Gabinete de Seguridad con la Fiscalía General de Justicia de Michoacán. Dijo que antes de formar parte del cártel Jalisco Nueva Generación, el detenido fue integrante de la familia michoacana y Los Zetas, organizaciones delictivas que abandonó para colaborar en Michoacán con Nemesio Oseguera Cervantes, alias El Mencho, quien fue abatido por fuerzas federales el pasado 22 de febrero en Tapalpa, Jalisco. Para ABC Noticias, Felipe Barrera Jaramillo, desde la Ciudad de México.
1: Deportes.
4: Merel Van Dongen volverá a Monterrey para participar en Rayados Talks, donde cambiará la cancha por el micrófono para compartir su experiencia y hablar sobre el presente y futuro del fútbol femenino. Van Dongen hablará sobre el crecimiento de la disciplina y las oportunidades que deben tener las nuevas generaciones, especialmente las niñas que actualmente comienzan a soñar con convertirse en futbolistas. Para Van Dongen, el fútbol femenino no debe medirse constantemente con el varonil. Esta comparación no debe de existir, pues considera que tiene características propias y una historia totalmente diferente. Informó para ABC Deportes Andrés Guerra.
1: Espectáculos.
5: La separación de J Balvin y Valentina Ferrer volvió a encender la polémica alrededor de Melanie Paola. Luego de que Ferrer confirmara que ambos decidieron tomar caminos separados, la modelo mexicana compartió publicaciones que usuarios interpretaron como burlas hacia la argentina. Paola ya había asegurado anteriormente que tuvo un encuentro con J Balvin cuando Valentina estaba embarazada y afirmó que incluso le informó a la modelo. Sin embargo, ni J Balvin ni Valentina han confirmado que esta situación haya provocado su separación. Ferrer no mencionó infidelidades ni terceras personas en su comunicado y pidió respeto por su familia.
6: Ale Burnes para ABC Noticias. Tu impresora sabe lo que quiere. 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
2: Redacción y locución, Eduardo Garza.
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0: Arrancamos con esto de Miguel Mateos a través de Premier 91.7, activando tus sentidos. Soy Carlos Sarmiento. Te acompaño hasta las 10 de la noche, obviamente con grandes éxitos musicales que tenemos programados para ti en este lunes tan raro, ¿verdad? En este jueves 17 de septiembre, con sabor a lunes, ¿verdad? Todo el día fue así como, ay, nunca me terminé de ubicar. Pero bueno, jueves, ya casi viernes, es la mejor noticia. Ya estamos llegando a la recta final de la semana para disfrutar, obviamente, del fin de semana. Cuéntame qué planes tienes y si quieres escuchar alguna canción, ya sabes, puedes pedírmela a través del 818-0101-917, que ya tenemos audios por aquí. Vamos a escuchar qué nos están diciendo por este lado, de una vez, porque luego... Hola, hola, ¿quién anda por acá?
1: ¡Carlos! ¿Ya vino? Buenas tardes, mi buen amigazo.
0: ¿Cómo estás,
1: Ignacio Vázquez? Saludos para todos. Gracias. Oye, hoy nos puedes poner la canción del Sol de México, Luis Miguel. No me toques. Toda una vida. Uy, bendiciones para todos, cuídense.
0: Qué bonita canción, toda una vida, ¿eh? No me acordaba de ese exitazo. Aguántame tantito, vamos con algo de Robbie Williams, que vas a bailar y cantar aquí. Y te repito el número para que me mandes tu audio: 818-0101-917. Quédate, estás en Premier 91.7, activando tus sentidos.

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0: 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Nuestra red de infiltrados informa que, dicen los infiltrados, que el partido de reciente creación Somos México, que a nivel nacional encabeza Guadalupe Acosta Naranjo, y en Nuevo León Sandra Patricia Moreno, tiene abierta la vacante para su candidatura al gobierno estatal. El organismo de derecha, nacido de la llamada Marea Rosa, ha tenido acercamientos con el exalcalde de San Pedro, Miguel Treviño, y el exsecretario de Economía, el priista Ildefonso Guajardo, a quienes busca convencer de abanderar su causa en las elecciones de 2027. El partido, que tuvo notoriedad hace dos meses, cuando el gobierno federal detuvo a uno de sus fundadores, Ernesto Rufo, acusado de huachicol fiscal, presume una base electoral en el estado de 20.000 votos, para ver si alguno de los políticos se interesa en sumarse a sus filas. 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

0: Se llama Fíjate Bien con Juanes, lo que acabas de escuchar a través de Premier 91.7, activando tus sentidos. Son las 7 de la tarde con 24 minutos, 31 grados la temperatura en el centro de la ciudad de Monterrey. Ya nos están diciendo que el tráfico está un poquito intenso aquí en la avenida Colón, en Cuauhtémoc, bueno, en el centro principalmente. ¿Por dónde andes? Cuéntame y dime cómo está el tráfico para sacarle la vuelta, porque es la hora, ya sabemos que es la hora intensa. Entonces, para encontrar otras alternativas viales para todos aquellos que nos están escuchando a través de Premier. Oiga, nos están mandando audios. Un saludo, por cierto, muy especial para Luis, ¿eh? Luis, el del Uber, acá reportándose por mensaje de texto en el 8180101917. Va de nuevo, 8180101917. ¿Quién más por acá? Buenas tardes. Hola, hola.
1: Hello. Saluditos. Una canción de Yuridia.
0: Ay. Se me hace que ahorita vamos a poner a Yuridia, Déjame. Aquí tenemos una, pero por lo pronto vámonos con otras canciones. Viene Paulina Rubio, algo de Shakira, NSYNC y algo más. Lo escuchas aquí en Premier 91.7, activando tus sentidos.
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y Den Sick. Nos vamos con este éxito de Vilma Palma, Bye Bye. Lo cantas aquí en Premier. Ya son las 7 de la tarde con 41 minutos, 31 grados de temperatura en el centro de la ciudad de Monterrey.

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Estoy contigo de vuelta a través de Premier 91.7, activando tus sentidos. Después de Maná vamos a escuchar algo de La Quinta Estación. Quédate porque ahorita llegamos a la segunda hora para hablar del tema de esta noche. Estás aquí en Premier 91.7, activando tus sentidos.

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Arrancamos la segunda hora a través de Premier 91.7, activando tus sentidos. Son las 8 de la noche con 7 minutos después de escuchar a La Unión. Esta gran rola, cómo me gusta, Lobo Hombre en París. Dime si quieres escuchar algo en particular a través del 818-0101-917, 818-0101-917. Gracias por tus mensajes, por sus saludos. Vamos a escuchar qué nos están diciendo por este lado, porque parece que hay como una...

0: Aquí siguieron la fiesta todavía, ¿no? Se me hace. Muchas gracias. Es un mensaje desde Cancún. Nos dice que nos están escuchando hasta allá. Gracias. Muchas gracias. También puedes compartirme si estás todavía festejando. Y esta noche quiero platicar contigo. Es que, ¿sabes qué pasa? Todos hemos escuchado esa frase de que el que se lleva se aguanta. Pero hay algunas bromas de pronto, o hay esa carrilla que, oye, en un momento hay que ponerle un alto, ¿eh? ¿Qué pasa cuando esa broma deja de ser broma? El que se lleva también tiene derecho a decir hasta aquí, ¿no? Ya estuvo. Y vamos a platicar sobre esa cuestión de saber poner límites en algún momento de esos que, aunque pudieran parecer divertidos, entre comillas, pues hay una faltita de respeto que de pronto es muy delgada la línea en que no se puede diferenciar. Entonces hay que aprender a decir que ya no, que ya estuvo bueno, ¿eh? Aprender a poner límites también es parte de tu vida. Vámonos con más música, algo de Miguel Bosé. No hay un corazón que valga la pena. Lo escuchas aquí en Premier 91.7, activando tu sentido.
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0: Estoy contigo de regreso a través de Premier 917, activando tus sentidos. 8 de la noche con 19 minutos. Gracias por dejarme acompañarte en esta noche de jueves. Oye, ¿te has fijado que en algunas ocasiones, cuando estás haciendo bromas entre amigos o entre la familia, tus hermanos, con quien estés, de pronto llega un momento en que a lo mejor alguien se incomoda por esa broma o porque estás, ya sabes, ¿no? Con la carrilla en todo momento, toda la noche lo traes, no la sueltas a esa persona con tu broma, entre comillas. Pero ¿sabes qué? Luego pasa que a lo mejor la otra persona se puede molestar y dice, oye, ya estuvo bueno. ¿Y qué dice la otra persona, el que ocasionó la broma o el que trae así en jaque toda la noche? ¿Qué es lo primero que dice? Ay, ni aguantas nada. Ay, no aguantas nada. El que se lleva se aguanta. Déjame te digo algo que quiero que escuches bien. Esa persona tanto tiene el derecho, o sea, si se siente con el derecho de echarte carro, de decir broma, tú tienes más derecho a decirle un hasta aquí. Esto no me gusta. Y esto quiero que sepas que no te hace una persona exagerada. Al contrario, es súper válido poner límites porque luego se pueden ocasionar otro tipo de incomodidades o este famoso como malos entendidos. No, señor. O sea, las cosas son claras. A mí ya no me está pareciendo divertido y tanto tú tienes como te crees el derecho de echarme carro como yo tengo el derecho de ponerte un límite. Hasta aquí vamos a dejarle. Ahorita vamos a seguir platicando sobre este tema que se me hace que es de bastante interés. Y vámonos con algo de Cristian, algo que nos están pidiendo a través del 818-0101-917. Y después, Yuridia, todo lo que ustedes nos están pidiendo, vamos a ponerlo en el siguiente bloque aquí en Premier 917, activando tus sentidos.
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Cristian, nos vamos con algo que estás pidiendo, de Yuridia, para Erika Hernández. Esto es La Duda. La cantas aquí en Premier 91.7, activando tus sentidos.

vamos a consentir a esos Luis Mi Lovers que andan manejando a estas horas de la noche, a las 8:32, por algún punto del área metropolitana de Monterrey. Esto es todo o nada con Luis Mi Rey. Lo escuchas aquí en Premier 91.7, activando tus sentidos.

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0: 8:47. 8:47. Vuelvo contigo a través de Premier 917, activando tus sentidos esta noche, platicando sobre esa famosa frase del que el que se lleva se aguanta. Y el que se aguanta tiene derecho a qué. A ver, ¿a qué? Porque no todo es aguantar, ¿eh? A veces hay que poner límites y de eso estamos platicando. Ya nos están diciendo alguna de sus opiniones a través del WhatsApp. Vamos a escuchar qué nos están comentando por este lado. Buenas noches, ¿quién por aquí? Hola, hola.
1: Hola, Carlos. Buenas noches. Aquí mandándote audio, aquí opinando.
0: Gracias.
1: Respecto al tema.
0: Eso.
1: Está acá desde el Jarán, mi esposo Gilberto y yo, Claudia.
0: Gracias, Claudia.
1: Mira, el tema es así, pues uno no se lleva, uno no le gusta llevarse, porque para empezar, no somos buenos en llevarnos con nadie. Y pero a estas alturas, o sea, ya hablas todavía más tranquilo, sin albures, sin que te echen carro, sin regresarla también, simplemente dejar a la persona así, pues la verdad, con la palabra en la boca, ¿verdad? Cuando tiende a quererte echar carro por X o Y, y no, la verdad no. En nosotros no aplica. Saluditos desde aquí, desde el Jaral.
0: Gracias. Saluditos. Carmen, Nuevo León.
2: Buenas noches, Carlos. Saludos del Jaral.
0: Eso, Gil. Qué gusto escucharlos. Y gracias por su mensaje. Por opinar, es esta noche de jueves. Y si tú también quieres comentar algo, dímelo a través del 8180101917. Quédate, estás en Premier 917, activando tus sentidos.
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Alex Syntek, que anda muy de moda, por cierto. Vamos a escuchar a Tiziano Ferro. Se llama Tardes Negras. Lo escuchas aquí en Premier 91.7, activando tus sentidos.

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la Guzmán, nos vamos con algo de lo más solicitado. Aquí en Premier 91.7 son los Caifanes cantando No Dejes Que. Ya son las 9 de la noche con 4 minutos. Quédate, estás en Premier.

noche con 9 minutos, 9 con 9. Estoy contigo a través de Premier 917, activando tus sentidos. Gracias por dejarme acompañarte en esta noche, llegando a la tercera y última hora a través de Premier. Oiga, platicando esta noche sobre esa famosa frase de que uy, ni aguantas nada, esta cuestión de que nos han hecho creer, pues incluso que aguantar, pues es como un sinónimo de que eres fuerte, aguantar al amigo pesado, ya sabes, esa carrilla. Y sí, o sea, eso es muy, muy de nosotros, muy de los mexicanos, pues de echarte burla, reírte de ti mismo. Eso yo empatizo mucho con esa filosofía, ¿no? De reírte de ti mismo. Pero ¿qué pasa cuando esos comentarios, esa broma, se sale de control y después, pues, ya deja de ser divertido? A mí, yo en lo personal, yo sí he aprendido a poner un límite, porque, oye, no es lo mismo. Y ese amigo, entre comillas, esa amiga que se la pasa así como echándote carro, ya sabes, ¿no? Dándote el zape de broma y eso, oye, pues eso como que no es de amigo. Y escucha bien, porque ahí entender cómo es alguien no significa que tengas que aceptar todo lo que hace, ¿no? Si me explico esa cuestión de, ay, pues es que así soy yo. Oye, qué bonita barra y qué bonito argumento. Pues ¿sabes qué? Yo soy así, soy esa persona que pide límite y que pide respeto, porque esto ya deja de ser divertido. Muchas veces las cosas se salen de control y lo importante siempre es hablarlo y poner el límite. ¿No crees? Vámonos con más música, algo de los Hombres G también, algo de lo que estás pidiendo a través del 8180101917. Quédate, estás en Premier 917, activando tus sentidos.

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0: 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Nuestra red de infiltrados informa que septiembre es el mes del testamento y tanto el gobierno estatal como el Colegio de Notarios, que encabeza Gabriel Tlaloc Cantú, hacen un considerable esfuerzo por promover la cultura de la prevención y reducir los altos costos del trámite para que la ciudadanía de aquí evite problemas legales. La campaña de promoción se intensifica y se realiza una maratónica jornada en algún recinto estatal, donde se convoca a los fedatarios para que atiendan a los interesados, que han llegado por miles en los años recientes, lo que da muestra del éxito del programa, o al menos de esa parte del proceso, porque dicen los infiltrados que, una vez que termina la intensa jornada, y están selladas y firmadas las miles de actas, viene una tarea no menos pesada: digitalizar toda esa información usando un sistema anticuado y con un rezago de 40 años, a decir del propio Cantú.
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0: la música de Sam Smith, lo que acabas de escuchar a través de Premier 91.7, activando tus sentidos. 9:19 p.m. Regreso contigo para pues seguir platicando sobre este punto de cuando tienes que poner el límite, cuando dejas de permitir ese no aguantas nada. Oye, hay que dejar claro que a veces a lo mejor la otra persona puede seguir en esa broma de que ay, no es para tanto. El momento de decidir y ser preciso, pero sobre todo muy claro que hasta aquí llegó la broma, hasta aquí ya no me parece divertido. Yo creo que es importante comunicarlo porque alguien puede decir, oye, no sabía que te molestaba eso, ¿no? Entonces, como dicen, y yo siempre, siempre digo esta frase, y no es que esté gastada, ¿eh? Lo de hablando se entiende la gente, y eso es súper claro en cualquier tipo de relación laboral, sentimental, familiar. Entonces, si tú estás dejando claro que este tipo de bromas o este tipo de situaciones te incomodan o dejan de ser divertido, pues ahí, ahora sí, como quien dice, le pones un alto hasta aquí. Como quien dice, le paras a tu carro porque es, ya no es divertida la carrera. Y sí, a lo mejor otra persona se puede molestar, pero ahí habla más de su falta de madurez que lo que pudiera ser un entendimiento entre dos personas adultas y menores también, ¿eh? No necesariamente tienes que ser una persona mayor de edad de 18 años, no. También para los pequeños es importante dejarles claro que hay cosas que sí se les tiene que poner límite, porque si no, oye, pues te pisotean y pues qué onda y vámonos con más música, dejémonos de tanto drama. Y escuchar de mis favoritos Alejandro Sanz, Viviendo Deprisa, porque vienen las 5 canciones continuas, que lo escuchas aquí en Premier 91.7, activando tus sentidos.
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9:31. Manda tu audio a través del 818-0101-917. Estás en Premier 917, activando tus sentidos.

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0: 9 de la noche con 44 minutos y aprovecho antes de irme para cerrar el tema de esta noche, porque sí, evidentemente hay una diferencia, o más bien que sea una diferencia, yo creo que esa aclaración que tienes que dejar con esa persona a la que le estás poniendo el límite, porque yo te invito a que reflexiones y simplemente ejecutes esa acción, porque poner el límite no es dejar de querer a la otra persona, también es una forma de empezar a respetarte a ti mismo y sobre todo a lo mejor para fortalecer esa relación con esa otra persona, y que si realmente se enoja o se enfada, pues es que falta de madurez y pues ahora sí, como quien dice, pues se lo pierde, ¿eh? No tenemos que convertir cada diferencia en una pelea ni alejarse de la otra persona, porque a recordar que no todo incomoda a la persona, no todo nos incomoda, son ciertos detalles que están ya rebasando un límite de la otra persona. Entonces no tenemos que aguantarnos ni tragarnos todo eso, todas las cosas para mantener la fiesta en paz, ¿no, señores? Agradezco el comentario a Pedro desde Ciudad de México, que mandó su opinión. Voy a leer un pedacito porque dice: desde el punto de vista negativo es muy importante marcar límites y hacer saber, concientizar a la otra persona de que lo comentado es una agresión y que el límite de tolerancia se ha sobrepasado. Negociar que este tipo de comentarios no es permitido. Esto con el fin de evitar que esto se repita o llegue a niveles superiores donde la incomodidad genere daños en la relación, muchas veces irreparables. Excelente selección de música, dice. Muchas gracias, Pedro. Un abrazo hasta allá, hasta Ciudad de México, que nos escucha por aquel lado. Oigan, bueno, vámonos con canciones. Viene Gloria Trevi, Juan Gabriel y Rosana y más. Ya casi me voy. Me quedo otro ratito contigo aquí en Premier 91.7, activando tus sentidos.
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Es Juan Gabriel con Juanes, cantando Querida. Aquí a través de Premier 917, activando tus sentidos. Ya son las 9:50 minutos, 10 minutos para las 10 de la noche. 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

11:58 y se llegó el momento de despedirme. Gracias por llegar hasta acá. Yo soy Carlos Sarmiento y así me encuentras en redes sociales como Soy Carlos Sarmiento, tanto en Facebook como en Instagram, para seguir en comunicación por este medio. Muchas gracias. Que la vida te dé mil motivos para sonreír. Hasta mañana viernes. Muy buenas noches. Quédate en Premier 91.7 activando tus sentidos.

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2: Vamos a darle, señorita, a aprender la nueva danza.
3: ¿Y cómo se baila, muchacho?

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6: Hola, hola, bienvenidos una vez más a este espacio de Ya Oíste. Yo soy Génesis Sainez, más que feliz, emocionada de tratar un tema, pues del que se habla muy poco, la sarcopenia. A veces te sientes con menos fuerza, te cuesta más trabajo cargar cosas, subir escaleras, levantarte de una silla. Pues todos esos puntos hoy los vamos a aclarar. Y para eso tenemos una invitada muy especial. Nos acompaña la doctora Claudia Santillán Arriaga, que es especialista en medicina interna. Doctora, bienvenida, muchas gracias.
7: Muchas gracias, buenos días, gracias por la invitación. Y bueno, vamos a hablar de lo que es la sarcopenia, como lo mencionaban ahorita, conocido desde ya muchos años, últimamente en boga en México. ¿Por qué? Porque vamos todos para ese diagnóstico o ese síndrome que actualmente se conoce. A la sarcopenia se le menciona como sarcopenia del latín y griego, que es sars, carne, penia, disminución, que es disminución del músculo, o también se le conoce como miopenia, músculo mío, penia, disminución. Y esto va unado a otros términos que se llaman dinamopenia, que es disminución en la fuerza, y por consiguiente también la cratopenia, que es la disminución en el músculo, disminución en la fuerza, y por consiguiente disminución en la actividad funcional diaria. Anteriormente se conocía que era un síndrome geriátrico, porque todos los cambios que vamos teniendo a partir de los 65 años van generando parte de estos síndromes geriátricos. Pero conforme han avanzado los años y los tiempos, se han hecho varios estudios condicionando que no solamente el paciente geriátrico, sino también el paciente que tiene enfermedades metabólicas, como pueden ser la diabetes, la obesidad, la insuficiencia cardíaca y recientemente más estudios sobre la enfermedad renal crónica.
6: ¿Cómo lo podemos como centrar de que no solamente es algo para la gente mayor, sino que es como una un desgaste prematuro, se podría decir?
7: Sí, un desgaste prematuro. Ya fisiológicamente a partir de los 50 años empezamos a tener cambios en las células de todo el cuerpo, pero ahora México desafortunadamente somos el primer país de obesidad infantil. Al ser el primer país de obesidad infantil vamos generando mayor peso en nuestra estructura muscular y en futuro podemos llegar a desarrollar lo que es la obesidad, lo que es la diabetes mellitus y por consiguiente las enfermedades cardiometabólicas como la insuficiencia cardíaca. Entonces, todas esas enfermedades al tener un desgaste progresivo y crónico van a dar una disminución en la masa muscular corporal. Se comenta que después de los 50 años vamos perdiendo por cada año un 2% de masa muscular.
6: Wow.
7: Y después de los 65 años esto puede incrementarse hasta 13 a 24% anual. Pero si tenemos otras enfermedades o no hacemos actividades preventivas, podemos llegar a un grado mucho mayor que puede llevarnos inclusive a la muerte.
6: ¿Cómo vamos a diferenciar que a lo mejor estamos en una buena etapa para tomar acción y decir, bueno, voy a hacer ejercicio o esto? O en dado caso, ¿cómo sé que yo tengo, ya estoy empezando con la sarcopenia o esta parte prematura?
7: En un paciente mayor de 65 años, ya podemos pensar en la sarcopenia. ¿Por qué? Porque tenemos alteraciones en todos estos factores sensoriales, marcha, se van modificando. Si estamos mucho tiempo en una sola posición, vamos a hacer contracturas musculares. Entonces, cuando yo me quiero estirar para ese ejercicio, me duele, y si me duele, ya no lo hago, o ya no lo realizo. Y un adulto mayor, que son afortunadamente no es una gran mayoría, porque ya actualmente vemos en los parques, en los gimnasios, en algunos bosques, mucha gente mayor haciendo actividad física. Entonces, ese poco que nosotros le invertamos en el ejercicio, que se considera que son 30 minutos al día, o 150 minutos semanales distribuidos en lo que nosotros podamos administrarlo de acuerdo a nuestros tiempos, nos va a ayudar mucho. Pero no solamente se considera que sea la caminata, la yoga, natación, que son ejercicios aeróbicos, sino también ya incrementarle un poquito en peso, ya sea con un poco de mancuernas, con polainas, o inclusive podemos en casa, si no puedo comprarme mi mancuerna o polaina, puedo llenar unos botecitos de agua o un recipiente con arroz, con frijol, con lenteja, con alpiste y cargarlos.
3: Claro.
7: Y en las piernas podemos hacerlo con la tela que tenemos en casa que ya no nos sobra, llenarlo igual, se considera que sea de arena, pero no vamos a tener arena tan fácilmente, llenarlo igual con la semilla más chiquita que tengamos y ponerle un resortito o ponerle un velcro o unos broches para que lo podamos agregar tanto a los brazos como a las piernas. Y unos minutos, de 5 a 10 minutos que lo hagamos en casa en lo que vemos las noticias, la televisión, nuestro programa favorito o inclusive ya hay programas de ejercicio, sobre todo para adulto mayor. Hay que hacerlos y con ese pesito que le pongamos nos va a ayudar a disminuir ese riesgo de la sarcopenia a corta edad. Cualquier paciente que tenga enfermedades crónicas, vamos a mencionar diabetes, obesidad, enfermedad cardíaca, paciente geriátrico, que curse con una recaída como son una enfermedad o que requiere estar en el hospital por algún proceso infeccioso o descompensación, o inclusive que pueden llegar a requerir aditamentos como ventilación mecánica, están postrados en cama. Entonces, su músculo no lo moviliza.
3: Claro.
7: Entonces, muchas veces podemos ver al paciente hospitalizado y el familiar va y nos apoya a darle de comer en la boca, lo tiene apapachando en la cama, y no, al contrario. Llegando hay que moverlo, sentarlo, que él coma para que no pierda esa funcionalidad. Y aquí tenemos que pedir apoyo, si lo hubiera, con una fisioterapia para que nos esté apoyando qué ejercicios puede mantener durante esa hospitalización para que se desgaste menos y pierda menos músculo. Otro es nutrición. Desde que llega el paciente al hospital, hacemos como un plan alimenticio para no perder tanto músculo y garantizar que el paciente esté ingiriendo su alimento. E inmediatamente que se egresa, mandarlo a rehabilitación física, a nutrición, psicología si está en condiciones y psiquiatría.
4: La proteína que venden o que pues consumen, que es como un suplemento, ¿eso ayuda o estamos hablando de mejor natural?
7: De todo natural. Mucha de la gente que va al gym le sugieren suplementos proteínicos, pero muchas veces pueden dañar o el hígado o el riñón. Claro. Y hablamos que la enfermedad del riñón es una de las que más sufren de sarcopenia. Entonces, wow, nuestro músculo ya está establecido. Lo importante es trabajarlo y mantenerlo y movernos. Ya sea que yo tenga una enfermedad renal o cualquier enfermedad, mientras yo me mantenga activo dentro de las posibilidades, yo mantengo mi músculo. Pero si el paciente va a perder peso por la misma enfermedad y yo le doy un aditamento, un suplemento, todo es de preferencia natural, porque eso nos va a ayudar desde la digestión, desde la salivación, de la masticación, la deglución, la absorción de nutrientes, que es mucho mejor a darle un suplemento preparado. ¿Por qué? Porque la absorción va a ser diferente. Sí, y eso se llama un suplemento que, exacto, no equivale a la alimentación. Y muchas veces los familiares o los pacientes dicen, denme una nutrición, ¿por qué no me da hambre? Es por eso un suplemento nos ayuda, pero no sustituye a la alimentación.
4: Yéndonos a la prevención, para que no lleguemos, o sea, en estos casos yo que tengo 27 años, ¿no? Y yo no quiero que cuando llegue a la edad de los 60 tenga sarcopenia. ¿Qué puedo hacer desde yo ahorita para decir, voy a prevenir?
7: Si una persona es sana, no tiene ninguna enfermedad, ninguna comorbilidad, puede tener una alimentación, pero siempre sería ideal llevarlo a cabo con un nutriólogo.
4: Okay.
7: Y conjunto con un dietista, ya que el nutriólogo nos detectó que estamos sanos, entonces el dietista nos puede dar inclusive ciertas recomendaciones de cómo balancear lo que es el plato saludable, donde un porcentaje son verduras, carnes, cereales, proteínas, y en sí todo, y sobre todo los líquidos.
4: Claro.
7: Sobre todo hidratarnos en forma correcta, porque nuestro cuerpo se basa en toda esta homeostasis o que sea todo parejo para que pueda absorberse todos los nutrientes. Y sobre todo no saltarnos alimentos.
4: Importante.
7: Eso es algo muy importante, porque si no llevamos el desayuno, comida y la cena, entonces nuestro cuerpo va a tomar energía de donde no tiene y entonces va a empezar a alterar todo el metabolismo. Trata de hacer un sueño reparador.
4: Nuestro cuerpo habla y hay que escucharlo, hay que saber escucharlo y tomar el tiempo para darle, porque nada más tenemos una sola vida, hay que cuidarla. Nos vemos en el siguiente episodio de Ya Viste. Yo soy Génesis Zaine Silva. Hasta luego.

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0: 7 de la mañana en punto. Muy buenos días. Estos son los titulares en ABC Noticias. Rechazan Metrópolis uso de scooters eléctricos. Europa y América Latina lo suspenden mientras Monterrey evaluará el día de hoy sus riesgos.
1: Facilitará Nuevo León cambio de placas a los autos foráneos. Buscan regularizar vehículos tras cancelar el pase turístico.
0: Dan golpe más grande de la historia al huachicol. Aseguran 59 millones de litros de combustible ilícito en Guanajuato.
1: Detienen a presunto feminicida de estudiante española. Advierte Fiscalía de Morelos que buscarán pena de 70 años.
0: Restringirá Florida uso de inteligencia artificial en escuelas. Se suma así a Los Ángeles y Nueva York ante riesgos de la tecnología.
1: Y en los deportes, a aprovechar la crisis del FC Juárez, felinos son obligados a imponerse ante los Bravos, que tienen 8 derrotas en el Apertura 2026. Comenzamos.

0: está, ¿cómo le va? Muy buenos días, bienvenidos a ABC Noticias. Me da muchísimo gusto saludarle a nombre de todo el equipo y feliz viernes, ya llegó el fin de semana. Oiga, pero llegó con mucha información, ya lo escuchó en los titulares, así que lo invitamos para que se quede con nosotros a lo largo de estas 2 horas. Soy Julio César Cano. Y bueno, vamos a estar aquí con usted, por supuesto, acompañándole en sus trayectos, llevándole las noticias más importantes a través del 91.7 de FM y el 1310 de AM, hoy que es viernes ya, viernes 18 de septiembre, aunque usted no lo crea, del año 2026. 18 de septiembre ya, Ana Sofía Contreras, ¿qué pasa con la vida que va tan rápido? Buenos días.
1: Julio César Cano, muy bien que andamos, pero sí sabemos que después de agosto ya los meses vuelan, literalmente, y pues ya más de la mitad de septiembre, pero agradecer siempre dónde estamos, cómo estamos, y pues nada, ponernos a trabajar. ¿Qué sigue o qué?
0: Sí, claro, lo que venga.
1: Muy bien, y ya lo saben que aquí en ABC Noticias queremos estar siempre muy al pendiente de cada uno de ustedes a través del 8135-500570. Mándenos sus reportes, sus comentarios, cualquier situación que se registre actualmente en calles y avenidas del área metropolitana, ya lo saben, aquí la podemos reportar y hacer la cadena de favores que nos gusta hacer, poder avisarles a más personas cómo va el tráfico, la vialidad a esta hora de la mañana. Hoy a mí me tocó muy fluida.
0: Te tocó más fluidito. Sí. Yo estaba, por ejemplo, aquí en la Avenida Constitución, al menos aquí a la altura de Padre Mier, aquí de Félix Gómez, como que un poquito más fluido.
1: Tranqui.
0: Sí, yo creo que ya todos vamos muy contentos, muy felices, no, dando el paso porque es viernes.
1: Y también muchas personas, muchas oficinas dan home office los viernes. Entonces eso sí se ve reflejado algunos días, otros tantos no, ¿verdad? Pero pues nada, aquí estamos, ya lo saben, bien al pendiente. ¿Cualquier antojito de viernes? ¿A ti qué se te antoja de viernes?
0: Ay, pues mira, sí, una carnita asada, sí, definitivamente.
1: En la noche, sin problema.
0: Así como que preparar también hacia el carbón unas hamburguesitas.
1: No, hombre, qué bárbaro, sí.
0: Pues no sé por qué se me antoja, pero sí. O sea, ya sea o de res o de pollo, pero qué delicia.
1: No, sí, la verdad es que sí. Te doy check.
0: Andale.
1: A tu antojo. Fíjate.
0: Muy bien.
1: Felicidades. Pues ya. Que nos platiquen toda la gente,
0: sí,
1: también.
0: Ya más al rato nos ponemos de acuerdo, por supuesto, a ver qué. Yo llevo las servilletas, ¿cómo es?
1: Oh, perfecto. Los platos también. De pasada.
0: Oiga, pues repórtese, por favor, a través de nuestro WhatsApp, a través de las redes sociales, ABC Noticias MX, pero le recuerdo que también, además de que en ABC Noticias MX nos puede encontrar en todas las plataformas, lo puede hacer igual de manera personal en las cuentas de sus servidores. ¿A ti cómo te encontramos, Ana Sofía?
1: Ana Sofía CMTZ en Instagram y en el Facebook, ya lo saben, Ana Sofía Contreras, la única e inigualable.
0: Muy bien, y a su servidor.
1: No se dejen engañar.
0: @ Julio César _Cano en todas las redes, en Facebook, Julio César Cano. Ahí estamos siempre presentes y al pendiente, por supuesto. Pues nos vamos con los detalles de la información a las 7:05 y con 26 grados aquí en el centro de la ciudad de Monterrey. Oiga, pues comentarle que en ciudades de Europa, incluso en ciudades de Canadá, el uso de scooters se ha prohibido por los problemas de movilidad que empezaron a ocasionar. Ahora Monterrey, pues analiza el futuro de estos vehículos eléctricos debido a la inconformidad que ocasionaron entre los ciudadanos por la falta de un control real en su uso. Todos los días vemos un desorden, ¿no? En este sentido, desde dónde los dejan tirados prácticamente, hasta la manera en la que muchos, no todos, pero muchos se movilizan en ese tipo de vehículos ligeros. Escuche esto.
2: A un año de que los scooters de renta comenzaron a circular en Monterrey, autoridades municipales y estatales analizan qué reglas deberían aplicarse para ordenar su uso. La discusión llega mientras distintas ciudades del mundo han optado por prohibirlos o suspender temporalmente el servicio debido a los problemas que han surgido en las calles. Madrid, París, Melbourne, Praga y Montreal retiraron los llamados scooters sin anclaje, mientras que otras ciudades como Copenhague y San Francisco frenaron temporalmente su operación para establecer nuevas normas. En América Latina también se han tomado medidas en ciudades como Bogotá, Buenos Aires, Lima, Montevideo, Río de Janeiro y Sao Paulo. Entre las principales dificultades están los accidentes y lesiones, además de los conflictos que se generan cuando los scooters comparten espacio con peatones, ciclistas y automovilistas. En Nuevo León, Monterrey, Guadalupe y San Pedro han planteado la necesidad de establecer una regulación más precisa para estos vehículos y las bicicletas eléctricas de renta. Desde el año pasado, los municipios trabajan con sus áreas de tránsito y Secretaría de Movilidad para definir las restricciones y condiciones que deberán cumplir estos servicios. Ahora, con el primer año de operación cumplido, el debate se centra en cómo mantener la micromovilidad, pero bajo reglas que permitan reducir los riesgos y ordenar su presencia en las calles. Con información de Eric Muñiz, ABC Noticias.
1: Nuevas restricciones para los scooters de renta en Monterrey serán analizadas este viernes ante las quejas por los riesgos y el uso de estas unidades. El secretario del ayuntamiento, César Garza, informó que se presentará un anteproyecto de regulación.
2: Los scooters de renta que circulan por Monterrey podrían tener nuevas restricciones luego de las quejas de vecinos y regidores por los riesgos que representan y la manera en que algunas unidades son utilizadas y estacionadas. El secretario del Ayuntamiento de Monterrey, César Garza, informó que este viernes se realizará una mesa de trabajo para presentar un anteproyecto de regulación que, de ser aprobado, será enviado al Cabildo. La propuesta busca definir por qué calles podrán circular estos vehículos y establecer restricciones en las principales arterias de la ciudad. El objetivo de la regulación es dirigir la utilización de este tipo de instrumentos de micromovilidad en arterias principales y secundarias de nuestro municipio. Es decir, no podemos prohibir su uso, pero sí podemos restringir calles sobre las que no se puedan utilizar y ponen en riesgo la vida de terceras personas también, informó César Garza. Con información de Eric Muñiz, ABC Noticias.
0: Oiga, y escuche esto, el alcalde de San Nicolás de los Garza, Daniel Carrillo, informó que presentará ante el Congreso de Nuevo León una iniciativa para eliminar el cobro del refrendo vehicular aquí en el estado, esto ante la falta de entrega de los recursos provenientes de multas vehiculares.
3: Ante la falta de entrega de recursos provenientes de multas vehiculares, el alcalde de San Nicolás, Daniel Carrillo, anunció que presentará ante el Congreso de Nuevo León una iniciativa para derogar el cobro del refrendo vehicular. La propuesta será presentada la próxima semana y contempla modificaciones a distintas leyes estatales relacionadas con Hacienda, Ingresos, Coordinación Hacendaria y el Instituto de Control Vehicular. Carrillo cuestionó la utilidad del refrendo y señaló que el cobro en Nuevo León ronda los 4,000 pesos.
4: Y también iremos por la vía legislativa. Presentaré una iniciativa para que se revoque, se derogue el pago del refrendo. ¿Para qué sirve el refrendo? Ustedes díganme, ¿qué servicio recibe una persona que tiene un vehículo? Ustedes díganme, ¿qué es lo que reciben? Entonces, creo que ya basta. No entregan los pagos, jinetean el dinero de los municipios.
3: El anuncio se realizó durante una ampliación de la denuncia penal presentada contra funcionarios estatales por la falta de entrega de recursos correspondientes a multas de tránsito. Para ABC Noticias, Paola Treviño.
1: En entrevista con nuestro compañero José Luis García, la titular de la oficina ejecutiva del gobernador Mariela Saldívar, anunció que tras la cancelación del pase turístico en Nuevo León, se buscará dar facilidades en el trámite de cambio de placas a los propietarios de vehículos foráneos que busquen regularizar sus coches.
5: Tras la cancelación del pase turístico, el gobierno de Nuevo León prepara facilidades e incentivos económicos para que propietarios de vehículos foráneos puedan regularizar sus unidades. Mariela Saldívar, titular de la oficina ejecutiva del gobernador, señaló que son más de 600,000 vehículos de otras entidades los que circulan en Nuevo León y que el trámite podrá realizarse mediante la plataforma Nuevo León en línea.
6: Mañana se van a dar a conocer los procesos, los detalles, pero les adelanto que es importante que lo hagamos y estemos al pendiente mañana de los anuncios porque el gobernador también anunciará incentivos.
5: La funcionaria exhortó a quienes ya radican en Nuevo León a cambiar sus placas para evitar infracciones, el retiro de la tarjeta de circulación o que el vehículo sea llevado al corralón. También adelantó que la digitalización de los trámites busca hacer más sencillo el proceso y reducir posibles actos de extorsión. Para ABC Noticias, Víctor Amaro.
0: Y siguiendo con más temas locales, oiga, Aquí se lo hemos comentado en infinidad de ocasiones, lo he platicado con usted, lo hemos platicado incluso aquí con pues algunas autoridades y expertos en la materia que nos han visitado aquí en la cabina de ABC Noticias. Uno de los factores que más influyen en el tema de la contaminación ambiental aquí en el estado de Nuevo León y principalmente en la zona metropolitana de Monterrey, pues es esa gasolina carísima que nos venden todos los días y que además de carísima, es de malísima calidad también. Así lo señaló el secretario del Medio Ambiente. Él también reiteró que esa gasolina de mala calidad es la que abona de manera importante a la contaminación ambiental, por lo que dio a conocer que ya se trabaja con las autoridades federales pues para que llegue a Nuevo León mejor gasolina. Esperemos que más barata también, pero si no, al menos que sea de la que rinda más y que sea de mejor calidad y no contamine.
5: El secretario de Medio Ambiente, Raúl Lozano, señaló que autoridades federales y gobiernos estatales ya trabajan en la modificación de la NOM 016 que establece las especificaciones de calidad para gasolinas, diésel y turbocina.
7: Es un equipo de trabajo que está conformando la Semarnat, la Secretaría de Energía, diversos gobiernos de los estados, donde esperemos ya, después de muchísimos años, poder tener esta nueva norma reformada y poder estar recibiendo en Nuevo León.
5: La revisión de esta norma estaba prevista desde octubre de 2025, pero fue extendida hasta marzo de 2026. Desde 2016, Nuevo León recibe combustible clase C, mientras que Ciudad de México y Guadalajara cuentan con gasolina clase AA. Para ABC Noticias, Víctor Amaro.
1: El titular de la dependencia, Raúl Lozano, comentó que próximamente se darán a conocer los resultados de la inspección que se realizó por parte de la Agencia de Seguridad, Energía y Ambiente a la refinería de Cadereyta.
5: A casi 20 días de la inspección realizada en la refinería de Cadereyta, la Secretaría de Medio Ambiente de Nuevo León continúa a la espera de los resultados para determinar el origen de los malos olores reportados en la zona metropolitana. El secretario Raúl Lozano informó que la Agencia de Seguridad, Energía y Ambiente realizó la revisión el pasado 3 de septiembre y próximamente dará a conocer sus conclusiones.
7: Sea a la semana prácticamente de nosotros haber acudido a la Ciudad de México, hizo una visita a ser el ente y la autoridad encargada. Hizo una visita de inspección, una visita de vigilancia a toda la refinería. Ellos próximamente estarán presentando cuáles fueron los resultados de eso.
5: La planta Héctor R. Lara Sosa fue señalada como posible fuente de olores a azufre y amoníaco, reportados por vecinos de distintos municipios. Además, Lozano destacó que el presupuesto de egresos federal 2027 contempla más de 1.500 millones de pesos para mantenimiento y nuevos equipos en la refinería. Para ABC Noticias, Víctor Amaro.
0: Y a 6 meses de que se anunciara que el inventario de emisiones atmosféricas de la zona metropolitana estaría listo en un plazo de 2 semanas, según la presidenta Claudia Sheinbaum, el secretario de Medio Ambiente informó que el estudio se encuentra en su etapa final. Ahora sí, esperemos que está ya en esa etapa última, final de elaboración y revisión. A ver cuánto más nos lo retrasan.
5: 6 meses después de que se anunciara que estaría listo en 2 semanas, el inventario de emisiones atmosféricas de la zona metropolitana de Monterrey continúa sin hacerse público. El secretario de Medio Ambiente, Raúl Lozano, informó que el estudio elaborado por la UNAM, a solicitud del gobierno federal, se encuentra en una etapa final de revisión.
7: Estamos prácticamente ya, ahora sí, en la etapa final de revisión, de que ella lo pueda ver, de que Semarnat lo revise, lo rebote con ella, y poderlo estar presentando ya ante la ciudadanía.
5: El funcionario explicó que los resultados todavía deben ser revisados por la presidenta Claudia Sheinbaum y la Semarnat antes de presentarse a la ciudadanía. El inventario fue anunciado por Sheinbaum el 8 de noviembre de 2024 para identificar las principales fuentes de emisiones contaminantes en la metrópoli. Y hasta ahora no existe una fecha concreta para su publicación. Para ABC Noticias, Víctor Amaro.
1: En los últimos 2 años, Nuevo León ha presentado un descenso en las partículas contaminantes, siendo estas menores a 10 y 2.5. El secretario de Medio Ambiente adjudicó esta tendencia a su dependencia, aunque el ozono ha incrementado.
5: La calidad del aire en Nuevo León muestra una reducción en las partículas contaminantes PM 2.5 y PM 10 durante los últimos 2 años, pero el ozono mantiene una tendencia al alza principalmente durante los meses de calor. El secretario de Medio Ambiente, Raúl Lozano, informó que las PM 2.5 pasaron de un promedio de 21.6 microgramos por metro cúbico en el primer semestre de 2024 a 16.26 en el mismo periodo de 2026, una reducción de 23% frente al año pasado. Las PM 10 también bajaron 33% en 2 años, al pasar de 63 a 42.1 microgramos por metro cúbico.
7: ¿Y cuándo sufrimos este incremento del ozono? Cuando llegamos arriba de 35, 36 grados de temperatura, se genera una gran radiación solar.
5: De acuerdo con Lozano, la dependencia atribuye la reducción de partículas a acciones contra basureros clandestinos y vehículos contaminantes. Medio Ambiente anunció además 2 estaciones de monitoreo adicionales para llegar a 19 puntos de medición en el área metropolitana. Para ABC Noticias, Víctor Amaro.
0: Ya a las 7:17, 26 grados aquí en el centro de la ciudad de Monterrey. ¿Cómo va su mañana? ¿Cómo va su viernes? Yo espero que muy bien y espero que el hecho de que ya sea viernes sea motivo suficiente para andar pues de mejor ánimo en las calles, no de malas, no agandallando ahí en el tráfico, por favor. Hay que ser conscientes todos, ir con calma y que todo vaya fluyendo muchísimo, muchísimo mejor. Pero mire, si por alguna razón la cosa no empezó bien el día de hoy, téngalo por seguro que va a mejorar.
1: 81-35-50-0570, pendientes estamos de cualquier situación, cualquier comentario que tengan al respecto de los temas que ponemos sobre la mesa aquí de ABC Noticias. Y es que los scooters siguen siendo un tema en el área metropolitana, en estos municipios en donde los hay, en donde hay mucho desorden.
0: Demasiado.
1: Pero ese también, a ver,
0: y sí, riesgo además.
1: Tiene que haber una regulación por parte de las mismas autoridades, por supuesto, para brindar seguridad a todas esas personas que se les ofrece un servicio.
0: Claro.
1: Pero también está en uno como ciudadano, como a lo mejor usuario o como persona que lo renta, lo utiliza para ir de un lugar a otro, no lo puedes dejar tirado en la calle.
0: No, y es que de verdad, o sea, no es una mala alternativa de micromovilidad, no, como le llaman, o sea, en zonas específicas, no quiero decir restringidas, pero en zonas sí específicas, no pueden andar por todos lados. Y mientras hay una regulación, sí, mientras la autoridad esté pendiente, mientras los ciudadanos nos comportemos a la altura y aprovechemos esa opción que nos están dando, pero aprovecharla de buena manera, uh-huh, y no ir jugando carreritas, no ir haciendo pues tontera y media ahí en las calles con este tipo, totalmente, de vehículos, porque a mí me ha tocado ver de todo, en las calles, gente que va muy bien y gente de todas las edades que va manejando de manera muy bien este tipo de vehículos ligeros, pero hay gente que de plano no se
1: arriesgan muchísimo. Y es lo mismo que vemos con los motociclistas, te arriesgas, sí, muchísimo al ir transitando por zonas que son de complicado acceso, esa es una realidad. Pero, pues bueno, estamos bien al pendiente. Si a ustedes les ha servido y lo han utilizado de buena forma, de buena manera, platíquenos, por favor, también. Eso también hay que destacarlo. Cuando las cosas o las facilidades que nos ponen las autoridades también funcionan para bien.
0: Por supuesto que sí. Así que, si tiene usted alguna opinión, adelante, por favor, 81-3550-0570. ¿Qué opina al respecto? Háganoslo saber. ¿Qué está pasando en la calle? ¿Con qué se ha topado? Háganoslo saber también, por favor. De antemano, muchísimas gracias por participar de manera tan activa con la familia de ABC Noticias. Oye, pues, ¿qué traigo? Discúlpeme,
1: pues, ¿qué
0: usted,
1: traes?
0: Por favor, es que es
1: sueño,
0: viernes.
1: Sueño, hambre, cansancio,
0: no,
1: de todo un poco.
0: No, que sueño, no dormí muy bien, ajá, pero...
1: No, ya.
0: Hambre sí.
1: Sí
0: hambre
1: pasa.
0: Sí traigo.
1: Sí pasa.
0: ¿Será
1: ya
0: eso?
1: Yo creo, o sea, si necesitas algo, gasolina, para unos carburar. Tacos. Unos tacos, dile a tu tío Kike.
0: Ahorita le digo, ahorita le reclamamos. No, ¿cómo?
1: Pero,
0: no.
1: ¿Cómo de que no? Él dijo que sí, te va a decir. Que él ese día los quería pedir, sí o sí, y otro día ya no te va a respetar la promoción. Pero bueno.
0: Va a ser cuando él quiera.
1: Vamos a la pausa y ya continuamos con más.
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2: Son las 7:25, la temperatura 26 graditos aquí en el centro de la ciudad de Monterrey, muy agradable, igualmente 26 grados para la zona de Santa Catarina, en Guadalupe, los termómetros marcan igualmente 26 grados, Apodaca, Pesquería, Juárez y Cadereyta con 26 grados, para San Nicolás 25 grados, Escobedo, de igual forma San Bernabé al norte de Monterrey y partes de García con 25 grados, otros sectores de García marcan de momento 24 agradables grados. San Pedro Garza García con esa misma temperatura, 24 graditos. ¿Qué nos espera para el día de hoy? Una máxima de 34 grados, 33, 34 grados. Y ya por la noche, oiga, 26 graditos. Vamos a regresar a la temperatura que tenemos a esta hora. Y ya teníamos muchos días que la temperatura estaba en 30 o más de 30 grados. Así que será una noche sumamente agradable. Y de hecho, hay una posibilidad de lluvia por arriba del 35% para la noche del día de hoy. Así que, por favor, mucha atención. ¿Qué viene para el día de mañana sábado? Bueno, le voy a platicar. Sábado y domingo, 33 grados como temperatura máxima. Las posibilidades de lluvia, 20% el día de mañana, ya para el domingo 10%, pero sube a partir de la próxima semana. El lunes, el martes y el miércoles, 25% de posibilidad de lluvia. La temperatura máxima el lunes es de 33, 34 grados. Luego ya para martes y miércoles disminuye un poquito el termómetro porque justamente es el lunes cuando ingresa aquí a la región el primer frente frío de la temporada. El martes 31 grados, el miércoles 30 grados como temperatura máxima y las nubecitas no nos van a faltar. Las presas de Nuevo León, pues oiga, perdiendo rápidamente agua y de verdad que preocupa. La presa La Boca ya se ha, hemos visto cómo ha recorrido el nivel del agua hacia atrás y de verdad que eso sí es para preocuparse. Fíjese usted, nada más para darnos una idea, en julio pasado, hace poquito más de pues dos meses, a principios de julio, estaba la presa La Boca en casi 97%. Ahorita está en 81.41% de su nivel de almacenamiento. Ha bajado muchísimo. Igualmente, la presa Cerro Prieto, que en julio pasado, a inicios de mes, estaba en 95% y ahorita ya está en 81.32. El Cuchillo en esas fechas, a principios de julio, estaba en 61.14 y ya le habían tumbado un 15-16% con el agua que pues se mandó para Estados Unidos para pagar parte de la deuda. Y ahorita está en 52.60% de su nivel de almacenamiento. Así que en poquito más de dos meses, la baja en las presas es considerable. La calidad del aire aquí en la zona metropolitana de Monterrey es buena. En las 15 estaciones están pues marcando buena calidad del aire, todas ellas. Así que de momento, si va a realizar usted alguna actividad al aire libre, hágalo con toda tranquilidad. Continuamos con más.
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0: Qué bueno que sigue con nosotros. Ya son las 7:31 a.m. Oiga, estamos abriendo este Facebook Live en ABC Noticias porque les quiero mostrar algo y platicárselo también a los amigos que, por supuesto, nos escuchan a través de la radio del 91.7 de FM y en el 1310 de AM, porque tengo en mis manos algo muy especial. Y es que, bueno, hay historias que definitivamente se cuentan en años y hay historias que se construyen a través de generaciones, y justamente eso es Arca Continental. Usted se va a encontrar con esta portada falsa el día de hoy, porque este 2026 Arca Continental celebra nada más y nada menos que 100 años de historia, desde aquel espíritu pionero en el año 1926, y esto inició a una trayectoria que definitivamente hoy forma parte de la historia de México y especialmente forma parte de la historia de nuestro Monterrey. Como les decía, hoy ABC Noticias tiene esta portada falsa, se une a la celebración ABC Noticias a través de esta portada justamente, que está dedicada justo a este centenario, que no es cualquier cosa, es un homenaje a cada persona que pues ha sido parte importantísima de la historia de Arca Continental, y busca el día de hoy. Eso te lo recomiendo de verdad, porque está para que lo observes y lo disfrutes. Busca con nuestros amigos boceadores, nuestros amigos repartidores, tu periódico de ABC como todas las mañanas, y entérate cómo hace exactamente 100 años este hombre que vamos a ver aquí en una de las fotografías que les invito a que vean. Aquí en el interior de la portada falsa está la fotografía de don Manuel L. Barragán Escamilla, quien obtuvo la primera franquicia de Coca-Cola aquí en nuestro país. Y de verdad que si ustedes observan las fotografías que vienen de los repartidores de Coca-Cola hace 100 años, los repartidores el día de hoy, y los camiones también, vean nada más la diferencia, como en los camiones de antes, las características que tenían, y ahora los camiones repartidores de Coca-Cola, que los vemos por todas partes, ¿no? En la calle. Grupo ABC felicita, por supuesto, a Arca Continental en esta celebración tan especial de 100 años de historia. A los amigos de Arca Continental, de Coca-Cola, les mandamos un fuerte abrazo, muchísimas felicidades, y amigos, de verdad, vayan y busquen con nuestros boceadores su periódico y la portada falsa del día de hoy, para que vean las fotografías y que sean ustedes también parte de esta celebración y de esta gran historia de Arca Continental. Felicidades por los primeros 100 años, y me encanta la frase que viene en la parte de atrás de esta portada, que dice: honrar 100 años de historia significa sobre todo prepararnos para los siguientes 100. Eso es sentar bases y eso es hacer historia, por supuesto. Continuamos con más.
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2: Muchísimas gracias por continuar con nosotros aquí en ABC Noticias, y gracias por su confianza, por sus mensajes. Dice por aquí una persona que no nos dejó nombre: sigue la fuga de aguas negras en la colonia Calle Ocaso, en barrio Topo Chico. Ya lleva 3 semanas así ese problema, y toda esa agua va a caer al arroyo. Pura contaminación. Gracias a esta persona que nos dejó fotografía, no nos dejó nombre, pero gracias por tu reporte. Lo vamos a pasar con la autoridad.
0: Eduardo Alcántara, muchísimas gracias por reportarte. Lalo dice: buenos días, equipo ABC, aquí parado en el tráfico. ¿Le pueden mandar un fuerte saludo de cumpleaños a mi hijo Eduardo, que hoy cumple, mi niño, 20 hermosos años? Saludos, Lalo, saludos para tu hijo Eduardo también, así se llama.
2: Felicidades,
0: y que,
2: Eduardo.
0: Pues, mira, ahí el tráfico también.
2: Qué felicidad.
0: Sirve para esto, ¿no?
2: 20 años.
0: Hay que sacarle lo positivo al tema de cuando hay ahí algún detalle en la vialidad, pues cantar las mañanitas, una
2: ir platicando,
0: platicar de camino a la escuela o a donde vayan ahorita. Uh-huh. Excelente, felicidades.
2: Dice por aquí: excelente y bendecido fin de semana para todo el equipo de ABC Noticias. Un saludo al señor Cano y Ana Sofi para reportar un incidente con un motociclista en Lincoln y Agami. Quise esquivar un bache dentro de mi carril al virar el volante a la derecha sin invadir carril. Al llegar al semáforo, un motociclista golpeó a mi cristal reclamando que casi lo atropello. Insistió golpeando mi cristal, ya me calenté y me bajé y nos hicimos de palabras y empujones. Solo le di un golpe al casco, pero el tema es que a un lado de nosotros estaba una patrulla de movilidad viendo cómo seguía rompiendo las reglas de tránsito al seguir manejando la moto entre carriles, y todavía se pasa el rojo frente a la patrulla y el de la patrulla solo viendo cómo estábamos discutiendo. Gente imprudente, debería hacer algo más fuerte en temas de movilidad con ellos. Saludos, Chuy del Poniente. Gracias por compartirnos tu experiencia, la experiencia que pasan muchísimas personas a
0: todos
2: diario.
0: Los días.
2: En todos los días. Las vialidades. Es que ¿por qué no respetan un carril? Y ya normal. Si vas a ir en un carril, perdón que te interrumpa, si no, pero no te andes metiendo como motociclista entre las calles, entre los carros. Sí.
0: Es bien peligroso eso. Está estipulado la nueva ley de movilidad que los amigos motociclistas, les mandamos un saludo, pues no pueden ir haciendo eso, y lamentablemente luego quien se equivoca y quien va poniéndose en riesgo y poniéndose en riesgo a los demás es quien más reclama y es quien la hace de pleito. Aunque vayan mal, lamentablemente se ponen en muchas ocasiones en esa actitud.
2: Dice por aquí Joel, buenos días equipo ABC, hay un auto rojo varado en el puente de la Joroba de Churubusco que pasa por arriba de Ruiz Cortines en San Nicolás, sentido sur a norte. Gracias Joel por tu reporte, precaución a todas las personas que vayan por la zona.
0: Al buen amigo Leo Solís, buenos días, Ana Sofía y Julio.

0: Padrísimo.
1: Qué bendición.
0: Y por otro lado, Jorge Cárdenas, mañana ganan las Chivas, pero nos manda la ubicación de Las Vegas.
1: Ay, gracias por la ubicación, ahorita te
0: allá anda.
1: Ahorita te caemos allá.
0: Ay, mira.
1: Ahorita te alcanzamos, mi estimado Jorge.
0: Antes nos hablas desde allá.
1: Y allá nos está escuchando, un fuerte abrazo para ti.
0: Gracias por escucharnos hasta allá, por mantenerte muy bien informado con ABC Noticias. Que disfrutes tu viaje, todo con medida, ¿eh? Sabemos que es la ciudad del pecado, pero es que luego regresamos bien endeudados.
1: Y que lo que pasa ya se queda allá, dicen, pues, la lana es lo que se queda allá, ¿verdad? Sí. Jaime Cavazos se reporta también. Buen día, familia de ABC Noticias. Nos mandó una fotografía que tomó alrededor de las 5:30 de la mañana. Muy fluido el tráfico. Dice, a cambiar hábitos. Pues está saliendo Jaime mucho más temprano.
0: Bien temprano.
1: Muy, muy temprano. Y mira, a gusto.
0: Oye, pero como quiera se ve trafiquito 5:30 de la mañana.
1: Sí, hay vehículos.
0: La actividad empieza desde muy tempranito aquí en el área metropolitana. Gracias por sus reportes, gracias por sus fotografías, comentarios. ¿Qué antojo traen en viernes? Taquitos, barbacoa, unos chilaquiles, ¿cómo te caerían?
1: Sí, no, muy bien, con un huevito estrellado arriba.
0: Oh, padrísimo.
1: ¿Verdes o rojos o de los dos?
0: No, a mí solo me gustan verdes.
1: ¿Nada más?
0: Sí, no, como que no, el tomate no me encanta el sabor.
1: ¿A poco?
0: Solamente los chiquititos. Ajá, los que le dicen cherries, solamente.
1: No,
0: pero
1: el tomate me lo como a mordidas.
0: La salsa de tomate no es mi favorita.
1: Con, fíjate, así con salecita nada más y pimienta. Qué delicia.
0: O sea, incluso el picadillo con salsita de tomate no me gusta. Me gusta solo.
1: Pero ¿cómo?
0: Pero bueno, hay gente curiosa en esta vida.
1: El tomate es una de las cosas más deliciosas que hay en esta vida. Oiga, lo que no es delicioso, pero sí hay mucho en esta vida, es el tráfico que está intenso. Boulevard Miguel de la Madrid está con mucho congestionamiento. Antes de llegar al puente de la avenida López Mateos hay un accidente. Hay un tema ahí de complicación vial y sobre el puente de López Mateos también hay un percance vehicular que está generando mucho tráfico en aquella zona. Por favor, mucha precaución a quienes van por aquel lado de Guadalupe, Nuevo León.
0: También mucha precaución a todas las personas que se dirigen hacia Garza Sada, la carretera nacional. Hay muchísimo tráfico en la zona. Esto saliendo de Félix U. Gómez, pasando el puente, incorporándose. Pero el tráfico está en ambos sentidos, pero más de sur a norte. Para que lo tomen a consideración, mucha complicación que se hace siempre en esta zona.
1: Paseo de los Leones, qué cosa tan espantosa. Desde Puerta de Hierro empieza el tráfico y no cesa, no cesa, no termina el trafical. Llegas a la avenida Gonzalitos y sigue el tráfico todavía. Leones está impresionante desde Puerta de Hierro. Por favor, tenga mucho cuidado si va por aquel rumbo. Yo sé que no hay alternativas viales como para escoger y para sacarle la vuelta, así que, pues, paciencia, por favor.
0: Lázaro Cárdenas a la altura de Alfonso Reyes, antes de pasar un supermercado que está por esta zona, también una tienda en donde venden herramientas o cosas para el hogar, mucho tráfico en aquella zona para que lo tomen a consideración de Monterrey a San Pedro.
1: Y Ruiz Cortines y Churbusco, ahí en el puente también un accidente vehicular, es lo que estamos observando aquí en lo que nos envían y ya verificándolo también en algunas aplicaciones. Efectivamente marca ahí en Churubusco y Ruiz Cortines un percance vial para que por favor también lo tome en cuenta. Aparentemente no hay gran problema en cuanto a vialidad. Esperemos que las personas involucradas no presenten lesiones.
0: Gonzalitos también muy complicado en la vialidad. Platíquenos por favor por dónde van ustedes. Manejen con muchísima precaución.
1: Quienes van ahí por Juan Pablo II y Rómulo Garza.
0: Uy.
1: También les recomendamos paciencia. Está el tráfico cargadito. Rómulo Garza y Juan Pablo II. ¿Por dónde va circulando usted? Platíquenos por favor. ¿Va rumbo al aeropuerto, por ejemplo? ¿Con qué se ha topado? Hay poquito tráfico. Bueno, no es que sea poquito, lo que pasa es que es menos que lo de costumbre y esto es ya a partir del centro de Apodaca hacia el aeropuerto. Hay algunos tramos congestionados, pero no tanto como en días anteriores.
0: Mucha precaución, los que van por allá por el municipio de Escobedo, que también Raúl Salinas, toda aquella zona que nos reporta normalmente el tráfico. ¿Cómo van? Platíquenos, por favor. Es muy importante para nosotros poder hacer esta cadena de favores, ir avisando a más personas.
1: Quienes vienen de Santiago o de colonias del sur de Monterrey hacia el centro de la ciudad o hacia Avenida Lázaro Cárdenas también se van a topar con bastante carga

0: vehicular allá a la altura de pues algunas plazas comerciales, ahí por La Rioja, ahí empieza a congestionarse más y luego ya se libera pues a la altura de Lázaro Cárdenas, justamente ahí en la intersección, y quienes van en sentido contrario hacia el sur de Monterrey, desde Avenida Revolución y Garzazada, hay un tráfico intenso. Por Lázaro Cárdenas no, pero sí Garzazada desde Revolución y pues hasta un buen tramito más allá de La Rioja es donde está la complicación. Vea, luego ya se empieza a liberar la circulación.
1: Por favor, manejen con muchísima precaución. Ya se reportan accidentes, esto en la avenida Raúl Salinas Lozano, en el municipio de Escobedo, en su cruce con la carretera a Laredo, para que lo tomen a consideración.
0: Amigos que van circulando por avenida Nogalar, ¿cómo van? También se registra algo de tráfico mucho antes de llegar a avenida Universidad. Por favor, también con cuidado y cualquier situación que nos quieran pues dar a conocer, adelante, por favor. 81-3550-0570. 81-3550-0570. Momento de marcar una pausa aquí en ABC Noticias.
1: Pero ya continuamos con más.

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tal? Buenos días, equipo. Tengan un excelente día. En Libramiento, sobre el puente La Joroba, que van las vías a Torreón, vías de tren. Hay un accidente de un tráiler con dos carritos particulares recién pasando, y ya se imaginarán cómo va a empezar el trafical. Saludos.

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0: 7:51. Gracias por sus mensajes. Gracias a Ramiro. Escuchábamos ahorita su mensaje de voz. Aquí su voz es la más importante y se escucha fuerte. Así que adelante también con sus reportes de viva voz. Héctor nos está reportando también a través del WhatsApp. Dice: buenos días, equipo ABC. Muchos tráileres en Avenida Nogalar subiendo el puente que da hacia la uni rumbo a Fidel Velázquez. Así que precaución, Héctor. Gracias por este reporte.
1: Dice Connie Morales: buenos días. Choque en carril de en medio en Eloy Cavazos antes de subir el puente de la Pastora de Guadalupe a Monterrey, para que lo tomen a consideración. Saludos a todos. Connie Morales, gracias. Bonito día.
0: Fíjate, también Toño se está reportando, nos manda unas fotografías. Dice: buen día, aquí en Barragán, al lado de la subdelegación del IMSS número 2, hay una empresa que obstruye dos carriles. No sé de qué privilegios gozan estas empresas, pero están las unidades de carga pesada, los tráileres y algunos vehículos estacionados. Y sí, efectivamente, pues obstaculizando en algunos puntos hasta dos carriles de la circulación. Oiga, no se vale, dice, y esto hace el tráfico hasta, claro, Avenida Sendero, imagínate nada más.
1: Y luego un poquito antes la uni, y sabemos que se hace un caos en esta zona. Gracias por sus reportes, gracias por sus comentarios. Recuerden que a través del 81-35-50-05-70 estamos al pendiente de cada uno de sus comentarios, reportes, cualquier situación que nos tengan que reportar a esta hora de la mañana y a cualquier hora del día, porque nuestros contactos, tanto las redes sociales de ABC Noticias, así como también nuestro WhatsApp, está disponible siempre para sus comentarios y reportes. Así lo vamos pasando con la autoridad correspondiente apenas lleguen.
0: Por supuesto que sí. Oiga, y vámonos a más información. En entrevista para ABC Noticias, Tatiana Fraga, directora general del Consejo Cívico, anunció que se llevará a cabo este viernes una reunión preparatoria para solicitar una audiencia pública al gobierno de Nuevo León sobre adeudos y recursos destinados a organizaciones civiles. A ver qué les dicen.
2: Este viernes arrancará formalmente el proceso para realizar una audiencia pública entre organizaciones de la sociedad civil y el gobierno de Nuevo León. La primera reunión preparatoria fue solicitada por Consejo Cívico para abordar los adeudos de recursos correspondientes a 2025 y las convocatorias pendientes de este año. En entrevista para ABC Noticias, Tatiana Fraga, directora general de Consejo Cívico, explicó que la solicitud fue presentada el 4 de septiembre y admitida sin 5 días después.
3: Entonces, una vez admitida, se contemplan 2 reuniones previas de preparación. En la primera es para explicar el proceso, las restricciones de la tarea de participación. En conjunto con quienes vamos a promover la audiencia, vamos a detectar muy bien el problema, hacer una revisión del marco normativo.
2: La audiencia fue solicitada ante la Secretaría de Igualdad e Inclusión y la Tesorería del Estado, dependencias que, de acuerdo con Fraga, deberán definir a sus representantes para participar como voceros oficiales durante el encuentro. Para ABC Noticias, Paola Treviño.
1: Representantes de distintas asociaciones beneficiarias que brindan atención a población vulnerable señalaron a ABC Noticias que continúan a la espera de pagos pendientes por parte del gobierno de Nuevo León.
2: Organizaciones de la sociedad civil que reciben recursos públicos para atender a población vulnerable señalaron a ABC Noticias que continúan a la espera de pagos por parte del gobierno de Nuevo León. Entre ellos están OGA, Instituto Nuevo Amanecer, Casa Monarca, Arena e Ingenium. Las agrupaciones aseguran que el retraso ya impacta sus operaciones y que en algunos casos les ha obligado a utilizar recursos propios para mantener sus servicios. El padre Luis Zavala, de Casa Monarca, señaló que uno de los pagos pendientes representa alrededor de 1 mes de su presupuesto anual. Por su parte, Arena confirmó que también continúan pendientes de recibir recursos y advirtió que el retraso tiene un impacto directo en su operación y en las familias que atiende. Para ABC Noticias, Paola Treviño.
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1: Señor Enrique García.
5: Buenos días.
1: ¿Qué onda?
5: Hoy tenemos fútbol Game Day.
0: ¿Quién gana hoy?
5: Hoy gana el Atlante.
0: Híjole, García.
1: ¿Quién lo tope al Atlante?
5: Atlante contra el equipo de Puebla, si no mal no recuerdo. Y hoy juegan nuestros Tigres, Cano. Hoy nuestros Tigres.
0: No me los sale.
5: No vayan a perder.
0: No.
5: Van a jugar
0: no
5: contra sale, Juárez.
1: Sería una vergüenza.
5: No hay equipo más patito en la historia del fútbol mexicano que Juárez. Es más, Juárez ayer corrió a su presidente.
0: ¿A poco?
5: A Fassi.
1: ¿Por qué
5: ¿Sí?
1: tú?
5: Por lioso los Fassi, ya es como son. Sí, allá me le dieron gasavión.
0: Híjole.
5: Sí, a Fassi el día de ayer. Crisis total con el equipo de Juárez.
1: Uh-huh.
5: Crisis total. 8 partidos, 8 derrotas.
1: Ok.
5: Ha hecho 4 goles en 8 partidos y le han metido 23.
0: Ándale.
5: O sea, casi recibe 3 goles por juego y hace 1 gol cada 2 partidos. Tigres, no te vayas a pergatar. No te vayas
1: a
5: pergatar.
1: ¿Qué es eso?
0: Pues a.
1: Del verbo.
5: Sí, yo me apergato, tú te pergatas.
1: Nosotros
5: vosotros apergatéis.
1: Okay.
0: Que no sea Tolondren.
1: Y otro igual. No, ya, mejor dígale.
5: Sí,
1: diría otra cosa, pero. ¿Sí
5: sabes
1: por respeto.
5: ¿Sabes qué son los tolondrones?
1: Para los preguntones,
5: entonces,
1: eso dice.
5: Ándale. Muy bien. Entonces, hoy no se vayan a caer, dijo el Tuca Ferretti. Oye, porque luego los te mandan a Juárez. A todos los que se portan mal de ti, los mandan a Juárez. Allá está Aquino, allá está Fulgencio. No vayas a perder contra ellos.
0: No se te ocurra.
5: No se te ocurra perder contra ninguno de ellos. Así que hoy, game day de Tigres contra el equipo de Juárez. Y mañana juegan los Rayados contra el equipo del Cruz Azul. Hoy, ¿sabes quién también juega?
0: ¿Quién, señor?
5: Las Rayadas.
1: Mi Rayada.
5: Hoy las Rayadas juegan también partido. Y bueno, las Regias, que luego se levantaron una derrota sorpresiva contra León. Quieren ligar 3 triunfos consecutivos. Así que, bien por parte del equipo de las Rayadas. Mañana los Rayados, que dijo Almeida el día de ayer, que descarta que haya mal paso en los Rayados. ¿O creo?
1: Entonces, ¿qué está pasando?
0: ¿Qué
1: tú?
0: Significa? O sea,
5: has ganado 1 de 6 partidos, has perdido 3. Uh-huh. En 3 juegos de los 6,
1: imagínate,
5: no has anotado
1: cuando
5: anden goles.
1: Mal.
5: Exactamente. Entonces yo dije, ah, caray. Como que qué, como que entonces, ¿cuándo va a ser una crisis?
1: No sé.
5: Entonces, Almeida dijo que no, que ni nanáis, que no hay nada de eso. Ahora, también vamos a tener fútbol americano. Ayer tuvimos ya fútbol americano, ganó el equipo de los Bills de Buffalo, le dio una arrastrada 41-31 al equipo de los Leones de Detroit.
0: Uy.
5: Y bueno, pues hay que señalarlo, lamentablemente, para el equipo de los Leones de Detroit, su defensa no está caminando bien. Y fíjate, hablando de fútbol americano, me da mucho gusto esta nota. Gaby Martínez, que es una referee, una árbitra, vamos a decirlo, regiomontana, la buen Gaby, va a tener la oportunidad de participar en un juego de División 1 del Big Ten en los Estados Unidos.
0: Okay.
5: Como árbitro en el fútbol americano colegial allá en Estados Unidos. Así que le mandamos un saludo a Gaby, que tiene 6 años como parte del consorcio de colegiales de Estados Unidos y recibió la notificación que será jueza de línea en un partido de División 1. Así que va a ser muy interesante ver, obviamente, a mi buena amiga Gaby Martínez, que el legado de Gaby no solo es como referee en la NCAA, sino también acá en México. Fue la primer coach, también mujer, que participó en un equipo de Liga Mayor, uh-huh, acá en México. Estuvo con el equipo de los Borregos del TEC, fueron campeones en el 2022, y ahora como árbitro, siempre ha sido árbitro, también lo ha hecho de manera extraordinaria. Así que bien, y una felicitación para Gaby
0: Felicidades,
5: Martínez.
0: Felicidades, excelente.
5: Desde acá.
1: Muy bien.
5: En menos de una hora estoy de regreso.
1: Aquí lo esperamos, por supuesto.
0: ¿Trae cara de viernes usted?
5: ¿Eh? ¿Sí? ¿Cómo es cara de viernes?
1: Ya cansado.
5: Ah, yo pensé que madreado.
1: También. Yo de lunes a viernes traigo
0: todo
1: cara
0: junto con pegado. Vamos a la segunda hora de información.
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0: De la mañana con un minuto. Muy buenos días. Estos son los titulares en ABC Noticias. Rechazan Metrópolis uso de scooters eléctricos. Europa y algunos también algunas ciudades de América y América Latina lo suspenden mientras Monterrey va a evaluar el día de hoy sus riesgos.
1: Facilitará a Nuevo León cambio de placas a los autos foráneos. Buscan regularizar vehículos tras cancelar el pase turístico.
0: Dan golpe más grande de la historia al huachicol. Aseguran 59 millones de litros de combustible ilícito en Guanajuato.
1: Detienen a presunto feminicida de estudiante española, advierte Fiscalía de Morelos que buscarán pena de 70 años.
0: Restringirá a Florida uso de inteligencia artificial en las escuelas. Se suma a Los Ángeles y a Nueva York ante riesgos de la tecnología.
1: Y en los deportes, Tigres, aprovechar la crisis del FC Juárez. Felinos son obligados a imponerse ante los Bravos, que tienen 8 derrotas en el Apertura 2026.

0: ¿Cómo está? ¿Cómo le va? Muy buenos días. Bienvenidos a ABC Noticias. Feliz mañana de viernes para todos. Excelente fin de semana desde ya. Soy Julio César Cano. Lo invito para que se quede con nosotros en esta hora que nos queda con usted hasta las 9 de la mañana. Si lo permite, le vamos a estar acompañando y, por supuesto, agradecerle a quien nos acaba de sintonizar y agradecerle también a quienes desde las 7 de la mañana ya están en sintonía del 91.7 de FM o bien el 1310 de AM. Ana Sofía Contreras, ¿cómo vamos? Feliz viernes, buenos días.
1: Julio César Cano, todo bien, vamos bien, gracias a Dios, ¿tú? ¿Bien?
0: Bien, fíjate, sí, muy bien.
1: Todo tranquilo.
0: Fíjate que muy contento, muy, ¿sí?, muy feliz, muy contento y muy agradecido. Porque, digo, les quiero compartir, aprovecho el momento.
1: Sí.
0: Este fin de semana estaré cumpliendo, primeramente Dios, 6 años de haber entrado aquí a ABC Noticias.
1: ¡Sí! 6 añitos ya.
0: Un sexenio completo.
1: Mira.
0: Muchas gracias.
1: No, que sean muchos más.
0: Muchas gracias, muchas gracias.
1: Y también muchos más en esta carrera que
0: Dios quiera que sí.
1: Excelentemente bien. ¿Qué más?
0: ¿Qué más?
1: ¿Qué más te mantiene feliz?
0: Sí, me voy a reelegir. Se va a reelegir. Ya se acabó el sexenio. O sea, hoy
1: Cano
0: se
1: para presidente. Sí.
0: Es que como estamos aquí en la plática, me pregunta a Hanna, nuestra productora, por el chicharo. ¿Te vas a reelegir? Y yo, sí, me voy a reelegir. O sea, yo le contesté a Hanna sin darle contexto a usted. Una disculpita.
1: Se va a reelegir Cano como presidente del sindicato de trabajadores. José Luis y yo, Hanna, Irra, todos lo agradecemos.
0: Ok, muy bien. ¿Quieres ser la tesorera?
1: Claro, por supuesto.
0: Que no, yo porque se va a ir con la lana.
1: Claro, por supuesto. Sí, mi boda ya no es en Monterrey, va a ser allá en las Europas.
0: Allá, mira.
1: Sí, con la cooperación de nosotros 5 que somos, pero yo voy a hacer la cooperación, lo que alcance. La cuota es un poquito más alta, ni modo, chicos. Pero ya lo saben, estamos bien al pendiente también de los reportes, comentarios, felicitaciones a través del 8135-500570. Antojos de viernes, ¿cómo van? Porque mucha gente espera el viernes a poder comerse el taquito, el chilaquil. El Avo Toast, ese me antoja un Avo Toast.
0: Avo Toast, ese es como tostada con aguacate.
1: Sí, pues sí.
0: O sea, un panecito tostado con aguacate.
1: Ay, qué rico, y un huevito arriba.
0: Sí, qué rico.
1: Sí, se me antoja.
0: Qué delicia.
1: Bueno, buen provecho a todos los que van desayunando a esta hora de la mañana, los que llegaron a la oficina, los que van manejando, por favor, con muchísima precaución. Cualquier cosa, aquí estamos pendientes.
0: Por supuesto que sí. Adelante, por favor, con sus reportes. 81-35-50-05-70. 8:05, 26 grados. Vamos a más información. Un aseguramiento de aproximadamente 59 millones de litros de presunto combustible ilícito de huachicol fue realizado en San José Iturbide, Guanajuato. Este operativo se llevó a cabo en la comunidad de La Fragua tras un cateo autorizado por un juez federal con participación de la Fiscalía General de la República y autoridades estatales. Sería el decomiso de huachicol, pues, más grande hasta el momento en la historia de nuestro país. 59 millones de litros de combustible. Escuche.
2: En la comunidad de La Fragua, municipio de San José Iturbide, Guanajuato, autoridades federales y estatales realizaron el mayor aseguramiento de presunto hidrocarburo reportado durante la actual administración y en los últimos años. Tras un cateo autorizado por un juez federal, la Fiscalía General de la República y la Secretaría de Seguridad y Paz de Guanajuato aseguraron aproximadamente 59 millones de litros de combustible presuntamente ilícito, contenidos en 10 tanques de gran capacidad ubicados en las instalaciones de una empresa dedicada a la distribución de diésel y gasolina. Aunque no se reportaron personas detenidas, personal especializado supervisa las labores de manejo del producto para prevenir derrames, incendios y explosiones, informó el secretario de Seguridad y Paz, Juan Mauro González Martínez. Por su volumen, el aseguramiento equivale a unos 371 mil barriles y rebasa ampliamente los principales decomisos registrados previamente durante el sexenio de la presidenta Claudia Sheinbaum. El antecedente más relevante ocurrió en marzo de 2025, cuando autoridades aseguraron alrededor de 10 millones de litros de diésel en Altamira, Tamaulipas. Otro de los grandes aseguramientos ocurrió en julio de 2025 en Coahuila, donde autoridades localizaron 129 carrotanques con 15.48 millones de litros de combustible sin documentación que acreditara su procedencia y traslado legal. 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
1: La presidenta de México, Claudia Sheinbaum, pidió a Estados Unidos rendir cuentas sobre la lucha antidrogas tras las recientes exigencias de su homólogo Donald Trump, en las que reconoció el esfuerzo de México para combatir el narcotráfico, aunque refirió que podrían hacer más.
3: La presidenta de México, Claudia Sheinbaum, pidió este jueves al gobierno de Estados Unidos rendir cuentas y presentar un informe sobre su propia lucha antidrogas en respuesta a las recientes exigencias planteadas por Washington. La mandataria responde a las últimas afirmaciones del presidente de Estados Unidos, Donald Trump, en las que alabó los esfuerzos del gobierno de Sheinbaum contra el crimen organizado, pero exigió a México intensificar las acciones, incrementar los controles aduaneros e investigar a funcionarios públicos presuntamente coludidos con los cárteles.
4: Nosotros no necesitamos que nos juzguen desde afuera. Sabemos cuáles son los problemas de México y actuamos todos los días y lo informamos y estamos sujetos al escrutinio público todos los días y todos los días damos resultados. Pero ¿qué pasa allá? Entonces me gustaría pues ver un reporte del propio gobierno de los resultados allá y qué se está haciendo.
3: También puso el foco en el tráfico ilegal de armas desde Estados Unidos hacia México. E insistió además en que Washington debe atender el consumo de drogas como un problema de salud pública y cuestionó el papel que tuvo la prescripción de medicamentos opioides en el origen de la crisis de adicciones en Estados Unidos. Para ABC Noticias, Hannah Malabear.
0: Omar García Harfuch, el secretario de Seguridad y Protección Ciudadana en nuestro país, confirmó la tarde de ayer la detención del presunto responsable del asesinato de la joven española Claudia Tacoronte Aguilera, quien fue privada de la vida en Cuautla, Morelos. En un mensaje a través de sus redes sociales, García Harfuch detalló que desde que se tuvo conocimiento del feminicidio, las autoridades iniciaron trabajos coordinados de investigación para identificar, localizar y detener al responsable. Por su parte, el fiscal en el estado de Morelos, Fernando Blumenkron, informó que imputarán por el delito de feminicidio y buscarán una pena máxima de 70 años de prisión en contra de Francisco Javier N., conocido con el alias de El Trompas.
5: Del móvil o el posible móvil podemos establecer en estos momentos que la persona que privó de la vida a Claudia también lleva a cabo una acción en donde se apodera de su teléfono celular, pero es importante señalar que las lesiones que él le infiere a Claudia nos permiten establecer que fue un feminicidio lo que sucedió por la forma en que lo hizo. El Código Penal de nuestro Estado establece como una de las causales para que se establezca o se clasifique como feminicidio que existan ese tipo de lesiones infamantes o que son de esa naturaleza. No solamente porque para privarla de o robarla, le priva la vida de esa manera. Entonces,
1: tras permanecer desaparecida desde el 14 de septiembre, Carla Margarita Pérez Jiménez, estudiante de medicina de 22 años, fue localizada sin vida en Zapopan, Jalisco. La joven originaria de Irapuato, Guanajuato, perdió contacto con sus familiares después de abordar un vehículo de transporte solicitado mediante una aplicación.
2: La estudiante de medicina Carla Margarita Pérez Jiménez fue localizada sin vida en Zapopan, Jalisco, luego de estar desaparecida desde el 14 de septiembre. La joven de 22 años de edad y originaria de Irapuato, Guanajuato, fue reportada como desaparecida por sus familiares luego de perder contacto con ella tras haber abordado un transporte público de aplicación. Durante las labores de búsqueda, autoridades estatales localizaron el cuerpo sin vida de la joven este miércoles sobre la avenida Nextipac, en el municipio de Zapopan. Junto al cadáver se encontró también una motocicleta incendiada. Carla había sido vista por última vez en Prados Vallarta y luego en Nextipac. Antes de que las autoridades confirmaran la identidad de la joven, su hermano a través de sus redes sociales confirmó que el cuerpo encontrado correspondía al de su hermana Carla Margarita Pérez, quien según cuenta se había mudado a Guadalajara para estudiar la carrera de medicina. Con profundo dolor en el corazón, quiero comunicar que mi hermana ha fallecido. Quiero agradecer de todo todo corazón a las personas que estuvieron pendientes, que compartieron su fotografía, ayudaron a difundir su búsqueda, nos acompañaron, nos brindaron palabras de aliento y de una u otra manera nos hicieron sentir que no estábamos solos, escribió su hermano en redes sociales. Las fiscalías de Jalisco y Guanajuato mantienen una coordinación interinstitucional para realizar las diligencias y peritajes necesarios que permitan esclarecer las causas de la muerte y determinar las responsabilidades penales correspondientes. Con información de Héctor Ortega, ABC Noticias.
0: Y este jueves fue detenido en México Manuel Alejandro Rendón Aguilar, el señor de la T, líder regional del cártel Jalisco Nueva Generación. Contaba con órdenes de aprehensión vigentes por los delitos de homicidio y desaparición forzada de personas.
3: Fuerzas federales y locales detuvieron este jueves en el estado de Michoacán a Manuel Alejandro Rendón Aguilar, alias el señor de la T, presunto coordinador regional del cártel Jalisco Nueva Generación, quien está relacionado con delitos de extorsión, secuestro, homicidio, desaparición de personas y narcomenudeo. La captura fue ejecutada mediante un operativo conjunto entre la Secretaría de Seguridad y Protección Ciudadana, la Defensa, la Marina, la Fiscalía General de la República y la Fiscalía General del Estado de Michoacán. Las labores de inteligencia permitieron ubicar a Rendón Aguilar, de 51 años, operando en los municipios de Angamacutiro, Penjamillo, Penindícuaro, José Sixto Verduzco y Puruándiro, en la región del Bajío Michoacano. Según confirmó el secretario de Seguridad Omar García Harfuch en un comunicado en redes sociales, el presunto criminal está acusado de delitos de extorsión, secuestro, homicidio, narcomenudeo, delincuencia organizada y desaparición cometida por particulares. Asimismo, contaba con órdenes de aprehensión vigentes por los delitos de homicidio y desaparición forzada de personas, y las investigaciones lo vinculan directamente con el homicidio del síndico de Penjamillo, Roberto Ramírez Zárate, ocurrido en 2025, y la desaparición de la expresidenta municipal de Angamacutiro, Maribel Juárez Blanquet. Para ABC Noticias, Hanna Malabear.
1: Y hay que poner muchísima atención. Este sábado 19 de septiembre, la alerta sísmica llegará a millones de celulares y Nuevo León simulará este sismo de 5.2, por lo que convocaron a viviendas, escuelas, empresas e instituciones a participar en este ejercicio con el objetivo de poner a prueba sus protocolos de evacuación.
3: México realizará este sábado 19 de septiembre el segundo simulacro nacional 2026, ejercicio en el que participarán las 32 entidades federativas para poner a prueba la capacidad de respuesta ante una emergencia. También se activarán los mecanismos de alerta disponibles en las entidades donde existe cobertura. La Coordinadora Nacional de Protección Civil, Laura Velázquez, informó que el simulacro comenzará a las 12 del mediodía y llamó a la población, instituciones y empresas a participar.
6: Que van a sonar la alerta por vía celular, son más de 80 millones de celulares, somos el tercer país del continente americano con este alertamiento por telefonía celular, y sonarán todos los teléfonos en la República Mexicana a las 12 del día, hora centro de México.
3: En Nuevo León el ejercicio tendrá un escenario específico: un sismo hipotético de magnitud 5.2, con epicentro ubicado a 8 kilómetros al oeste de Allende y una profundidad de 10 kilómetros. La hipótesis contempla posibles efectos en Nuevo León, Coahuila, Tamaulipas, San Luis Potosí, Aguascalientes, Durango y Zacatecas. Con información de Paul Contreras, ABC Noticias.
0: No, pues todos muy atentos, todos a participar de una u otra manera. Hay que ser conscientes y muy participativos, ¿no? De esto, porque normalmente pues lo realizamos una vez al año. Y en ocasiones aquí en Nuevo León yo he escuchado a gente que dice, pero ¿para qué participo? Es perder tiempo, aquí no tiembla. No, hay que estar siempre pendiente. Ya no se sabe.
1: Nos ha tocado en algunas ocasiones algunos temblores que se sienten que sí en Montemorelos y sí. Se resienten en algunos puntos de la periferia. No estamos exentos, ya no estamos exentos a un fenómeno de tal magnitud, entonces hay que estar preparados. Aparte, claro. ¿Qué tal si esperemos que no, pero qué tal si vas de viaje a otra entidad de la República y se registra un sismo? Oye, tenemos que estar preparados para todo, y es un protocolo de sismo, pero también te sirve para muchas otras situaciones, claro, de emergencia.
0: Puede ser un incendio.
1: Totalmente.
0: Por ejemplo, que ahí sí nadie estamos exentos, incluso de los sismos. Nadie estamos exentos. En cualquier lugar se puede presentar en algún momento alguna situación de emergencia y hay que saber cómo actuar. La cultura de la protección civil es fundamental. Entonces, pues participemos también, pues dar aviso allá a la familia, a los adultos mayores, quizá que ya cuenten con un celular, que pues no se vayan a asustar tampoco. Nada más avisarles que va a haber un simulacro y que va a sonar. Y suena muy fuerte.
1: Se asusta.
0: La alerta.
1: Sí. O sea, sí, de verdad, sí asusta. Sí es una alerta muy, muy potente que sale de los celulares. No una alerta como la que ya está predeterminada en los celulares normalmente. Esta suena aún más. Entonces, tómenlo en consideración. Participemos todos en este simulacro de sismo. Nada más para estar como prevenidos de cualquier situación. 81-35-50-05-70. ¿Qué piensan? Platíquenos, por favor, cualquier situación se presente a esta hora de la mañana.
0: Por supuesto, vamos por lo pronto a la pausa en lo que usted nos platica, cómo va también en el tráfico, con qué se ha topado el día de hoy, y cualquier otra cuestión que nos quiera dar a conocer, alguna opinión, algún reporte, sí. Todo es bienvenido, hasta las críticas también, ¿por
1: también,
0: qué
1: no? También, un chisme también. Ya, ya hasta a esta hora de la mañana y en viernes, todo se acepta.
0: Algo que haya visto en TikTok.
1: Algo, en TikTok, lo vi en TikTok. La gran referencia de muchas personas.
0: Muy bien.
1: Vamos a la pausa y ya continuamos con más.
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2: 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Y vámonos con los detalles del pronóstico del tiempo. La temperatura 27 grados ya a esta hora de la mañana, 8:23. Esperamos una máxima de entre 33 y 34 grados. Ya por la noche muy agradable, 26 grados es la temperatura que esperamos hoy por la noche. Y por la noche también aumenta de manera importante la posibilidad de lluvia, arriba de un 35%. Así que atención, por favor. Sábado y domingo nos esperan temperaturas, pues, calurosas todavía, pero soportables, agradables, 33, 34 grados como temperatura máxima, la posibilidad de lluvia 20% el sábado y solamente 10% el domingo. ¿Qué nos espera a partir de la próxima semana? El lunes arriba aquí a la región el primer frente frío de la temporada, que más que frío, bueno, va a traer algo de humedad y sí un leve retroceso en el termómetro también. El lunes, por lo pronto, la máxima de 33 grados y la posibilidad de lluvia en un 25%, que se mantiene esa misma posibilidad para el martes. En cambio, el martes, la temperatura, ahí sí tiene una variación, 31 grados será la temperatura máxima y el miércoles 30 grados como máxima, 22 la mínima, el miércoles y la máxima en 30 y la posibilidad de lluvia igualmente en 25%. Repasamos juntos las presas de Nuevo León que han seguido a la baja de una manera importantísima. La presa La Boca ya está en 81.41% de su llenado, pero fíjese, hace poco más de dos meses, a inicios de julio, estaba casi en el 97%. Por eso el cambio es bastante, bastante considerable. La presa Cerro Prieto está en 81.32% de su nivel de almacenamiento. Pero igual hace poco más de dos meses estaba en 95% de su nivel de almacenamiento, por lo cual pues la baja es importante también. Y del Cuchillo, bueno, que le platico. El Cuchillo, que es la presa más grande aquí en Nuevo León, está en 52.60% de su llenado, pero hace poco más de dos meses estaba en 61.14%. Y ahí ya se le había sacado una buena cantidad de agua para pagar a Estados Unidos. Se le sacó alrededor de entre un 15 y un 17% de su capacidad. Entonces sí es mucho lo que ha perdido también la presa El Cuchillo y pues sí se ven lluvias, la posibilidad de lluvia para los próximos días, pero nada considerable como para que las presas pues tengan un respiro. Así que a seguir cuidando el agua, por favor. Sigamos cuidando el agua ahorita que la tenemos. Y ya rápidamente le digo la calidad del aire buena en las 15 estaciones de la zona metropolitana de Monterrey. Continuamos.
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2: Ocho 8:26. Gracias por sus mensajes a través del 81-35-50-0570. Es nuestro WhatsApp. 81-35-50-0570. Sergio nos está reportando tráfico muy pesado en Avenida de la Aurora rumbo a Sendero. Gracias, Sergio. Nos manda la fotografía en donde se ve el tráfico bastante cargadito, efectivamente.
3: Por aquí dice subdelegación número 2 del IMSS, como siempre, mucho tráfico frente a la UNI por Barragán. Ya se reportó anteriormente y no hace nada. ¿Podrían programar con tránsito que se programe la llegada y entren fácil y más rápido y evitar las filas? Luciano nos hace un reporte más de esta situación tan complicada.
2: Sí, ya son varios los reportes en ese mismo sentido, del mismo punto. Entonces, le estamos pasando esto a la gente de vialidad, a la gente de tránsito, de movilidad, para ver qué se puede hacer al respecto, porque pues no pueden estar por encima de la ley y de los reglamentos. Nos dicen también por acá Martín Valderas. Dice, buenos días, buenos y bendecidos días, Anita y Julio. ¿Sabrán en dónde nos pueden ayudar para que le liberen el saldo del Afore a mi esposa? El Afore es de un hermano ya fallecido de mi esposa y ya tienen desde 2018 haciendo el trámite en la Profedet y solo nos dicen que regresemos en 3 semanas y así se la han pasado desde 2018 y no resuelven nada. Nos manda por aquí parte de uno de los documentos. Desde el 7 de febrero del año 2018 con este trámite y nada. Lo vamos a verificar, mi estimado Martín, para no darte un dato incorrecto y estamos al pendiente.
3: Dice por aquí, buenos días, para reportar un anexo que está ubicado en la calle Asunción 400, Colonia Evolución en Guadalupe, que tiene la basura acumulada en la calle con malos olores. Ya los hemos reportado, pero nadie nos atiende estos reportes al municipio, ya que mandan patrulla, pero se arreglan con los policías. Les pido de favor que nos ayuden porque la basura que tienen los malos olores, fétidos. Gracias por su atención, que sea anónimo, bendiciones, todos los días los escucho, yo soy vecino de ellos, les mando fotos, bendiciones, que la pasen muy bien. Gracias por este reporte. Gracias a todas las personas que confían en nosotros, por supuesto que lo vamos a pasar con la autoridad correspondiente.
2: Por supuesto que sí. Oye, pues hace un momentito decíamos, nos están escuchando en Las Vegas. No. Porque a través de la aplicación.
3: Qué envidia me da eso, de verdad.
2: Parte del mundo, pero mira que te dé más.
3: De la buena.
2: Además, en Las Vegas también en
3: de la buena o de la mala. De la que quieran.
2: No hay buena. Es envidia y ya.
3: La verdad es que sí me gustaría estar allá en donde sea.
2: ¿En Las Vegas o en Turquía? Tú escoge.
3: Es que no conozco Turquía, puede ser. Uh-huh. Puede ser que también me puedan llevar.
2: Pues mira, Iván se está reportando con nosotros, nos manda lo que está comiendo, dice, este es el antojo de hoy aquí en Turquía. Son las 5 de la tarde, pero cuando salga el tío Quique, casi serán las 6 de la tarde allá en Turquía. Le puede mandar una mentadita al chef del comedor, Kansi Otsurk, por no darnos soda y hoy dieron pura agua.
3: ¿Dónde dice? Andas, Iván? ¿Qué andas, de vacaciones, de trabajo o qué onda? ¿Qué haces en Turquía? Platícanos, por favor. Gracias por mandarnos las comidas de allá.
2: Me sentí en novela turca, diciendo el nombre del chef. Oye, Kansi Otsurk.
3: Sí, de esas son bien dramáticas esas, que ya las vi todas. Por eso una es como es.
2: Ándale.
3: Más que nada, pero platícanos, Iván, ¿qué andas haciendo allá? Y que tengas buen viaje, buena estadía por allá.
2: Y provecho, porque se ve muy bueno todo lo que estás comiendo, sin refresco, pero dice, pues nos dieron pura agua.
3: Ese arrocito se ve bueno, ¿eh?
2: Y la sopita esa también, no sé de qué es, pero parece todo se ve bueno.
3: No creo que usen los frijoles allá.
2: ¿Qué sabe?
3: Parecen los frijoles. No, todo se ve que, mira, lo pudiera probar.
2: Sin problema alguno.
3: Sin problema. Dice por aquí Eleno. Buenos días, Julio. Buenos días, Anita. Me sumo a la recomendación de ustedes acerca de protección civil. Les comento como uno no está acostumbrado, y menos acá en el norte. Me tocó el día 10 de agosto el temblor en Medellín. Escuché la alarma, pero yo pensé que era mi alarma de despertador del celular. No le presté nada de atención por no estar acostumbrado, hasta que una persona nos gritó que estaba temblando. Hasta entonces me levanté de la cama y en la casa. Ojalá y todos lo tomemos en cuenta. Gracias, Eleno, gracias por compartirnos tu experiencia, la importancia de estar bien al pendiente este sábado 19 de septiembre. Sí. del simulacro de la alerta sísmica. Van a sonar los celulares muy fuertes, van a también sonar en las calles pues estas A lo mejor no estamos tan capacitados todavía como la Ciudad de México, que hay estos altavoces en cada esquina, pero las oficinas, las empresas ya deberían de estar capacitadas en esta situación.
2: Totalmente, insistimos, cultura de protección civil que surgió, protección civil justamente nació. Pues mañana van a ser 41 años de que se presentaron el sismo, sí, allá en la Ciudad de México en 1985, y a raíz de todo esto que se generó fue que surge Protección Civil. Entonces, pues hay que aprender de lo vivido y de lo sufrido, por supuesto. Jonathan, buenos días, amigos de ABC. El día de hoy también siguen las luminarias encendidas en el sector de Dominio Cumbres, específicamente Leones, desde Cumbres del Sol hasta Paseo de las Mariposas, y prolongación Ruiz Cortines, desde la Reserva hasta donde termina esa avenida. Jonathan, gracias, lo reportamos al municipio de García, Nuevo León, pues para que pongan atención, porque luego normalmente encendidas en el día, apagadas en la noche.
3: Sí,
2: pues
3: totalmente.
2: Están al revés, volteado.
3: Así es, y cualquier riesgo que se presente en calles y avenidas, ya lo saben, aquí estamos bien al pendiente. Oigan, ayer se cumplieron 38 años del huracán Gilberto.
2: El huracán Gilberto.
3: Sí, a una no le tocó, pero se sabe que también, hablando de protocolos, también mucho cambió a partir del huracán Gilberto.
2: Totalmente.
3: En cuanto a preparación, en cuanto a acciones por parte del gobierno, de la misma gente, y tal es el caso que lo vimos en los diferentes huracanes que se registraron ya años después, sí, así como el huracán Alex.
2: Sí, que fue en el 2010. Fue en el 2010, el 1 de julio de 2010, si mal no estoy, pero ya para entonces se evitaron muchas tragedias, ¿no?, y problemas, porque se aprendió de lo vivido cuando el huracán Gilberto, justamente.
3: Bueno, y no estamos exentos, como lo decimos, de cualquier situación así meteorológica, pero lo que también es una realidad es que hay que estar muy al pendiente, porque últimamente se registran lluvias en muy poquito tiempo y hay inundaciones muy, muy graves, que ya no lo vemos en el río Santa Catarina.
2: Sí, exacto.
3: Ya lo vemos aquí en las principales calles y avenidas del área metropolitana. Entonces, sí, ese llamado a las autoridades.
2: Oye, nos está reportando Protección Civil de Nuevo León que hay, pues se movilizaron algunas unidades rescatistas allá al sur de Monterrey, camino al Diente y la calle Fernández de Castro, en la colonia La Estanzuela. Atropellaron a un osito, hombre, allá en aquella zona. Hay un oso atropellado y pues están yendo los rescatistas para hacer las labores correspondientes. Por favor, a los amigos, amigas que circulan allá por el sur de la ciudad de Monterrey, camino al Diente y Fernández de Castro, en la colonia Estanzuela, mucha precaución. Hay un osito ahí atropellado y hay que tener mucho cuidado, por favor.
3: Vamos a la pausa y ya continuamos con mucha más información. 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

Desde el Facebook Live de ABC Noticias, porque estamos felices, estamos de fiesta, porque hay historias que se cuentan en años y hay historias que se construyen también a través de las generaciones. Este 2026, Arca Continental celebra 100 años de historia desde aquel espíritu pionero.

obtuvo la primera franquicia de Coca-Cola en México. Así es, Grupo ABC felicita a Arca Continental en esta gran celebración de 100 años de historia. Y aquí a todos nuestros amigos les voy a enseñar nada más esta portada falsa que representa verdaderamente la historia. Vemos la comparación de hace 100 años, de todo el pasar de los años, cómo se vendía la misma Coca-Cola y la actualidad, los camiones, los repartidores. Ahora sí que nos llena de emoción ver tanta historia, ver cómo los mismos trabajadores han cambiado, los procesos han cambiado, la historia de don Manuel L. Barragán Escamilla, que sin duda es inspiración pura para todos los regiomontanos y todos los mexicanos, por supuesto. Arca Continental celebra estos 100 años de historia y, por supuesto, aquí en ABC Noticias estamos felices de celebrarlos juntos.

0: 8:41, ya 28 grados en el termómetro aquí en el centro de la ciudad de Monterrey. Oiga, pues en medio de la creciente preocupación por la seguridad de la tecnología y la inteligencia artificial, Florida anunció que restringirá el uso de la IA en escuelas y universidades. Con esta medida se suma también a Los Ángeles y a Nueva York, que son pues los mayores distritos escolares de Estados Unidos y que también han tomado la misma medida. Escuche esto.
1: Florida restringirá el uso de la inteligencia artificial en escuelas y universidades, con lo que se suma a los mayores distritos escolares de Estados Unidos, Los Ángeles y Nueva York, en medio de la creciente preocupación sobre esta tecnología. El Consejo de Educación de Florida aprobó por unanimidad nuevas limitaciones en la inteligencia artificial en escuelas públicas de preescolar a secundaria y en las universidades públicas estatales, incluyendo prohibir esta tecnología para satisfacer las necesidades sociales de los alumnos o simular amistad, compañía o relaciones emocionales con ellos. Las nuevas restricciones también prohíben a los estudiantes el uso de inteligencia artificial para realizar trabajos o evaluaciones calificadas de un curso o programa y usar tecnología con diseño antropomórfico u orientado a construir relaciones que incentive al estudiante a continuar interactuando con el sistema. Las medidas que afectarán a más de 3 millones de estudiantes a partir de julio del 2027 también obliga a las escuelas a obtener consentimiento de los padres sobre la implementación de estas herramientas. Y si las rechazan, los planteles deberán proporcionar alternativas de enseñanza sin inteligencia artificial. Para ABC Noticias, Ashley Cerda.
2: La administración del presidente de Estados Unidos, Donald Trump, informó este jueves que autorizó a la delegación iraní, liderada por el presidente Masoud Pezeshkian, viajar a Nueva York para participar en la próxima semana en la Asamblea General de la ONU, una visita que tendrá lugar en plena guerra entre Washington y Teherán. En cumplimiento de nuestras obligaciones como país anfitrión, la delegación principal del régimen iraní podrá asistir a la semana de alto nivel de la Asamblea General de la ONU, declaró a la prensa un portavoz del Departamento de Estado. La delegación iraní será más reducida que la del año pasado, debido a que Estados Unidos ya denegó visados a varios miembros del equipo de prensa que pretendían acompañar a Pezeshkian en Nueva York. Al igual que en 2025, los representantes iraníes estarán sujetos a restricciones durante su estancia en Nueva York, entre las que se está contemplada la prohibición de adquirir productos de lujo. Así, esta situación continúa, este conflicto, a pesar de que, bueno, Estados Unidos ya ha tenido algunas conversaciones con las mismas autoridades de Teherán, pero continúa esta guerra.
0: Es correcto, así las cosas a nivel internacional. 8:44, la temperatura 28 grados aquí en el centro de la ciudad de Monterrey. Gracias por sus mensajes, gracias por estar participando de manera tan activa con nosotros. Por acá nos comentan lo siguiente: buenos días, ABC Noticias. Como dicen, ya no hay cultura vial. Ahorita pasando por Avenida Gonzalitos, a la altura de donde empieza el carril

0: Express, ya ven que ahí hay una patrulla de tránsito de Monterrey. ¿Cómo es posible que dejen pasar en una motocicleta a una familia donde va el esposo, un niño como de 3 años y la señora por el carril express? La verdad, con todo el derecho, el tránsito pudo haberlos detenido. No puede ser esto. Están pintados los oficiales de tránsito. Saludos y bendiciones. Daniel Rivera es quien nos comparte esta situación que, pues sí, vemos lamentablemente todos los días por todos lados. Y entendemos también el punto de que quizás es el único medio de transporte de algunas familias, sí, pero lo que no queremos es que se vayan arriesgando de esa manera.
1: Hay que manejar con muchísima precaución, cualquiera que sea nuestra unidad, nuestro tipo de unidad. Vamos a estar al pendiente de cualquier tipo de reporte, comentario que tengan que hacernos, pero también el llamado a las autoridades a regularizar una vez más. Son muchos los accidentes que se han registrado últimamente que involucran a motociclistas y lo informamos y parece que no aprendemos.
0: Exactamente, y pues todos los días hay accidentes, sí, en ocasiones mortales, en donde participan los motociclistas. Pues ya ves este chavo que acá por el centro de la ciudad de Monterrey, en una rodada, pues el día 15 de septiembre, pues iban haciendo piruetas. Era una cantidad exageradísima de motocicletas.
1: Yo creo que eran más de 1,000.
0: Y tampoco hubo intervención ahí de las autoridades. Y esto se ve en todos lados, en todos los municipios. En este caso fue el centro de Monterrey. Iba haciendo este chavo, iba con una persona, con una jovencita.
1: No llevaba casco atrás. Él.
0: Ella sí, ella él sí. No. Y cuando están haciendo piruetas, pues no se percatan que estaba el semáforo en rojo.
1: Sí, adelante. Horrible.
0: Y cuando ya pone la llanta delantera de la moto otra vez en el pavimento, pues ahí se topan con un vehículo que estaba
1: iban a exceso de velocidad.
0: Estaba esperando
1: exceso
0: el verde, perdón. Velocidad. Oye, sí, la chava salió volando, terminó en el capacete del vehículo y el chavo se incrustó en el vidrio trasero del vehículo y pierde uno de sus ojos.
1: Totalmente, un muy fatal accidente. Vimos esta rodada en plenos festejos patrios. No sabemos de qué trató, no hay como un pronunciamiento al respecto por parte de ahora sí que los organizadores de esta rodada, que fue de muchísimas personas, de muchísimos motociclistas. No es la primera que se hace, lo hemos visto y hemos recibido muchos reportes de esas que se hacen en Miguel de la Madrid, en otros puntos de diferentes municipios, en donde también hemos visto varios accidentes. Así que hay que ser prudentes también como automovilistas, como motociclistas, claro, como conductores de cualquier unidad que pueda poner en peligro a nosotros, nuestra vida, por supuesto, principalmente, y a las de los demás.
0: Prudentes y muy, muy responsables, todos, incluso los peatones. Cuando vamos como peatones también llevamos una responsabilidad. Oiga, pues vámonos a la pausa rapidísimo, es la última de esta mañana, en esta mañanita de viernes. ¿A qué le sabe a usted este viernes? Platíquenos, por favor. Mucha gente pensaba que ayer era viernes por el asueto, pero sí, no, todavía faltaba todo el jueves. Y ahora sí ya. Ahora
1: yo
0: sí
1: pensé ya como mujer hambrienta. ¿A qué te sabe? A chilaquiles. A eso me sabes de bien.
0: No está bien. Cada quien.
1: Me dio hambre.
0: Pues, ¿qué te digo yo? Sí. Que no hayas escuchado.
1: Que no hayas escuchado. Oigan, me dio unas tripas. Pero muy hambre.
0: Rugen. Bueno, vámonos a la pausa. Ya regresamos con más. Por favor, conduzca con mucha precaución y repórtese con nosotros. Adelante.
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1: Nuestra red de infiltrados informa que quienes tuvieron el pasado martes un acercamiento que dejó pensando a muchos fueron el dirigente nacional del Partido del Trabajo, Alberto Anaya, y el fundador y líder moral de Movimiento Ciudadano, Dante Delgado. Los políticos fueron invitados por el gobernador Samuel García a la ceremonia del grito, y aprovecharon una pausa en el protocolo para dialogar a solas durante varios minutos a un costado del patio de honor. Dicen los infiltrados que el PTE sigue negociando posiciones con Morena a cambio de su apoyo en los procesos electorales del próximo año, y no se descarta que Nuevo León decida irse en solitario con su gallo, el diputado con licencia Jesús Elizondo, no tanto con el objetivo de un improbable triunfo en la contienda por la gubernatura, sino más bien buscando beneficiar a Movimiento Ciudadano.
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Saludos, buenos días. Mensaje para el señor Enrique García. Nada más le recuerdo que Monterrey es cliente del Cruz Azul aquí en su casa. Así es de que mi pronóstico, 4 Cruz Azul, 1 Monterrey. Que tengan un buen día. Y el lunes nos vemos. No quiero lloraderas. Ah, las Chivas ganarán el clásico de clásicos.

0: Gracias a Santiago por su mensaje. Dice que no quiere lloraderas. Y el señor García, pues no sé en qué actitud vaya a venir, ¿eh?
1: Oye, pues ni siquiera llega.
0: Nayeli Salinas, ¿eh? Ni siquiera ha llegado. Ahí viene ya. ¿Pero qué nos dice Nayeli Salinas?
1: Buenos días. Solo para comentarles que en Chapultepec a veces se pasan los camiones por el carril reversible e incluso bajan pasaje en el camellón y metros antes. Hay tránsitos y no les dicen nada. Esto pasa a la altura de Francisco Villa por donde está la Cofepris. Gracias, Nayeli Salinas, por tu reporte.
0: Muchísimas, muchísimas gracias, señor Enrique García. Antes de que usted arribara, escuchábamos a Santiago. Dice que, pues, los Rayados son clientes del Cruz Azul. Y que, como lo conoce usted, y aunque usted sea americanista, que no quiere que ande chillando, que no quiere lloraderas, que en general no quiere lloraderas.
2: ¿Y yo por qué?
0: Pues porque ya lo conoce.
2: Si pierden los Rayados, a mí, lo que el aire a Juárez.
0: Lo conoce, señor García, lo conoce.
2: El aire ahí al arco. Uh-huh. Al arco.
1: Pues pasa. Okay. Bueno,
2: lo bloquearon un tiempo, pero ya volvieron a pasar.
1: Ya, bendito Dios, ¿verdad?
2: 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No se me adelante, ¿eh?
1: No se me ande adelantando,
2: por favor, ¿eh? Pero bueno, oye. ¿Cómo que favorito? Oye, óigame, no.
0: ¿Por qué?
1: ¿Favorito? Óigame, no.
2: Oye, por cierto, ayer la selección mexicana dio la lista de convocatoria. Ahora Rafa Márquez. Y dentro de esa convocatoria, dos Rayados y ningún Tigre. Ningún Tigre. Sí,
1: no me diga eso.
2: Entonces, para que la gente, y bueno, una nueva identidad de la selección mexicana, no tanto, creo que no tanto la identidad, al final de cuentas, creo que no cambió tanto la selección mexicana. Creo que esta convocatoria de parte de Rafa Márquez me llama la atención algunos jugadores como Jeremy Márquez. Hola. como Jeremy Márquez, pero párale de contar. Ahí algunos chavos como Camberos, los de Chivas, Isaías Violante, el América también, pero los porteros, por ejemplo, Padilla y Oscar García de León, me llaman la atención. Sí hay algunos ajustes, pero creo que al final de cuentas el equipo mexicano con pocos movimientos. Okay. Es viernes, Cano.
0: Sí, señor.
1: Es oiga. Viernes.
0: Por cierto, antes de que se nos pase, le pidieron una mentadita internacional.
2: Ah, ¿sí?
0: Sí, desde Turquía.
2: ¿Entonces le puedo decir fuck?
1: ¿No? ¡Órale!
0: No.
1: Pues, ¿dónde anda?
0: Miren, Iván le dijo que cuando usted llegara aquí ahorita ya iban a ser casi las 6 de la tarde allá en Turquía.
2: Ah,
0: y quiero una mentadita al chef del comedor que se llama Kansi Otsurk.
2: Casi se llame, el chef,
0: que porque vaya no mucho, le dieron refresco.
2: Que vaya mucho
0: mire, ahí está, ya le hice la tarea.
2: Sí.
1: Aquí
0: ¿cómo se dice en turco? La mentadita. Ahí está, chéquele.
1: A ver.
2: Aneni Sikeyim. Aneni Sikeyim. Váyase mucho, dile a tu chef ahí que Aneni Sikeyim.
1: Dios santo. Bueno, vámonos
2: ahí
1: mejor.
2: Sí lo puedo decir con
1: ahí
2: gusto.
1: Sí.
2: Aneni Sikeyim.
0: Lo están escuchando turcos que saben español también, imagínense.
1: Ya vámonos mejor, anden necios. Ya ni sé qué voy a decir. Gracias, bye. Señor Enrique García, Julio César Cano y a toda nuestra gente de ABC Noticias. Buen fin de semana.
2: Sí, es guapilla.
0: ¿Qué tal?
1: Pues, ya nos
0: vamos. Muchísimas gracias por su atención, su compañía durante toda la semana. El próximo lunes aquí los esperamos a las 7 de la mañana, por supuesto, con toda la información. Por lo pronto y para que disfrute el fin de semana, quédese en el 91.7 de FM con la mejor música y disfrute sin prisa. Yeah. pero sin pausa hasta el lunes.
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lloviendo estrellas. De Cristian Castro. A través de Premier 9 de la mañana con 9 minutos. Señoras y señores, de esta manera iniciamos Modo Premier contigo hasta las 11 de la mañana. Soy Lalo Rosas. ¿Listo? Mándame tu audio al 818-0101-917. Es viernes. Y en Premier lo sabemos. Ángeles Azules, los Claxons en Premier.

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Escuchamos a Beyoncé con Single Ladies a través de Premier 91.7, activando tus sentidos. 9 de la mañana, 18 minutos. Señoras y señores, ¿cómo estamos, Monterrey? Buenos días. ¡Wow! Qué gusto me da acompañarte en este viernes, fin de semana, riquísimo. Riquísimo en cuestión de que ya es fin de semana, no por el calorón. No, no, no. Que yo sé que el calorón nos afecta muchísimo, pero vamos a tratar de estar tranquilos, de estar tranquilas y, por supuesto, disfrutando de las canciones que te ponemos a través del 91.7. Yo soy Lalo Rosas, te acompaño hasta las 11 de la mañana en esto que es Modo Premier y ya estoy esperando tu WhatsApp al 818-0101-917. 818-0101-917. ¿Qué música quieres escuchar? No sé, tal vez me dices, Lalo, quiero canciones para cantar a gusto. Quiero mover el esqueleto. Quiero simplemente recordar aquel o aquellota. No sé, dímelo.

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917, activando tus sentidos, 9:37 a.m. Y para las personas que están preguntando si tenemos más promociones en redes, claro que sí. De hecho, justo hay un giveaway activo. Si te gusta Jamiroquai, más adelante te voy a decir cómo puedes ganar sus accesos para la ciudad de Monterrey. Llega Luis Miguel a través de Premier. Buenos días.

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0: Esta es la venera. Madonna. A través de Premier 91.7, activando tus sentidos. 9 de la mañana, 51 minutos. La siguiente canción, quiero que te llegue al corazón porque es viernes. Hay que ser bien optimista y estas son 5 canciones continuas.
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0: Algo que me gusta de Caloncho en esta canción es que dice todo bien al 100. 9:55 llega Rayleigh Miguel Bosé. Amor del bueno en Premier 91.7. Soy Lalo Rosas contigo hasta las 11 de la mañana. Buenos días.
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música de Maroon 5 y de esta manera, señoras y señores, iniciamos la segunda y última hora de modo Premier a través de Premier 91.7, activando tus sentidos. 10 de la mañana con 2 minutos, 30 grados centígrados al centro de la ciudad de Monterrey. Qué gusto me da saludarte en este fin de semana. Y mientras yo te dejo con Chayanne, te pido que te prepares porque ya viene la reflexión con intención. Buenos días.

Con 10 minutos, señoras y señores, ahí escuchamos a Julieta Venegas con Limón y Sal. Seguimos con las 5 canciones continuas a través de Premier 91.7. Activando tus sentidos, llega Ricky Martin. Esto es Disparo al Corazón. Son las 10 de la mañana con 10 minutos. En unos momentos más llega la reflexión con intención. Aquí.

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0: Después de escuchar a Caifanes con Afuera a través de Premier 91.7, activando tus sentidos, ahora sí va la reflexión con intención, que yo sé perfectamente va como empezando las 10 de la mañana. Tuvimos unas pequeñas fallas técnicas, familia, pero ya estamos de regreso. Voy a ir rapidito y directo. Hoy quiero platicarte algo que justo el día de ayer me impactó muchísimo. Vi a un buen amigo de hace años, y lo notaba un poco serio. Y le pregunté que qué pasaba, que si todo estaba bien. A lo que me dice Lalo, una disculpa, es que ayer falleció un muy buen amigo mío, muy cercano. Y lo que me impacta es que hablé con él el lunes. Hicimos planes. Me contó lo que tenía planeado para su negocio. Y hoy me voy enterando que ayer falleció. ¿A qué voy con esto, familia? Y va rápido. No quiero ser muy cliché, pero ¿cuándo nos va a caer el 20 de que no somos eternos? Hay algo extraño en la forma en la que vivimos. Escucha muy bien. Actuamos como si el tiempo fuera una promesa y no una posibilidad. Planeamos semanas, meses, años. Hablamos del futuro con una seguridad que nadie nos dio. Todavía decimos, algún día, más adelante, cuando tenga tiempo, y sin darnos cuenta, convertimos la vida en una sala de espera. Y mientras esperamos, ¿sabes qué es lo que pasa? Cosas silenciosas. Nuestros padres envejecen un poco. Los hijos crecen. Los amigos toman caminos distintos. Las personas cambian. Nosotros cambiamos. Y un día descubres que hubo abrazos que fueron el último abrazo, conversaciones que fueron la última conversación y momentos que se fueron sin avisar que no volverían. Tal vez eso es lo que más nos cuesta entender. La vida casi nunca nos anuncia cuándo algo está terminando. Por eso creo impresiona tanto pensar que no somos eternos. No porque la muerte exista, sino porque el tiempo avanza incluso cuando creemos que todo sigue igual. Creo que quizá la verdadera pregunta no es cuánto tiempo nos queda, porque nadie nos puede responder eso. La pregunta correcta es, ¿estamos realmente presentes en la vida que tenemos? ¿O estamos tan distraídos corriendo, preocupándonos, acumulando pendientes y sobreviviendo, que se nos está escapando lo único que de verdad poseemos? ¿Qué es este instante? Al final, la vida no se mide solamente en años, se mide en conversaciones que sí tuvimos, en personas que sí abrazamos, en palabras que sí dijimos, en momentos en los que dejamos de existir en automático y decidimos estar de verdad. Y tal vez madurar no es cumplir años, ¿eh? Tal vez madurar es entender que el tiempo no nos debe nada, que nada está garantizado y que precisamente por eso, cada día común, cada voz conocida y cada persona que hoy está a nuestro lado son mucho más valiosos de lo que imaginamos. Familia Premier, no somos eternos, ¿eh? Y quizá esa no es una razón para vivir con miedo, pero estoy seguro que es la razón más profunda para aprender a vivir con conciencia.
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2: Nuestra red de infiltrados informa que la inconformidad ciudadana por el uso de los scooters eléctricos de renta va creciendo y llegó a tal punto que obligó a los alcaldes de San Pedro, Mauricio Fará, Guadalupe, Héctor García y Monterrey, Adrián de la Garza, a tomar cartas en el asunto. Dicen los infiltrados que, por lo pronto, hoy el Cabildo Regiomontano inicia el análisis del tema y existe consenso entre los regidores en que las empresas Lime y Bosch deben ajustarse al nuevo reglamento que está cocinándose. La intención es dejar claras las responsabilidades que deberán asumir las compañías y los usuarios ante eventuales accidentes, para no comprometer a las autoridades, como ya lo hicieron en ciudades como Madrid, Praga, Montreal, Bogotá, Buenos Aires o Montevideo.
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0: 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A través de Premier 91.7, activando tus sentidos, 10 de la mañana, 42 minutos. Qué bonito saber que les llegó el mensaje. Dice por acá, Lalo, me encantó tu mensaje. Gracias, qué excelente reflexión. Mi Lalo, muchas gracias por compartirla. Un abrazo, hermano, el Rulo de Apodaca. Mi querido Rulo de Apodaca, gracias. Carlos, que dice, gracias, Carlos. Bueno, no soy Carlos, soy Lalo. Dice, esa reflexión me hizo entender algunas cosas y puse freno de mano. Carlos Sarmiento, excelente. Mi Carlito Sarmiento está en la noche. Yo soy Lalo Rosas, pero gracias de igual manera por escucharnos y qué bueno que te llegó el mensaje. Llega Miguel Bosé en Premier.
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Señoras y señores, de esta manera nos despedimos y es de la mañana con 57 minutos. Muchísimas gracias por haberme acompañado en esto que es Modo Premier. Se quedan con Saray Mares. Tú y yo nos escuchamos mañana en punto de las 9 de la mañana en Premier 91.7.

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iniciando este viernes. Ay, qué maravilloso viernes, la verdad, estamos disfrutando el día de hoy. Híjole, y te voy a decir una cosa. Hoy, híjole, es viernes de confesiones. Hoy es viernes de confesiones, tal como tú lo estás escuchando, porque hoy te traigo una súper pregunta. Pero antes te quiero agradecer por permitirme ser parte de tus mañanas, por permitirme ser tu copiloto de confianza. Soy tu amiga Saraí Mares y te voy a estar acompañando hasta la 1 de la tarde. Y te digo que hoy va a ser viernes de confesiones, porque sí o no, siempre nos andamos fijando en la red flag de los demás y andamos checando ahí de que no, pues es que este tiene las, o esta muchacha o este chico tiene las red flag bien machín, o sea, bien rojotas. Pero, a ver, hoy nos vamos a confesar, muchachas y muchachos. Hoy quiero saber cuál es tu red flag que sabes que tienes, pero que a veces te cuesta un poquito de trabajo aceptarlas, porque hay que ser sinceros también y honestos con nosotros mismos. A veces te digo, vemos en los demás, pues, que existen esas red flag, pero también sabemos perfectamente que ahí nosotros también tenemos, pues, una red flag así grandecita, ¿verdad? Esa actitud que hay que cambiar. Esa vez que dices, no, hombre, la verdad es que sí, soy una red flag bien grande. Bueno, cuéntame cuál es tu red flag, cuál es esa cosita que dices, no me encanta, no me gusta, y yo considero que esto sería mi red flag. Cuéntamelo todo a través del 818-0101-917. Yo te quiero escuchar, quiero saber qué es lo que piensas, así que quédate conmigo. Estás en Premier, activando tus sentidos.

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0: Cuéntame cuál es tu red flag. Yo sé que todos en algún momento pues tenemos esta banderita roja, pero que no queremos, no nos gusta decirlo. Pero ahorita estando platicando y pues comentándolo con otras personas, oye, es muy importante decir cuál es nuestra red flag para poder crecer y ser mejores personas, ¿no? Dice por aquí uno de nuestros amigos, dice... Todo yo soy una red flag. Ahora, pues, ¿cómo? Mándamelo por audio y cuéntame por qué me dices eso. 8180101917, mándame tu audio y dime, ¿cuál es tu red flag? Es importante saber, ¿sabes? Porque cuando sabemos cuál es nuestra red flag, bueno, pues, podemos mejorar esa área. Pero cuéntame tú, ¿qué opinas?
1: Hello, hermosa Mix. ¿Cómo estás? Excelente viernes de rompedieta.
0: Ándale.
1: Pues una red flag para mí en una relación es cuando... Ajá. Uno de los dos empieza a gritar, empieza a alzar la voz, okay. Empieza a discutir así de la nada. Yo pienso que son una de las señales en la cual ya una relación ya empieza a fallar. Un fuerte abrazo, amigos de tierra. Hasta
0: ratas. Ok, pero ¿cuál es tu red flag? Que es a ti, tú me dices, bueno, cuando empezamos a gritar y todo ese rollo. Pero ¿cuál es tu red flag? ¿Ok? Por ejemplo, puede ser, por acá me decían, por mensaje, no, pues fíjate que mi red flag es esta. A ver, quiero escucharte, a ver qué me tienes que decir.
2: Hola, Saraí, ¿cómo estás?
0: Bien, ¿y tú?
2: Pues sí, en realidad sí soy una red flag completa de pies a cabeza porque soy tóxico, soy celoso.
0: Ay.
2: Tengo muchas red flags que se trabajan con psicólogo y con psiquiatra, pero creo que no está funcionando.
0: Ay, ¿cómo así? ¿Cómo que no está funcionando? Bueno, mira, el primer paso ya lo diste, que ya reconoces cuáles son tus red flags y eso es bien importante, reconocer que es en dónde estamos fallando para poder mejorar. Y dices, ¿sabes qué? Ya lo estoy tratando. Vas a estar bien, amigo. Tú dale tiempo al tiempo y tú tranquilízate y ve mejorando, no pasa nada. Vámonos con más música. Mientras tanto, tú envíame cuál es tu red flag. ¿Eres celoso? ¿Eres tóxico? ¿Te dicen Chernobyl? A ver, cuéntamelo, quiero escucharte. Te dejo con más música, estás en Premiere activando tus sentidos.

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0: Oye, cuéntame tu red flag. Dime cuál es tu red flag. A veces nos fijamos en los de los demás y se nos olvida que nosotros también tenemos nuestros, pues nuestros tesoritos, nuestros milagritos, ¿no? Con eso de las red flag, cuéntame cuál es la tuya. Envíame tu audio al 818-0101-917 y cuéntamelo todo, todo, todo, todo. Vamos a confesarnos, hombre, tranquilos. Todos así padre, bonito y pues platicando acerca de este tema. Porque es importante saber, ¿eh? Saber y reconocer cuál es tu red flag para que pues en un futuro la podamos cambiar. A ver, cuéntame tú cuál es tu red flag.
1: Hola, buenos días. Aquí está
0: Buenos días.
1: Pues ya Sara.
0: Ay, qué lindo.
1: Este bonito viernes. Oye, pues fíjate que yo no tengo ninguna red flag.
0: Ay.
1: Aunque pensándolo bien, el decir que no tengo, esa sería una, ¿verdad?
0: La mayor.
1: Mentiroso. Nada, no te creas. No, yo creo que si tengo alguna sería que sí soy celosino. Si soy algo celosillo, ¿para qué yo que no? Ay. Es la pura verdad. Pero leve, no tanto, no tan bañado. Saluditos.
0: No lo sé, siempre que dicen que son leves celosillos, son bien celostinos, se convierten. A ver, cuéntame tú, ¿cuál es tu red flag? Cuéntamelo a través del 818-0101-917. Cuéntamelo todo, porque hoy estamos hablando, hoy nos estamos confesando, hoy estamos tirando la casa por la ventana, hoy nuestro pecho no es bodega y estamos sacando todo lo que traemos dentro.
2: Ah, y también, a ver. Yo soy de 0 a 100. Ay, o sea, llora. Estoy muy bien y si algo me hace enojar, soy explosivo al millón.
0: Ay, llora.
2: Eso es una red flag súper importante en mí.
0: No, pues si eres toda una red flag. Es que me dice mi amigo, yo soy toda una red flag. Híjole, no, pues sí. No, pues, ¿para qué te digo que no? ¿Para qué te digo que no? Sí. Bueno, pero tú que me estás escuchando, cuéntame, ¿cuál es tu red flag? Esa que dices, chihuahua. O sea, tengo todas estas cosas buenas, pero tengo estas red flags también. Y ahora sí que, pues ni modo, o sea, las voy a trabajar, voy a mejorar, pero aquí las estoy reconociendo. 818-0101-917, estás en Premier activando tus sentidos, ya son las 11:46, que no se te haga tarde y te mando un gran abrazo y un besote. ¡Muah!

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0: A ver, cuéntame tu red flag, esa red flag que dices, híjole, no me gusta hablarlo, no me gusta quemarme, pero hoy vamos a estar hablando de nuestras red flags. Por aquí me están preguntando que yo no he dicho. No, yo también tengo. Todos tenemos una red flag que llevamos bien dentro del corazón. Y posiblemente tengo más de una, pero a ver, cuéntame tú también. Yo quiero saber cuál es tu red flag. ¿Cuál es esa aquella cosita que dices, no hombre, esta es mi red flag?
1: Hola, mi niña, buenos días.
0: Hola, hermosa, preciosa.
1: Mi red flag, cuando la gente sabe que ya estoy a punto de... Córranle, que se me sale el demonio que llevo dentro. Y me quedo muy callada, estoy muy enojada. Me pongo roja, las orejas se me ponen rojas.
0: Ay, llora.
1: Y me quedo callada. Entonces ya es, no te enojes, no pasa nada, está bien, luego lo hablamos.
0: Hay personas, gracias, hermosa, preciosa, hay personas que dan más miedo cuando guardan silencio, ¿verdad? O sea, esas personas que dices, güey, siempre está hablando y de repente se calla y dices, ah, la torre, ¿qué dije? ¿En dónde me equivoqué? Y eso da más miedo a veces. Mándame todo de otra vez del 818-0101-917 y cuéntame cuál es tu red flag. Yo te voy a dejar con estas 5 canciones continuas que tú estabas esperando, que tú disfrutas aquí en Premier 917, activando tus sentidos.
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0: Ay, no. Pues yo, toda completa. Mi esposo dice que soy muy posesiva, que me altero muy rápido, soy muy celosa. Y pues sí. sí soy. Pero pues él así me quiere, entonces
1: qué bonito.
0: Y yo también lo quiero mucho a él, entonces por eso doy gracias, que aún y con todas mis red flags.
1: Claro.
0: Mi esposo me aguanta.
1: Qué bonito. Es que así es, ¿no? Hay cosas que dices, oye, pues no importa, yo te amo, yo te quiero como quieras y como es, como eres, no pasa nada. Cuéntame tu red flag, 818-0101-917. Dime cuál es esa red flag que tú traes ahí cargando. No pasa nada, digo, todos tenemos una, ¿sí o no? A ver, no vamos a mentir, todos tenemos una. Cuéntamelo a través del 818-0101-917. Yo te dejo con más música. Estás en Premiere activando tus sentidos. Ya son las 12:19, 31 grados. Que la pases muy bien.

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1: 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Nuestra red de infiltrados informa que quienes tuvieron el pasado martes un acercamiento que dejó pensando a muchos fueron el dirigente nacional del Partido del Trabajo, Alberto Anaya, y el fundador y líder moral de Movimiento Ciudadano, Dante Delgado. Los políticos fueron invitados por el gobernador Samuel García a la ceremonia del grito, y aprovecharon una pausa en el protocolo para dialogar a solas durante varios minutos a un costado del patio de honor. Dicen los infiltrados que el PT sigue negociando posiciones con Morena a cambio de su apoyo en los procesos electorales del próximo año, y no se descarta que en Nuevo León decida irse en solitario con su gallo, el diputado con licencia Jesús Elizondo, no tanto con el objetivo de un improbable triunfo en la contienda por la gubernatura, sino más bien buscando beneficiar a Movimiento Ciudadano.
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0: poco respetuoso con las chicas, bueno, con los hombres, bueno, con las que notan. ¿Qué tal, Saraí? Buenos días. Yo creo que mi red flag es ser caballeroso, atento, dale, respetuoso con las chicas, bueno, cuando son mis parejas, bueno, y con las que no también, ¿verdad? Tanto así que cuando me quieren provocar, ajá, quieren provocar mis celos o una discusión, siempre busco una forma diplomática de arreglar las cosas, hablar de por qué te portas así, eso no es correcto para una relación y todo eso, pero pues no. Bueno, por a Chernobyl, como dices tú.
1: Ay, llora.
0: De hecho, una chava me dijo, ¿sabes qué? Tú eres bien correcto, bien aburrido. Quiero adrenalina. Quiero que cuando diga que alguien me está viendo, te pongas celoso, que estalles, que vayas y le reclames, que me digas a mí cosas.
1: Ay, no, sí, ¿sabes? Está
0: bien aburrido. Ya no quiero andar contigo. Sí, me dijo una. Le digo, ok, Dios te bendiga, los aliens te protejan, no sé en quién creas, bye. Pues así quedó el asunto.
1: No, pues sí,
0: yo
1: está
0: creo que
1: fuerte.
0: Ese es mi mayor relax. Saludos a Rey, Emilio.
1: Saludos, mi querido amigo Emilio. Híjole, es que sí está fuerte lo que estás diciendo, oye, sí está fuerte. ¿Para qué te digo que no? Sí, sí, sí está fuerte, sí, sí, sí.
2: Hola, un gusto saludarte. Hola. Y saludar a todos, ya es
1: gracias.
2: Viernes.
1: Ya, bien.
2: Mi red flag, yo creo que es cuando me quedo callado.
1: Ándale.
2: Y dejo de mirarte a los ojos. Ahí es cuando voy a explotar y prefiero evitar decir cosas que después me voy a arrepentir.
1: Ándale, sí, muy bien.
2: Estoy esperando la tuya, ¿eh? Nos
1: ahorita
2: avisas.
1: Te la digo, ahorita te la digo, claro que sí. Vámonos con más música. Quédate en Premier 917 activando tus sentidos y cuéntame cuál es tu red flag. Y claro, yo te la cuento ahorita la mía. Abracito.

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0: track es que me gustan mucho los conciertos, me gusta mucho salir, pues en cada fiesta algo así, pues unas cubitas.
1: Ajá.
0: Entonces yo creo que ese es mi mayor red flag.
1: Okay.
0: Pero por otro lado soy todo un amor.
1: Oh.
0: Y todos, todas me lo han dicho.
1: ¡Qué bonito!
0: Es muy buen hombre.
1: Eso
0: pero
1: es importante.
0: Eso de las fiestas es lo que falla.
1: Esto te lo tienes. Abrazo, amigo. Muchas gracias.
2: Buenas tardes, Adaí.
1: Buenas tardes.
2: Buenas tardes a todos los amigos de Radio Escucha Premier.
1: Gracias.
2: Amiga, una de las respuestas que yo tengo se puede decir que es a veces que les doy por su lado, los dejo ser, no sé, cachetada con guante blanco.
1: Okay.
2: Pero ya la peor que tengo, pues ya sí es la ignorancia o mi silencio.
1: Ándale.
2: Ahí sí aguas porque sé, quiere decir que ya.
1: Que ya.
2: Algo termina. O no estamos en buenos términos, o no está muy de acuerdo en ciertas cosas.
1: Ándale. Está fuerte, querido amigo. Híjole, ¿qué les puedo decir, mis amigos? Hoy estamos hablando de las red flags. Y está padre, digo, estamos platicando acerca de esa cosita que nos hace poner a la alerta a los demás, ¿verdad? Por ejemplo, una red flag mía es que a veces sí soy un poquito impuntual y yo pudiese decir que esa es una red flag mía. Pero vámonos con más música aquí en Premiere.

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0: Va de nuevo, hermosa. Buenas tardes.
1: Buenas tardes.
0: Ahí te va una red flag que está espantosa. Me da hasta vergüenza decirlo. Pero bueno, solo hay una forma de hacer las cosas y es como yo digo que se hagan.
1: ¡Ay, llora! ¡Qué fuerte! ¡Saludos! Fíjense que hoy estando escuchando, ¿verdad? Tantas cosas que sabemos que tenemos ahí, sabemos que es una red flag, algo que, pues, híjole, nos hace estar en estado de alerta y que lo reconocemos. Es muy importante reconocer eso. Hoy te quiero decir algo muy importante, querido amigo, amiga, después de estar escuchándonos a todos, ¿verdad? Y que también que todos tenemos esas, todas las personas, todas sin excepción, tenemos esas cositas que a lo mejor no son tan buenas, esas áreas de oportunidad. Y es importante reconocerlas y platicarlas también, ¿sabes? No son para juzgarnos, tampoco son para alejarnos de nosotros mismos, tampoco es para estarnos ahí diciendo, ay, es que soy de esta manera. No, pero estas señales que tenemos, estas red flags que nos invitan, pues ahora sí a detenernos, a reflexionar en nuestra manera de actuar. Porque aparte de reflexionar, también se nos invita, cuando una vez que las detectamos, a mejorar. Todos tenemos aspectos que podemos cambiar, aspectos que no son tan bonitos y que dices, ¿sabes qué? Lo reconozco con humildad. Y eso es importante porque es el primer paso para convertir una señal de alerta, una red flag, en una oportunidad para crecer. Hoy estuvimos hablando de este tema y qué bueno que pudimos hablarlo, qué bueno que pudimos expresarlo, qué bueno que pudimos escucharnos, porque esto nos va a ayudar a convertir esa red flag, esa señal de alerta, en una oportunidad para mejorar, para crecer, para ser mejores personas. Yo te dejo con más música y te dejo con mis queridos amigos de ABC Noticias y también con José Luis García. No te muevas, quédate porque viene toda la información y más adelante de 3 a 5 de la tarde también estoy contigo, Saraí Mares. 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
1: Una de la tarde, hay mucha información. Cerramos la semana, viernes 18 de septiembre. Buenas tardes. Refuerzan operativos contra robo a personas en municipios metropolitanos, revela el secretario de Seguridad Estatal. Reporta Samuel García caída del 90% en homicidios dolosos en Nuevo León. Le tenemos los detalles. Y prepara el gobernador un descuento enorme, dice, para cambiar las placas foráneas de vehículos. Es una llamada que se tenía programada, confirma la presidenta de México, llamada con Donald Trump sobre temas comerciales. Cero impunidad, lamenta Claudia Sheinbaum, feminicidio de Claudia Tacoronte, joven española que estudiaba en Morelos, ya está detenido el presunto responsable. Ponen a Javier Aguirre, exdirector técnico de la selección mexicana, como nuevo entrenador del Valencia de España. Esto y más. Buenas tardes, bienvenidos.

0: Oiga, qué placer saludarle. Buenas tardes. Iniciamos la segunda emisión de ABC Noticias. Agradecidos por la sintonía. Estamos en vivo en Premier 91.7 y el 13.10 de AM hasta las 3 de la tarde. Hay mucha información. Quédese con nosotros. Muy buenas tardes. Deseamos que tenga un viernes espectacular. Los que están a nada ya de salir a comer, qué chulada, coma muy rico, provecho de parte de todo el equipo. Los que, pues ya les quedó un rato esta tarde nada más de chamba, así que pues a disfrutar. Nosotros con mucha información, como ya escuchó en los titulares, hay muchos temas para cerrar la semana. Platíquenos los planes del fin, qué plan tiene usted para este fin de semana, nos va a dar mucho gusto leerlo y escucharlo. Nos escuchamos todos, ya lo sabe, 81-35-50-05-70, me indican que ya está activo y a su disposición. Nos va a dar mucho gusto recibir su reporte. Son 32 grados, el ambiente agradable, está activo el pronóstico de lluvia, no se confíe porque después pues no llovió, pues quizá no aquí en la zona metropolitana, pero hablábamos de esta alerta vaya de chubascos, quizá en la zona montañosa, ya nos reportaban ayer hacia el sur de nuestro estado con esta precipitación. Habrá que esperar esta tarde, de nuevo está activo el pronóstico de lluvias, esperemos que se cumpla porque pues no está de más la lluvia definitivamente. Atentos a los reportes de ustedes, el fin de semana el clima, ahorita le tengo el reporte completito y más actualizado para que se quede con nosotros, queremos saber de usted. Está con nosotros Paola Treviño, hay temas de seguridad. Pau, ¿cómo estás? Buen viernes.
1: Buenas tardes, José Luis, a ti y a todo nuestro de escuchas. Muy bien, bueno, bien. Con mucho sueño, pero bien.
0: Es parte de ya del cierre de semana, ¿no?
1: Es que ya es viernes, ya es justo y necesario un descanso.
0: Bueno, ya llega, Pau, ya llega, estamos a nada, así que invitamos a todos a que se queden con nosotros. Pau, tema de seguridad, hoy justamente con datos relevantes, en el cierre de esta semana me parece, después de que abordáramos varios de esos temas aquí en ABC Noticias.
1: Así es, uno de estos temas principales es este robo a persona que sabemos que durante la semana, pues este medio de comunicación publicó que este delito fue el único que se ubicó en rojo durante agosto aquí en el estado, de acuerdo con el semáforo delictivo estatal. También pues destacar que los municipios de Apodaca, Cadereyta, Escobedo, García, Guadalupe, Juárez, Monterrey, San Nicolás y Santa Catarina cerraron el mes con este delito en rojo. Y bueno, ya hay alguna declaración que emitió el secretario de Seguridad Estatal, Gerardo Escamilla. Él mencionó que ante la incidencia de este pues robo a persona en distintos puntos de la zona metropolitana de Monterrey, la Secretaría de Seguridad del Estado reforzó los despliegues policiales en los sectores donde se concentra entra más este delito, que es en los municipios que ya mencioné hace unos momentos. También explicó que mantiene reuniones diarias con los municipios metropolitanos para justamente pues identificar los puntos que requieren una mayor presencia de elementos. También como parte de esta estrategia, las autoridades establecen polígonos específicos de trabajo a partir de los registros de incidencia delictiva y realizan despliegues de policía a pie. Escuchemos.
2: Esta mesa sesiona todos los días y, por ejemplo, el día de ayer sesionó con los municipios metropolitanos. Se acordaron polígonos de trabajo en particular, que es donde la incidencia delictiva nos dice que tenemos que tener mayores despliegues. Estamos haciendo incluso actividades de proximidad, de vinculación, despliegues de hombres a pie tierra. Y pues bueno, estamos midiendo, evaluando cuáles son los ajustes. Todo es derivado de la coordinación que existe con los municipios, con las demás autoridades, y pues bueno, seguiremos evaluando y viendo cómo la estrategia nos debe dar un poco de mejores resultados.
1: Y es que cabe destacar, José Luis, que bueno, el secretario mencionó que durante los últimos 2 años se enfocaron en disminuir los homicidios y es por eso que ahora que ya presentan una disminución pues importante en este delito, van a pues cambiar, van a realizar ajustes en esta estrategia de seguridad para que ahora los delitos como es el robo a persona puedan disminuir durante los próximos meses y durante los próximos años.
0: Recordamos que en este contexto, bien lo decías, Pau, durante la semana platicamos de un aumento casi del 90% en cuanto a este incremento en robos en este periodo de enero-agosto del año pasado a enero-agosto de este año. Platicábamos de más de 1,600 denuncias en este periodo, cuando el año pasado andaba en un rango de las 800, en particular el tema del robo. Entonces, preocupa, es el único delito, vaya, en rojo como tal, en esta dinámica, me parece, del semáforo delictivo, de poder abordar estos indicadores. Aquí hay mucho por hacer, y lo refería, hay una estrategia que ha funcionado, lo hemos visto en delitos quizá de alto impacto, tal como el de homicidio, pero pues hay que poner especial atención justamente a aquello que de pronto está brincando, y ese es uno de ellos, de los delitos en donde tendrán que enfocarse de aquí a la recta final del año, ¿no?
1: Así es, por ello mencionó que van a hacer estos ajustes en esta estrategia de seguridad, van a seguir esta coordinación con los municipios y con las diferentes fuerzas de seguridad para que de esta manera se pueda disminuir este delito como los otros que siguen estando presente pues en la zona metropolitana de Monterrey. Y también pues hablando de homicidios en esta pues mesa de seguridad, en esta rueda de prensa que se realizó después de esta mesa de seguridad, estuvo el gobernador Samuel García, quien destacó que Nuevo León registra una reducción del 90% en homicidios dolosos, cifra que, bueno, el gobernador afirmó representa una tendencia histórica para el estado. Esto, como se los mencioné, lo dijo después de esta mesa de seguridad que tiene todos los miércoles y los viernes con los municipios, con también el ejército, con la fiscalía, entre otras autoridades, y el mandatario estatal señaló que la entidad pasó del cuarto al octavo lugar en la tasa de homicidios por cada 100,000 habitantes, y que la meta es justamente pues cerrar el año entre los estados con menores índices delictivos. Escuchemos.
3: Quiero iniciar con esta tendencia, porque es un número histórico para Nuevo León, una reducción del 90% de los delitos. En este caso es una reducción del 90% en homicidios dolosos. La tendencia, pues, muy clara, a la baja. Estamos en un momento histórico en cuanto a blindaje de Nuevo León, y esto gracias a toda la mesa y a todos los titulares que estamos trabajando muy coordinados, y estamos teniendo números no vistos en 21 años.
1: El mandatario estatal también presentó cifras de otros delitos y aseguró que, por ejemplo, el secuestro disminuyó 78%, la privación ilegal de la libertad 72%, el robo a casa habitación 80% y el robo a negocio 88%. En el caso de los feminicidios, el mandatario estatal reportó una reducción del 94%, mientras que en robo de vehículos aseguró que los casos pasaron de cerca de 15,000 al año a menos de 400. Esto, bueno, el mandatario estatal lo atribuyó a esta coordinación que ha tenido durante los últimos años entre las autoridades que participan en esta mesa de seguridad. Como se los mencionaba, estaba el Ejército, Guardia Nacional, la Fiscalía de la República, la Fiscalía Estatal y los policías municipales. Esta es la estrategia que han llevado a cabo durante los últimos años para que justamente puedan llegar a este número histórico, José Luis.
0: Pues sí, los resultados están, y esa parte me parece que lo destacamos, y hemos contado mes con mes esta incidencia delictiva en el asunto de homicidios, lo cual el número es favorable dentro de lo que cabe. Quisiéramos que no hubiera ninguno, nos queda claro, pero hay una tendencia a la baja muy clara, muy notoria. Deseamos que se mantenga así. Lo decíamos, Pau, primero en el tema del mundial este año, de la importancia de que estos indicadores se mantuvieran de esta forma. Ya pasó este evento internacional y ahora estos números tendrán que mantenerse así. Es el compromiso de la autoridad buscando alcanzar estas cifras que afortunadamente son récord a la baja. Eso lo destacamos.
1: Así es, también mencionó el gobernador que cuando llegó a la administración se llegaban a registrar entre 10 y 15 homicidios diarios, así como semanas con más de 30 o 40 casos. En contraste, pues mencionó que durante el último mes se han registrado semanas con un solo homicidio en Nuevo León, y es por eso que destaca esta reducción del 90% en homicidios dolosos.
0: Sí, una estrategia que ha funcionado, donde evidentemente hay un liderazgo por parte de Fuerza Civil como tal de entrarle al tema, evidentemente con o acompañados de las autoridades federales, los operativos federales que se han dado también con la participación del Ejército, de la Guardia Nacional, de pronto también el compromiso, y lo decimos también, de las policías municipales. Ahora pues enfocarse en el tema de robos, otro tipo de delitos patrimoniales, una vez que, insistimos, hay resultados claros en ese sentido, lo cual pues lo destacamos y nos da gusto. Pero pero pues habrá que enfocarse, me parece que sería el tema de robos, el tema de extorsión, que también lo platicábamos hace unas semanas, Pau, con números que no bajan, y es una tendencia a nivel nacional, incluso lo platicábamos con la maestra Marcela Figueroa, del Secretariado Ejecutivo del Sistema Nacional de Seguridad Pública esta semana. Al respecto, hay una cruzada nacional buscando hacerle frente a este delito, pero en el tema de homicidios, pues se destaca sin duda lo que se ha hecho. Pues pendientes, Pau, de estos números, cómo se mueven ahora durante septiembre.
1: Así es, estaremos al pendiente de este ajuste en la estrategia y ver de qué manera pueden disminuir el robo a persona y los otros delitos que siguen estando presente en Nuevo León.
0: Deseando, ¿no?, que la estadística, como bien lo dices, que funcione esa estrategia. Ubico, Pau, también ahorita me viene aquí el dato de violencia familiar, que serían otros temas que se abordan quizá, o no quizá, se aborda de manera distinta como abordas un delito de alto impacto como homicidios, pero tendría que ver o haber en la comunidad una reacción también y apostarle a la prevención también en estos delitos, que es bien importante, en el de robos, en el de violencia familiar, que también estamos inmersos, pareciera, en mucha violencia en la comunidad. Te agradezco el reporte, Pau.
1: Al pendiente, buenas tardes.
0: Gran fin.
1: Gracias, igualmente.
0: Ándele, Pau, con nosotros. Vamos a ir a la pausa, 1:12. Estamos arrancando este espacio. A su disposición el 81-35-50-0570, 81-35-50-0570. Quédese con nosotros. Vamos a la pausa y regresamos rapidito. Buenas tardes.
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Una de la tarde con 16 minutos. Qué placer saludarle. Es viernes, hoy 18 de septiembre. Cerramos la semana agradecidos por la sintonía, agradecidos porque nos acompañen las plataformas digitales también de ABC Noticias. Muy buenas tardes a todos aquellos que se empiezan a conectar. Y hoy es una fecha importante porque hay historias que se cuentan en años y hay historias que se construyen a través de generaciones. Y es el caso de lo que vamos a platicar esta tarde. Este 2026, Arca Continental celebra 100 años de historia. Desde aquel espíritu pionero que en 1926 dio inicio a una trayectoria que hoy forma parte de la historia de México y por supuesto de Monterrey, y estamos muy orgullosos. Hoy ABC Noticias se une a esta celebración a través de una portada también que hoy está en nuestro impreso, y me voy a permitir aquí mostrársela porque la tenemos. Esta, pues, una felicitación sumamente especial dedicada a este centenario, por supuesto, de Arca, como un homenaje a cada persona que ha sido parte de esta historia. Así que los invitamos a todos aquellos que desde muy temprano reciben nuestro periódico en algunos puntos de la ciudad, también ahí con el repartidor de ABCA, se pueden acercar y enterarse. Está la historia, me parece, de manera contada gráficamente, muy, muy emotivo este aniversario. Son 100 años de cómo don Manuel L. Barragán Escamilla obtuvo esta primera franquicia de Coca-Cola en México. Grupo ABC felicita a Arca Continental en esta celebración de 100 años de historia, y lo hacemos, le digo, con esta portada hoy muy especial, hoy viernes 18 de septiembre, en este contexto de los 100 años de mucha historia, y vamos por muchos años más, estoy seguro, y muy orgullosos de Arca Continental. Una historia no solo en Monterrey, que se escribe en Monterrey, se escribe en nuestro país al paso del tiempo, y hoy les deseamos muchas felicidades. Seguimos con más.

El clima en noticia, buenas tardes, hay más información, hacemos planes juntos el fin de semana, fíjese, por la mañana parcialmente soleado, el ambiente brumoso, fueron 23 grados la temperatura que alcanzamos muy tempranito, la máxima esta tarde de 32, andamos en este rango de temperatura máxima, por la noche parcialmente nublado, viento, no descartamos algún chubasco y tormenta aquí cercano a la zona metropolitana, por eso hay que estar atentos a esta posibilidad de lluvia que se mantiene en un 40% para esta tarde. ¿Qué ocurre el fin de semana? Ya le decía, muchos haciendo planes este fin de semana, diferentes eventos sociales, de pronto aquellos que van a tener la posibilidad de disfrutar o de descansar con la familia, con los amigos, algún evento social, le cuento, son 22 grados por la mañana, este sábado, el domingo son 23 por la mañana, muy similar la máxima, alcanzando el sábado los 34 de máxima y el domingo 36, hay un 10% de posibilidad de lluvia para el sábado, un 20% para el domingo, mismo 20% que se mantiene para iniciar la próxima semana, lunes y martes, el lunes son 36 de máxima, el martes también 37 grados de temperatura máxima. Es el pronóstico extendido de Protección Civil y de Conagua para los siguientes días. Ya era el cruce de información que le compartimos a detalle. Insistimos con el ambiente seco que se mantiene, por ejemplo, en la Sierra de Lampazas, la Sierra de la Marta también, donde se han estado desplazando Protección Civil de Nuevo León con una serie de incendios que afortunadamente han sido mínimos, pero han estado llevando a cabo labores en las últimas horas. Vamos a revisar juntos lo que ocurre en nuestro país también, siguiendo de cerca las temperaturas en diferentes puntos del territorio nacional. Estamos hablando justamente de lluvias y de intenso calor. Entramos al tema, si nos permite, con las lluvias, lluvias intensas para Veracruz, Oaxaca, Chiapas y Tabasco al sur de nuestro país. Lluvias muy fuertes en Chihuahua, Durango, Sinaloa, Nayarit, Tamaulipas, San Luis Potosí y Puebla. Ahí tenemos lluvias muy fuertes para considerarlas. El tema de las temperaturas máximas en contraste de 40 a 45 grados en Baja California, en Sonora, Sinaloa, Durango y Chihuahua. Y temperaturas de 35 a 40 grados en Baja California Sur, en Coahuila, le decimos Nuevo León, Tamaulipas, San Luis Potosí, Nayarit, Jalisco, Colima, Michoacán, Morelos, en Puebla, Guerrero, Oaxaca, Chiapas, Campeche, Yucatán y Quintana Roo. Son las temperaturas que van a estar prevaleciendo, las máximas en la Ciudad de México esta tarde, alcanzando 24 grados a la 1 de la tarde, la máxima es de 26 para las 4 de la tarde y cerramos la jornada con 19 grados. Una posibilidad de lluvia para esta noche en la capital de nuestro país. En contraste, las temperaturas más frías de 0 a 5 grados en las zonas serranas de Chihuahua, Durango, Michoacán, Estado de México, Tlaxcala, Hidalgo, Puebla y Veracruz. Vamos al reporte de la calidad del aire. Activamos, si nos permite, las condiciones que están prevaleciendo justo esta tarde ya en la zona metropolitana. Es el Sistema Integral de Monitoreo Ambiental. Vamos a activar nuestro mapa con la intención de tomar decisiones inteligentes en cuanto a la contaminación que se está reportando en distintos puntos. Al corte de la 1 de la tarde tenemos calidad del aire regular en Monterrey Sur, Carretera Nacional, Monterrey Centro, San Pedro y Santa Catarina. Sumamos a García en la zona del Casco con este mismo indicador, calidad del aire regular. Con buena tenemos Cadereyta y Juárez, con buena calidad del aire en Guadalupe, en la zona de La Pastora, en San Nicolás de los Garza, en la avenida Universidad, y en Miguel Alemán también buena calidad del aire en Escobedo, en la parte norte de Monterrey, en San Bernabé, buena calidad del aire. Sumamos también con este indicador el municipio de Pesquería y en la zona de Aeropuerto, también con buena calidad del aire. Estamos en vivo, quédese con nosotros, hay mucha información.

0: Estamos de regreso con mucho cuidado. Se da una volcadura esta tarde, ocurre una volcadura, avenida Morones Prieto y Santa Bárbara. Está ahí el personal de Protección Civil de San Pedro en el sitio. Mucha precaución nada más, insistimos, vamos a bajarle dos rayitas a la velocidad. Hay un despliegue ya de autoridades. Le repito, avenida Morones Prieto y Santa Bárbara, ya se encuentran rescatistas en la zona. Es una camioneta la que termina volcada justamente en esta curva que conecta, o en este espacio que conecta de la avenida Morones Prieto y Santa Bárbara. Hay un paso a desnivel justo en este punto. Con mucha precaución, por favor, pasando el puente atirantado, hay restricción de carriles, así que con mucho cuidado, por favor. Habrá algunos cierres justamente en la zona para tratar de mover esta camioneta, porque queda justo en este paso a desnivel, un costado del paso a desnivel, en esta incorporación que hay hacia Antonio L. Rodríguez. Entonces van a mover las unidades en este momento para con la grúa retirar este vehículo. Precaución, entonces, con mucho cuidado, por favor. A esta hora de la tarde, una persona, el conductor, se encuentra bien, ahí está en el sitio, afortunadamente queda en susto, pero para todos esta volcadura en la avenida Morones Prieto, ya con tráfico importante a lo largo de esta importante vía de Morones Prieto también y de Antonio L. Rodríguez. Mucho cuidado, por favor, esta tarde. Vamos con más, seguimos con más temas en ABC Noticias. Fíjese que en entrevista, Tatiana Fraga, directora general del Consejo Cívico, anunció que se llevará a cabo este viernes una reunión preparatoria para solicitar una audiencia pública al gobierno de Nuevo León sobre adeudos y recursos destinados a organizaciones civiles, tema que ha quedado pendiente por parte de la autoridad estatal. Escuche el reporte.
1: Este viernes arrancará formalmente el proceso para realizar una audiencia pública entre organizaciones de la sociedad civil y el gobierno de Nuevo León. La primera reunión preparatoria fue solicitada por Consejo Cívico para abordar los adeudos de recursos correspondientes a 2025 y las convocatorias pendientes de este año. En entrevista para ABC Noticias, Tatiana Fraga, directora general de Consejo Cívico, explicó que la solicitud fue presentada el 4 de septiembre y admitida cinco días después.
2: Entonces, una vez admitida, se contemplan dos reuniones previas de preparación. En la primera es para explicar el proceso, las restricciones de la tarea de participación. En conjunto con quienes vamos a promover la audiencia, vamos a detectar muy bien el problema, hacer una revisión del marco normativo.
1: La audiencia fue solicitada ante la Secretaría de Igualdad e Inclusión y la Tesorería del Estado, dependencias que, de acuerdo con Fraga, deberán definir a su representante para participar como voceros oficiales durante el encuentro. Para ABC Noticias, Paola Treviño.
0: Gracias, Pau. 1:25. Vamos a ir a la pausa. Regresamos en un instante. Estamos en vivo en ABC Noticias. Quédese con nosotros. Hay temas bien relevantes. Vamos a estar analizando algunos de los delitos, algunas estrategias. También lo vamos a platicar. Ya justamente dábamos detalles de esta reunión de seguridad hoy por la mañana. Se abordaron algunos temas y seguimos platicando del asunto. No se despegue. 1:26. Ya estamos de regreso en un instante aquí en ABC Noticias. Buenas tardes.
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0: 1:28, estamos de regreso. Bienvenidos a ABC Noticias, los amigos que están conectados en las plataformas digitales también los saludamos esta tarde de viernes. Hemos platicado con usted a lo largo de la semana el tema de extorsión, de secuestros virtuales, pero de extorsión este gran pendiente, incluso lo platicábamos con las autoridades federales del Secretariado Ejecutivo esta semana al respecto. Agosto cerró con 161 denuncias o carpetas de investigación con el tema de extorsión, convirtiéndose en el mes con más denuncias en lo que va del año. Ha habido un esfuerzo, lo hemos reconocido, esta cruzada nacional, incluso este esfuerzo aquí en el estado por trabajar en el tema de la extorsión, por tratar de pues conversar del tema y saber qué hacer. Agradezco que esté aquí en cabina con nosotros, está Juan Antulio Botello, titular de la Fiscalía Especializada Antisecuestros. Bienvenido, buenas tardes.
1: Muy buenas tardes, muchas gracias por permitirnos este espacio, José Luis, para platicar un poquito del tema y qué es lo que está pasando en el estado en el tema de extorsión.
0: Pues de entrada, la cifra, ¿no? Hay una realidad con este delito. Algo está ocurriendo en la entidad.
1: Así es, las cifras que tú comentas ahorita en el mes de agosto sí corresponden a la realidad, es lo que nosotros tenemos registrado, pero lo que considero que sí es muy importante establecer es que hay que diferenciar la extorsión en dos grandes rubros.
0: Okay.
1: Lo que se dice la extorsión directa y la indirecta. En el sentido de directas es cuando hablamos una extorsión real, presencial, cuando van a tu negocio a obligarte a que pagues por una amenaza o algo.
0: Okay.
1: Y la indirecta, pues todas las que vienen siendo a través de medios electrónicos, es decir, a través de celulares, redes sociales, a través del engaño. Donde nosotros tenemos un gran número de este tipo de delitos es en las indirectas, es decir, que a través de los medios de comunicación, medios teléfono o redes sociales, se comunican con las personas y a través de amenazas y engaños van envolviendo a las personas para poder obtener un lucro.
0: O sea, aquí hay una mayor cantidad de denuncias, vaya. Aquí se concentraría. Así
1: es, donde se concentraría. ¿Qué es lo que nosotros hemos estado trabajando y queriendo impulsar mucho? Es la campaña permanente que tenemos nosotros de prevención. Es decir, que la gente sepa qué hacer cuando recibe una llamada. Sepa qué hacer cuando te hablan y te digan, tengo secuestrado a tu hijo. Inclusive te llegan a mandar fotos de tus hijos. ¿Por qué? Porque las extorsiones de este tipo, secuestros virtuales, al primero que engañan es al familiar, es decir, le hacen creer que lo están haciendo una investigación, lo tienen alejado, lo tienen en el teléfono y a la par están hablándole al familiar, haciéndole ver que lo tienen secuestrado. Y va ese engaño, va esa amenaza hasta llegar al punto de poder obtener un lucro, ¿no?, de todo esto.
0: Y hoy cada vez más fácil el tema de una transferencia, de tener acceso a cuentas, ¿no?, también.
1: Así es, nosotros dentro de las acciones que estamos realizando, pues lógicamente tenemos la campaña activa para que sepa la gente qué hacer. Asimismo, nosotros también realizamos la cancelación de las líneas telefónicas que tenemos detectadas donde hacen las llamadas.
0: Okay.
1: Y también cuando hay depósitos donde ya una persona sufrió un perjuicio, nosotros pedimos información de esas cuentas bancarias para saber a dónde va a parar el dinero.
0: O sea, se puede rastrear, vaya.
1: Así es, José Luis.
0: Ahora, me decía ahorita, ¿las bandas que están operando están aquí en Nuevo León?
1: No. Nosotros, a través de nuestros actos de investigación, sí podemos determinar que este tipo de bandas extorsivas no operan desde la entidad. Okay. Es decir, tenemos ubicados ciertas regiones del país donde mayormente salen este tipo de llamadas y estamos muy enfocados y muy de la mano con las autoridades federales y con las demás unidades especializadas antisecuestros del país para poder desarticular este tipo de bandas.
0: Oiga, cuando nos dicen las extorsiones vienen de los penales, ¿sigue siendo esta una realidad en México?
1: Bueno,
0: ¿O cada vez menos o sigue? O...
1: Lo que podemos establecer es de que el área donde se realizan las llamadas siempre es un área muy, muy cercana a algún penal.
0: Okay.
1: Por eso muchas veces, oye, es del penal. Bueno, técnicamente podemos establecer que es cerca de la zona. Pero hay que recordar que la ley no permite tener teléfonos en los penales y tenemos que confiar en que en todos los penales de los demás estados pues no haya llamada,
0: ¿verdad? Pues en teoría, ¿verdad? Porque luego recuerdo que nos decían de acá de Tamaulipas, acá hay uno al sur, ¿no? Entiendo.
1: Sí.
0: Que tenían ahí bien ubicados.
1: Sí, tuvimos mucho problema por el penal de Altamira, de esa zona.
0: Okay.
1: Tenemos un tema importante también en la zona donde se encuentra el penal de Puente Grande, en Jalisco.
0: Okay.
1: Y también tenemos un tema importante en el penal de Santa Marta, Catitla, en el Estado de México.
0: Entonces sí hay cierta relación, vaya. Ahora, de ¿Qué tenemos que hacer? Ahorita que me decía usted, tenemos que socializar, ¿no? El saber cómo reaccionar. Yo le platicaba, pues tenemos esos 5 minutos todo, ¿no? También de pronto cada vez más astutos los delincuentes o buscando, desgraciadamente hoy compartimos mucha información también nosotros. Platíqueme hoy cómo están operando las bandas y qué tenemos que hacer nosotros.
1: Sí, tenemos que tener en consideración algo muy importante, que mucha información nuestra está en nuestras mismas redes sociales, es decir, tener mucho cuidado cómo tenemos nuestras redes sociales, si las tenemos abiertas, públicas, y cuidar ese tipo de aspectos, porque todo este tipo de bandas lo primero que hacen es tratar de sacar información a través de redes abiertas, okay, redes sociales, información de la web, de la persona a la que van a tratar de extorsionar. Muchas veces le dicen, es que estoy afuera de tu casa, y te dan el color de tu casa. Pues esto lo sacan a través de tu domicilio, que lo pudieron sacar de una red social, y luego en Google Maps ven tu casa, ven las características.
0: No, lo describen con
1: y te la describen a detalle. O ven alguna fotografía en un vehículo tuyo, que estás, y te dicen, tienes un carro tal, y lo estoy viendo ahorita. Y todo esto es lo que utilizan ellos para dar credibilidad a su engaño, a su amenaza, y ahí obtener ese lucro. ¿Qué es lo que tendríamos que cuidar mucho? Es nuestra información personal, cómo la manejamos en nuestras redes sociales. Tenemos que tener muy claro que cuando ya recibimos una llamada de un número no conocido, pues evitar contestar, o si ya contestaste, si te están amenazando, te están diciendo que son de la delincuencia organizada, que tienen secuestrado a un familiar, tener mucha calma, contactarnos. Es muy importante que nosotros podamos tener control con nuestra área de negociación, para que la área de negociación vaya llevando todo este proceso de esta llamada o este intento de extorsión para poder pararlo.
0: Oye, porque entonces te dicen, no puedes avisar a la autoridad, o sea, hay la amenaza, no avises a la autoridad. Y, o sea, porque esa es una forma de amedrentar también, ¿no?
1: Así es. Sí. Un dato importante que quisiera compartirlo para que, ¿sí?, la gente genere confianza, es de que todos los asuntos de extorsión que nosotros atendemos, previo al realizar un pago, no hay pago. Es decir, logramos desarticular la extorsión,
0: okay,
1: sin que te genere un perjuicio a ti como víctima, y localizamos a tu familiar o te orientamos para ver qué es lo que está pasando.
0: Okay.
1: Desgraciadamente, cuando llegan con nosotros ya, muchas veces ya hicieron el pago, ya hicieron depósitos a alguna cuenta, en alguna tienda de conveniencia donde puede hacer depósitos.
0: Pues claro, todo esto es muy fácil.
1: Es muy fácil, ¿no? Ya llegan con nosotros, sí, y es que está mi familiar secuestrado y ya deposité 20 mil pesos. Ya empezamos a ver, les hacemos ver que se trata de una extorsión, hacemos los actos de investigación para localizar a su familiar, okay, y luego ya se dan cuenta que dices, pues sí, fui engañado, ¿no? Por eso, algo de lo muy importante es que la sociedad entienda y sepa que cuando recibe una llamada amenazante, cuelgue y denuncie. Nosotros tenemos a través del 089-911 y el teléfono de la oficina de antisecuestros, que está 24 horas, que es 81-2020-9045, las 24 horas del día hay personas que, okay, te van a atender y te van a orientar y te van a llevar mano a mano.
0: Estamos platicando, quienes se suman a esta conversación, con Juan Antonio Botello, titular de la Fiscalía Especializada Antisecuestros. Importante lo que nos dice, comunicarnos, colgamos y comunicarnos inmediatamente con ustedes.
1: Así es.
0: Y a partir de ahí entra un trabajo de ustedes muy serio, esto hay que decirlo, ¿no? Con la intención de poder ubicar a estas personas.
1: Así es. Entra en todo este tipo de casos, entra el área de negociación, okay, que personal especializado en este tema te va a explicar, te va a hacer ver el engaño, cómo lo están haciendo, y van a ir llevándote mano a mano para dejar que ya no dejes de recibir ese tipo de llamadas, no te genere un perjuicio, es decir, no pagues nada, y a la par el equipo operativo y las demás áreas de antisecuestros están buscando a tu familiar.
0: Ahora, ¿cuál es el modo más común o en este momento, que la gran mayoría va por ahí? ¿Cómo opera?
1: Tenemos una gran diversidad de formas. Hay que recordar que el delito de extorsión es un delito muy mutable,
0: sí,
1: en el sentido de que si estas bandas delincuenciales se dan cuenta que a través del secuestro virtual están obteniendo dinero, tratan de seguir el secuestro virtual, engañarte, sí, que tienen secuestrado a un familiar. También tenemos el cobro de piso, donde te dicen, soy de tal grupo delincuencial y tú tienes un negocio, tienes que pagar. Te van engañando, te van amenazando hasta obtener. Tenemos otros segmentos de extorsión, como también es con las empleadas domésticas, cuando se comunican con ellas y les hacen ver que el dueño de la casa o su patrón está en problemas y que tiene que ir a buscar la caja fuerte.
0: Y estas llevamos varias de San Pedro, ¿no?
1: Así es. Desgraciadamente ha habido varias que han caído en este, okay, engaño, y ellas con la intención de querer ayudar a su patrón, pues hacen lo que le están diciendo, pero a final de cuentas están sacando las cosas de la casa para entregárselas a este tipo de grupos.
0: Sí, recuerdo que en un par de historias, pues incluso llegaban a la casa a recoger lo que les pedían, ¿verdad?
1: Así es, porque a la par, como te contabas, es algo increíble, pero este tipo de bandas funcionan de cierta manera que a través de aplicaciones como Uber o como Didi, ellos solicitan esos servicios con otros teléfonos para ir a recoger algo a ese domicilio, okay, sin que el empleado de este servicio se dé cuenta que está siendo también utilizado claro, para poder cometer este tipo de...
0: ¿De cuántos casos hablamos así? Digo, porque aquí está pareciera todo muy bien estudiado, ¿no?
1: Sí, pues mira, de las 162 asuntos que tenemos en el mes de agosto, más del 80% estamos hablando de extorsiones indirectas, es decir, okay, entran en cualquier rubro. Secuestro virtual, empleada doméstica, amenaza a través de redes sociales. Tenemos también un número importante que también hay que decirlo, lo que le decimos extorsión, que es cuando alguna persona tiene una relación extramarital, okay, y que la persona con la que está teniendo este tipo de relación, al compartirse fotos íntimas o información, amenaza a la persona que para no informarle a su esposo o esposa,
0: okay,
1: le dé dinero a cambio de mantener esto. Y tenemos un número importante, y pues esto es importante que la gente pues entienda que no puede estarse compartiendo fotos íntimas o información comprometedora cuando tiene una relación extramarital, porque la mayoría de las veces esto se transforma para una extorsión, para pedir un dinero a cambio.
0: Y estas historias cada vez más comunes también, ¿verdad? Sí, o sea, de pronto el contenido que puedes compartir a través de... Que pues se puede hacer fácil. El asunto es que eso da margen o puede dar margen a...
1: Exactamente. Eso puede dar, okay, margen a ser utilizado para tratar de obtener un recurso.
0: Ahora, esos son los números o las cifras que conocemos. Por ejemplo, estos 161 denuncias en agosto, que decíamos es el mes con más denuncias. Pero hay una cifra negra. O sea, mucha gente no denuncia también por, de pronto, la vergüenza. Decir, ¿cómo voy a decir que caí o que fui víctima? O sea, ahí, eso es para darnos, me parece, una idea del delito. Decimos, está pasando algo, pero la cifra puede ser todavía mayor.
1: Sí, estamos claros que tenemos una cifra negra, pero nosotros, por instrucciones del fiscal general, lo primero que tenemos que hacer es tener los pies bien sobre la tierra y saber dónde está la problemática. Nosotros, estos 161 casos, unos están denunciados y otros no. Pero okay, son casos que nosotros atendemos.
0: De alguna u otra forma
1: registramos, exactamente, okay, porque, como te digo, para poder solucionar una problemática, primero tenemos que saber dónde
0: sí,
1: estamos.
0: Sí, claro, ¿no? Totalmente.
1: O sea, tener una realidad y de ahí trabajar. Por eso nosotros agradecemos a los medios de comunicación, a sociedad civil, iniciativa privada, que nos apoye en compartir lo que es la campaña de prevención para que la gente sepa qué hacer. Sí. Una, denunciar, porque para nosotros es importante saber lo que está pasando en la ciudad. Y dos, qué acciones hacer para que no sean víctimas y no caigan en estas amenazas, engaños, tipo de acciones que lo único que hacen es tratar de obtener un beneficio a través de esto, ¿no?
0: Yo cada vez escucho más, y no sé si a ustedes también les ha pasado, como autoridad, escucharlo. Sí, bueno, si hay un número que no tengo registrado, ya no contesto. O sea, de pronto hemos llegado a ser muy extremo, ¿no? A la menor intención de, pues es cuelga. O sea, tenemos que también nosotros, pues no sé si la palabra es desconfiar, pero yo creo que sí, ¿no?
1: Una recomendación de nosotros es eso. O sea, si no tienes un número registrado, pues evita el contestar. A final de cuentas, todos sabemos y estamos conscientes que si hay alguna necesidad de algún familiar, algún sí, conocido, pues te va a mandar un mensaje y tú ya vas a ver de quién se trata y ya tú decidirás si contestas o no contestas. Pero cuando son números no guardados, no conocidos, pues una recomendación importante sería, pues no contestes. También hay un engaño, ¿sí?, que me da mucha... O sea, algo que la gente tiene que entender cuando te dicen, oye, tienes un paquete de alguna...
0: Ah, bueno, que ese es otro también, ¿verdad?
1: Sí, tienes un paquete de Amazon, necesito que me digas tu domicilio para que te llegue. Y la gente empieza a dar información, pero dices, oye, pues si no has pedido nada por a través sí, de esta aplicación...
0: Sí, de pues, entrada, ¿no? Vámonos al origen.
1: No tiene sí, por qué llegarte algo, ¿no? Ese tipo de cosas también ser muy conscientes.
0: Oye, yo hace días lo decía, que de pronto me llegaron cuatro y dije, a lo mejor si lo pedí no me acuerdo, ¿no? Porque ya están muy insistentes, pero sí, pues de entrada, a ver, si no pediste nada, ni le des el clic, ¿no?

0: Sí te puedo decir, José Luis, es que todo secuestro real se trabaja con una determinación para poder resolverlo muy fuerte. Tenemos un número muy bajo de secuestro y lo que también tenemos que recalcar es de que más del 90% de los eventos como secuestros reportados o atendidos por nosotros están resueltos. Es decir, rescatamos a la víctima, detenemos a las personas o obtenemos alguna orden de aprehensión en contra de este grupo.
1: ¿De cuántos hablamos? ¿Hay un estimado en lo que va del año?
0: En
1: ¿Qué
0: lo
1: puede?
0: que va del año tenemos un total de 12 eventos registrados.
1: 12.
0: Así es.
1: Okay.
0: De esos 12 eventos, todas las víctimas están liberadas, están bien
1: Okay.
0: y el 85% de esos eventos están resueltos.
1: Ayer se habló de un caso en General Bravo, que digo, entiendo que hay una investigación en proceso, se confirma, nada más con preguntarle si está confirmado, ¿qué
0: Sí.
1: sabemos de él?
0: Nosotros como autoridad y hablando de este tipo de delitos, nosotros somos muy reservados en la información porque tenemos que recordar, José Luis, que lo que está en riesgo es la vida
1: Sí,
0: de la
1: claro,
0: persona.
1: totalmente.
0: Por eso muchas veces no es que nosotros no queramos compartir información de secuestro, sino que nosotros priorizamos siempre el
1: Sí, no,
0: bienestar de
1: y
0: la
1: aquí es muy
0: persona.
1: sensible todo,
0: Todo
1: entonces,
0: este
1: no, si
0: tipo
1: no
0: de...
1: entendemos,
0: Y en
1: claro.
0: este caso, pues sí, efectivamente hay un reporte en General Bravo de unas privaciones y ahorita actualmente están llevándose a cabo investigaciones y actos de investigación para determinar qué es lo que pasó y qué es lo que está pasando y pues estamos muy, muy atentos a este reporte el día de ayer.
1: Ok. Antes de despedirnos, compártanos de nuevo los teléfonos. Eso es bien importante. Quienes nos van escuchando, compártanlo con los adultos mayores en casa. A veces están nuestros
0: Así
1: papás ya
0: es.
1: grandes o abuelitos en casa, que sepan a dónde el tema con las empleadas domésticas. Se vale la pena. Pues son parte de la familia. Muchos están ahí 24/7. Hay que
0: Así es.
1: sentarnos, me parece, en casa y explicar esto, platicar esto. Ahí está la
0: Platicarlo.
1: clave, ¿no? También de
0: Así es.
1: hablarlo.
0: Trabajar mucho con los grupos vulnerables que nosotros les decimos que vienen siendo adultos mayores, cuando tenemos empleados domésticos en casa,
1: Okay.
0: cuando tenemos hijos adolescentes, jóvenes, hacerles ver las llamadas en las cuales pueden caer ser víctimas para que sepan qué hacer y que no caigan. Siempre fomentar la cultura de la denuncia, que nos reporten, que nos
1: Sí, claro.
0: denuncien. Y una de las vías que ese es el teléfono que está de guardia, que luego lo voy a repetir para que la gente lo
1: Sí.
0: tenga, es el 81-2020-9045. ¿Sí?
1: 81-2020
0: 4590, disculpe.
1: 4590.
0: 90, así es. Y también el 911 y el 089. Hay que recordar que el 089 es el número oficial de todo México para reportar este tipo de
1: Y los
0: delitos.
1: van a
0: A
1: inmediatamente
0: enlazar.
1: enlazar con ustedes, vaya
0: Nosotros tenemos
1: también.
0: una comunicación directa tanto con 911 como 089 que nos informan en tiempo real de los
1: Ok.
0: eventos y nosotros tomamos cartas en el asunto.
1: Muy bien, pues yo le agradezco estos minutos. Es un tema que nos parece sensible. Destacamos ahorita, de pronto, lo que hoy se decía en la mañana, es esta tendencia, afortunadamente, de homicidios o delitos de alto impacto, caso
0: A la
1: homicidios, que
0: baja.
1: afortunadamente va a la baja. Deseamos que así siga, ¿no?
0: Ojalá,
1: En la
0: sí.
1: recta final de este año, ya buscando cómo cierra el año, pero el número es sumamente importante y lo destacamos. Pero a la par, diciéndolo, parece que el tema de extorsión, no solo en Nuevo León, decíamos en el país, con una realidad que lo abordábamos con las autoridades del secretariado esta semana. Y por otro lado, decíamos robos también, que de pronto hay un repunte.
0: Así
1: Lo
0: es.
1: vimos el mes pasado, entonces, bueno, habrá que buscar cómo se reajusta la estrategia y seguramente lo harán. Pero en este tema de extorsión, decimos, bueno, vamos a platicar con ustedes y ver cómo está la situación e invitar a la gente, que es lo más importante, la denuncia, de
0: Así es,
1: denunciarlo.
0: así es. Siempre tener en claro eso, denunciar, reportar, que nos den la oportunidad de atenderlos cuando están siendo víctimas y ténganlo por seguridad que los vamos a apoyar, los vamos a ayudar para poder desarticular este tipo de delitos.
1: Muchas gracias, le agradezco estos
0: No, al
1: minutos.
0: contrario,
1: Gracias, Juan
0: gracias.
1: Antonio Botello, titular de la Fiscalía Especializada en Antisecuestros. Vamos a la pausa, regresamos en un instante. Buenas tardes.

Estas son las breves de ABC. La presidenta de México, Claudia Sheinbaum, informó que el próximo sábado viajará a Chihuahua, aunque aclaró que únicamente acudirá al evento oficial y posteriormente se trasladará a Baja California. En el caso de Chihuahua, hemos tenido diferencias muy importantes relacionadas con la participación de agentes de la CIA en un operativo. Ustedes saben que incluso abrió la Fiscalía General de la República una investigación sobre este tema y por eso hemos tenido diferencias,

0: pero eso no quiere decir que no nos veamos. Entonces, nos vamos a ver en el aeropuerto, ahí vamos a llegar y después ya me dirigiré al evento, fue lo que declaró la mandataria. La Fiscalía General de Justicia de la Ciudad de México informó la captura y vinculación a proceso de Brian N., señalado como probable integrante de la célula delictiva UJ40, vinculada con la Unión Tepito, por su presunta participación en el delito de homicidio calificado. Siguiendo con más, las defunciones registradas en México cayeron un 2.5% interanual en el primer trimestre de 2026, hasta las 200.799.000, aunque se mantuvieron por encima del nivel prepandemia, informó este viernes el Instituto Nacional de Estadística y Geografía, que situó los males cardíacos como la principal causa de muerte. Para ABC Noticias, Hanna Malabear.
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14: Estamos, Marifer, con nosotros para cerrar la semana. Marifer, buenas tardes, ¿cómo estás?
15: Hola, hola, muy buenas tardes. Muy bien, feliz de estar aquí de regreso.
14: Después de
15: unos días.
14: Es que Marifer sí tuvo asueto.
15: Sí, a mí, me dieron casi puente.
14: A mí me dijeron, Marifer es jefa. No. Y ella se fue de asueto. No, pues está bien.
15: Bueno, fuera.
14: ¿Cómo estás?
15: Muy bien, feliz de estar aquí, de regreso.
14: Oye, muchos temas, porque atentos de entrada a nuestros tigres, bueno, mis tigres esta noche.
15: Sí, hoy a las 9.
14: Ok.
15: Juega contra el Pedro Juárez, que ya por fin se deshicieron de de Fassi en la dirección deportiva. Entonces espero que eso le vaya a funcionar a...
14: ¿Tú crees?
15: Al equipo de Juárez. Pero... O sea, esperemos que hoy no.
14: Sí, exacto, te iba a decir, después de este arranque que me decías, ha sido desastroso, pues que no lo vengan a componer con mis tigres.
15: Sí, no, que se aguante.
14: Tantito, de perdido uno más.
15: Un poquitín, unos días más, y luego ya platicamos. Pero sí, está este tema, vamos a ver a Tigres cómo le va el día de hoy. A ver, no viajaron los que ya sabemos que están lesionados, Farfán, que hace unos días, pues él confirmó, Tigres no lo ha hecho, pero él confirmó que no está al 100 de la lesión, y creo que un error muy grande fue haberlo metido y forzado a que jugara en liguilla, que lo metía en minutos, pero creo que fue muy rápido a lo mejor para él, y ahora pues otra vez está teniendo muchos problemas con la lesión que pues lo terminaron operando, ¿no? El torneo pasado. El que es duda es Chuy Garza. Sí hizo el viaje, pero durante toda la semana estuvo entrenando por separado, estuvo haciendo trabajo diferenciado y toda la cuestión que lo mantuvo lejos. Entonces, pues, no se sabe, ¿no? Si va a poder estar o no en este partido, que pues es una de las grandes dudas. Y por ahí, pues, regresan ya al 100% todos los demás, o si él ya estuvo entrenando al parejo, digo, ya jugó el clásico, pero ya estuvo al 100%, Araujo ya no hay dudas de que esté regreso de la lesión, Loroña también hizo el viaje, que era otra de las dudas, pero ya se reincorporó completamente al equipo. Entonces, poco a poco creo que Buse va arreglando su equipo. Joaquín, que también había presentado molestias durante la semana, también está. Entonces, las únicas bajas pues son las que sabemos por lesiones, que es Marco Farfán, que es Angulo, los dos se van a perder el torneo. Paco Reyes, que pues recordemos se lesiona doblemente, Osvaldo, que fue operado de las dos rodillas, y Marcelo, que se está recuperando de la ruptura del ligamento, y bueno, Lainez, que está suspendido, ¿no? Diego, ahora sí hay que diferenciar, sí, claro. Porque están Mauro y están Diego Lainez, entonces Diego Lainez es el que está.
14: Se nos exaltó ahí.
15: Que ya lleva dos partidos que lo expulsan por este tipo de cosas que no debe de suceder. Ya van dos veces que lo suspenden o que le sacan una tarjeta roja. Recordemos que en la Leagues Cup, también por decirle al árbitro, sabemos que lo que quieren es que gane la MLS, y ganó México como quiera, ganó la liga. Pero sí, ojo con Diego, y creo que eso es un poco la desesperación que estamos mostrando de repente por ahí. Creo que se refleja mucho en eso, sí, porque no recuerdo que sea un jugador de los que le guste mucho reclamar. Y ahora lo hemos visto en dos expulsiones, que a ver, Buse decía que Buse es un crack. Es un crack. No sé si viste la conferencia de ayer. Sí. Que el director deportivo Víctor Manuel Bucetich dijo que el entrenador Víctor Manuel Bucetich lo está haciendo muy bien.
14: Fantástico, dijo él.
15: Sin problemas. Ayer en la presentación de los refuerzos, pero pues sí, me preocupa esa cuestión de Diego Lainez, porque yo no recuerdo que fuera un jugador.
14: No lo habíamos visto así, no. Daya. Ahora, ¿allá sí. Qué dices? En refuerzos, esperamos verlos jugar esta noche, ¿no?
15: Sí, a ver, ya está Emiliano. Emiliano ya jugó minutos.
14: Sí, que lo vimos en un ratito, vaya.
15: Sí. Y el Memote.
14: Pero hoy se tiene que lucir. Mejor.
15: Sí. Y ya al Memote ya lo tuviste toda la semana. Entonces, sí, por ahí puede ser
14: verlo
15: de las variantes.
14: En acción.
15: Que ojo, porque Rodrigo Aguirre fue el único que sí se quedó en la selección de Uruguay. Él sí está convocado para fecha FIFA, que ya es dentro de unas semanas. A Rossi siempre no. A Rossi sí lo terminaron cortando de esta lista previa que había sacado Diego Forlán. Pero Rodrigo sí. Entonces, va a estar bueno, Va a estar muy bueno, porque creo que Rodrigo Aguirre quiere demostrar que puede ser parte de la selección de Uruguay, y obviamente pues lo tiene que hacer acá en el equipo. Ahorita es el máximo goleador de Tigres junto con Juan Bruneta. Los dos tienen 3 goles en lo que va de la campaña, que no ha sido muy goleadora que digamos. Entonces creo que va a estar buena la disputa ahí con Memote. y lo que pueda hacer Rodrigo Aguirre va a estar interesante. Uy, y por otro lado, hablando de selecciones, ayer ya dio a conocer su lista Rafa Márquez, pero un poquito más allá de Rafa Márquez, se hablaba de lo que pudiera pasar con Javier Aguirre, si llegaba o no llegaba a algún equipo, si se retiraba, si no lo hacía, y desde hace unos días estaba sonando para dirigir en España, y hoy se hace más fuerte su posible llegada al Valencia, que recordando lo que pasó en el Mundial, híjole, yo ya lo quiero ver ahí discutiendo con Anthony Gordon, que juega en el Barcelona, que es este jugador inglés con el que se la pasó platicando durante todo el partido, nada más Gordon llegaba a la banda y ya le decía Javier Aguirre, va a estar buena esa disputa entre ellos, pero sí, la verdad que eso era mucho, ¿no? El que llegue Javier Aguirre a este equipo español, que es una liga que él conoce bastante bien, ya ha dirigido varias veces ahí Javier Aguirre, y creo que sería una muy muy buena incorporación de este equipo.
14: Pues éxito, ¿no? Le decíamos a él. Señor Javier Aguirre.
15: Siempre, aunque no haya metido. Aunque no haya metido a Orbelín Pineda y Armando González, siempre vamos a querer que al señor Aguirre le vaya bien. Y bueno, pues ahora con el Valencia, que es uno de los equipos más renombrados de España. A ver, no es el Real Madrid, no sí, es el claro, Barcelona, pero es de los equipos que siempre están peleando en los lugares de arriba. Entonces, sería una muy buena oportunidad para el Vasco.
14: Muy bien, Mariferro, ¿todavía es muy lejos?
15: Claro que no, ahorita platicamos de más cosas.
14: Ándele, buenas tardes, son las 2, quédese con nosotros.
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14: Hay mucha información, viernes 18 de septiembre, buenas tardes. Refuerzan operativos contra robo a personas en municipios metropolitanos, revela el secretario de Seguridad Estatal esta mañana. Reporta Samuel García caída del 90% en homicidios dolosos en Nuevo León. Y prepara el gobernador un descuento enorme para cambiar placas foráneas de vehículo, le vamos a explicar. Es una llamada que se tenía programada, confirma la presidenta de México, llamada con Donald Trump sobre temas comerciales. Cero impunidad, lamenta Claudia Sheinbaum el feminicidio de Claudia Tacoronte, joven española que estudiaba en Morelos. Ya nos platicaba Marifer, ponen a Javier Aguirre como exdirector técnico de la selección mexicana como nuevo entrenador del Valencia de España. Esto y más. Buenas tardes, bienvenidos.

0: Gracias por sus mensajes. Buenas tardes. Iniciamos la segunda hora de ABC Noticias de esta segunda emisión. 2:01, 34 grados la temperatura y llegamos juntos al fin de semana. Quédese con nosotros en Premier 91.7 y el 13.10 de AM, el 81-35-50-05-70 a la orden, 81-35-50-05-70. Marco Almanza nos comparte aquí un video. Dice Marco, lo bueno es que ya pusieron árboles bajo la línea 6 del metro desde el aeropuerto hasta la entrada de Apodaca. Creo que van a crecer antes de que acaben esta línea, nos dice el buen Marco. Muchas gracias, aquí nos comparte un video y también agradecemos los mensajes ya que nos hacen llegar en materia de vialidad esta tarde. Muchas gracias a quienes ya nos reportan e insistimos a manejar, nos dice Dan Ramírez por acá, dice choque en la carretera libre Monterrey-Saltillo, dirección Saltillo, mucho tráfico en la autopista Monterrey-Saltillo, está detenido, ya nos comparte aquí la imagen, muchos tráileres con precaución, por acá también otro choque que ya nos están reportando en Madero y Bernardo Reyes, Madero y Berreyes, dice son dos vehículos particulares, precaución, hay tráfico y a esta hora no nos deja su nombre, pero nos comparte aquí la imagen, mucha precaución. Por acá también hay otros mensajes para Marifer, ahorita le doy también el mensaje, le comparto el mensaje y otros más que nos siguen llegando, muchas gracias, estamos para servirle en un instante, doy lectura a más de su reporte, nos gusta saber de usted, 81-35-50-05-70, estamos para servirle. Vamos, si nos permite, con más información. En el ámbito nacional destacamos, la presidenta Claudia Sheinbaum confirmó que el miércoles pasado sostuvo una llamada telefónica con el presidente de Estados Unidos, Donald Trump, para abordar la relación comercial entre ambos países. Desde Irapuato, Guanajuato, la mandataria explicó que la conversación ya estaba programada y que ese tipo de contactos entre ambos gobiernos no siempre se hacen públicos, debido a que las negociaciones continúan. Esto dijo.
1: Aprovecho para decirles, sí hablamos con el presidente Trump el miércoles. Es una llamada que se tenía programada. Muchas veces hablamos entre el presidente Trump y su servidora sin darlo a conocer, porque pues vamos avanzando en los temas comerciales. Lo que sí puedo decirles es que vamos avanzando, va avanzando bien. La posibilidad de un acuerdo con nosotros, México-Estados Unidos, y fue muy buena la llamada. Llegamos a algunos acuerdos, pero hasta que no esté el acuerdo final, pues no podríamos darlo a conocer. Pero fue una muy buena llamada. Estuvo presente conmigo el secretario de Relaciones Exteriores, Roberto Velasco, y el secretario de Economía, Marcelo Ebrard, en la conversación.
0: Pues ahí lo que refiere de esta conversación que sostuvo este miércoles con el presidente Trump, viendo temas comerciales, lo refería. Bueno, más temas de seguridad en el país, tras el aseguramiento de aproximadamente, escuche usted, 59 millones de litros de presunto combustible ilícito realizado en San José Iturbide, Guanajuato, el secretario de Seguridad y Protección Ciudadana aseguró este viernes que habrá detenidos, escuche.
2: El secretario de Seguridad y Protección Ciudadana, Omar García Harfuch, afirmó este viernes que habrá detenciones relacionadas con el aseguramiento de 59 millones de litros de combustible de origen no acreditado ocurrido el jueves en Guanajuato, luego de que el operativo concluyera sin capturas. La investigación comenzó el pasado 3 de julio con la detención de una persona que presuntamente descargaba diésel de una pipa con capacidad para 33 mil litros en una gasolinera de San Luis de la Paz, según la Fiscalía General de la República. La FGR informó el jueves que las pesquisas derivadas de aquella detención permitieron realizar registros en la gasolinera de San Luis La Paz, un inmueble de despacho de gas LP en Dolores Hidalgo y finalmente una instalación de San José Iturbide donde fueron localizados los hidrocarburos.
3: Pero las investigaciones continúan y las detenciones, igualito que en los otros casos, se van a dar. O sea, no ha habido un solo caso donde haya habido aseguramientos grandes que no tengamos detenidos.
2: También evitó atribuir la operación de las instalaciones al cártel de Santa Rosa de Lima. Para ABC Noticias, Hanna Malabear.
0: Oiga, es que no es tema menor, son 59 millones de litros de presunto huachicol o combustible ilícito. Muy temprano trascendía esta información. Bueno, vamos con más temas, si nos permite, seguimos en el ámbito nacional. La presidenta Sheinbaum se pronunció en el caso que ha ocupado esta semana los reflectores nacionales, incluso internacionales, el feminicidio de esa estudiante española, Claudia Tacoronte, en Cuautla, Morelos. Paul Contreras está listo con la información desde la Ciudad de México. Paul, contigo, buenas tardes.
4: ¿Qué tal, José Luis? Muy buenas tardes. Buenas tardes al auditorio que nos escucha a través de ABC Radio. Pues sí, la presidenta Claudia Sheinbaum aseguró que habrá cero impunidad en el feminicidio de Claudia Tacoronte Aguilera, la estudiante española de 21 años que fue asesinada en Cuautla, Morelos, hace aproximadamente una semana. Durante su conferencia mañanera ofrecida en Irapuato, Guanajuato, la presidenta lamentó el crimen y expresó su solidaridad con la familia y amigos y compañeros de la, universitarios de la joven. Sheinbaum también se refirió a la detención del presunto responsable y señaló que, de acuerdo con la información que recibió, se trataría de una persona que aparentemente ya había cometido otros delitos similares. ¿Te parece si escuchamos a la presidenta lo que dijo?
0: Adelante.
1: Es muy lamentable este feminicidio y triste. Nuestra solidaridad, nuestro abrazo a su familia, a sus amigos, a los compañeros de la universidad. En este caso fue más bien una persona que parece que había cometido ya otros delitos similares y que lamentablemente llegó a esta joven. Y el objetivo en el caso de feminicidio es cero impunidad. No es el único caso en Morelos. Hay varios casos que el Gabinete de Seguridad está apoyando a la gobernadora, a la Fiscalía Estatal y la Secretaría de Seguridad y a la Secretaría de las Mujeres para poder llegar a los responsables.
0: Escuchamos a la presidenta Sheinbaum Paul.
4: Así es, José Luis, y a mí lo que me parece más lamentable, no sé si estés de acuerdo conmigo, es que este presunto homicida o feminicida, en este caso señalado, ya haya cometido otros feminicidios anteriormente y siguiera en la calle. Sí. O sea, ¿por qué tiene que ocurrir esto hasta que es una ciudadana extranjera, una española, cuando realmente las autoridades actúen? Perdón por el comentario y lo editorial que me estoy viendo, pero
0: no, pues es que es, lo pensamos es todos, ¿no? Creo, pues creo que sí, definitivamente.
4: Es indignante que hasta que es un caso relevante, un caso que suena, digan, él fue y lo atrapen a los días de haberlo cometido, ¿no? Y esto es, yo creo que lo que más indigna. Y las cifras, si me lo permites, José Luis, en Nuevo León, pues también dan mucho de qué hablar. 13 feminicidios se acumulaban al 9 de septiembre del 2026. Esto de acuerdo con declaraciones del vicefiscal Luis Enrique Orozco. Y en el corte de enero-julio, la fiscalía había reportado 35 mujeres asesinadas, de las cuales 11 fueron clasificadas como feminicidio. En julio, la fiscalía señaló que de los 11 feminicidios registrados hasta entonces, al menos 9 estaban esclarecidos o en proceso de esclarecimiento. Para septiembre, el vicefiscal Orozco afirmó que la fiscalía tenía el 100% de la resolución de los feminicidios registrados hasta ese momento, que ojo, que se hayan resuelto no quiere decir que tengan una condena favorable, ¿no? O que se haya dado ya con el presunto responsable. Así las cosas. Y bueno, pues muchos casos, ¿no? Sonados, el caso de Cintia Geraldine, de 2 años 8 meses, ocurrido allá en Monterrey.
0: Sí.
4: El caso del Gran Hotel de San Pedro Garza García en agosto. Y en fin, así nos podemos ir con casos y casos y casos que han sonado y que este delito pues está volviendo lastimosamente cada vez más recurrente, José Luis.
0: Sí, latente, ¿no? A lo largo y ancho del país, definitivamente. De pronto historias como esta, donde pues llama la atención de por ser una joven extranjera y que desgraciadamente no ayude en nada en el tema también de la imagen de nuestro país, ¿no? Muy, muy lamentable este hecho que se da allá en Morelos, donde nos referían incluso, Paul, que era la cuarta estudiante que ha sido asesinada, imagínate, en lo que va del año, también una cifra bastante elevada. Es decir, hablamos de esta violencia en la que estamos inmersos, también las mujeres siendo víctimas, y de pronto pareciera que tiene que, lo decías bien, y ha sido el parece el comentario en las últimas horas, ¿no? De pronto en el país, con esta indignación, con este caso, por lo que representa, pero insistimos, son muchas más las víctimas, desgraciadamente. Te agradezco el reporte, Paul, como siempre, muy completo. Buenas tardes.
4: Gracias, José Luis. Muy buenas tardes. Saludos a toda la auditoría.
0: Gracias, Paul Contreras, desde la Ciudad de México, siguiendo de cerca esta historia que hemos platicado con usted esta semana. Bueno, pues vamos con más información. El secretario de Seguridad, Omar García Harfuch, confirmó la detención, como lo platicamos, de Eduardo Isaac N., presunto feminicida de Carla Margarita Pérez Jiménez, estudiante de medicina originaria de Irapuato, Guanajuato, cuyo caso ocurrió también en Zapopan, Jalisco, otra historia que también hemos seguido en los últimos meses.
3: Fue reportada como desaparecida y posteriormente localizada sin vida durante las labores de búsqueda realizadas por las autoridades. Expresamos nuestra solidaridad con su familia, sus compañeras y compañeros y con todas las personas cercanas a Carla. Desde que se tuvo conocimiento del caso, se iniciaron las investigaciones correspondientes y se mantuvo coordinación entre autoridades estatales y federales para establecer los hechos. Como resultado de estos trabajos de investigación y de coordinación con las autoridades de Jalisco, elementos de la Fiscalía General de Jalisco, en acompañamiento del Gabinete de Seguridad, detuvieron a una persona relacionada con este caso, identificada como Eduardo Isaac N. Agradecemos al gobernador de Jalisco, a la Fiscalía del Estado de Jalisco y a las instituciones de seguridad del Estado y a las autoridades de Zapopan también.
0: Bueno, le cuento que el cuerpo de la joven de 22 años de edad fue encontrado en Zapopan luego de 2 días de un intenso operativo de búsqueda. El contacto con el estudiante se perdió luego de que utilizara un servicio de transporte mediante una plataforma digital. Poco después de una manifestación en Irapuato, donde era originaria, las autoridades ministeriales confirmaron la muerte de esta joven, le digo, de 22 años. Vamos con más temas. El secretario de la Defensa, Ricardo Trevilla Trejo, reveló que el gobierno de México desactivó 4 drones usados por traficantes de migrantes en la frontera con Estados Unidos. Asimismo, detalló que uno de los 4 aparatos fue localizado inicialmente por autoridades estadounidenses.
2: El Ejército de México ha inhibido desde el pasado 7 de septiembre 4 drones utilizados por grupos criminales para vigilar rutas empleadas para el tráfico irregular de migrantes en la frontera con Estados Unidos, como parte del operativo binacional Águila Alta, informó este viernes el secretario de Defensa, Ricardo Trevilla Trejo. El despliegue fue activado en la franja Tijuana-San Diego, California, del 31 de agosto al 21 de septiembre como parte de acciones coordinadas con agencias estadounidenses, que replica un esquema similar aplicado antes en Ciudad Juárez y El Paso. La operación binacional se dividió en 2 partes. La primera del 31 de agosto al 2 de septiembre y la segunda del 7 al 21 de septiembre.
5: Hubo un cuarto dron. De los 4, ellos lo localizaron en su territorio, lo inhibieron y regresó al territorio mexicano. Nos coordinamos, nos dieron la información en territorio mexicano, se logró que descendiera y se detuvo al operador. Y en efecto es una persona que se dedica al cruce de migrantes de manera ilegal. Entonces, en conclusión, son 4 drones.
2: Para ABC Noticias, Hanna Malabear.
0: Gracias, Hanna. 2:14 p.m. En más temas nacionales, escuche la polémica. China acusó al gobierno de Estados Unidos de burlarse de la fiesta de independencia mexicana y de sembrar cizaña. ¿Quiere saber más? Aquí le cuento. Escuche.
2: La embajada de China en México acusó a la representación de Estados Unidos de escupir veneno y sembrar cizaña y discordia por una publicación en la que cuestionó el uso de productos chinos durante las fiestas patrias. La respuesta llegó después de que la embajada estadounidense compartiera en sus redes sociales el 15 de septiembre un reportaje sobre banderas, matracas, pirotecnia y otros artículos importados desde China, acompañado de la frase: "Gran parte de los símbolos con los que México celebra su independencia no se hacen en México. ¡Viva México! Made in China." La sede diplomática estadounidense también retomó del reportaje la afirmación de que la industria textil enfrenta competencia desleal con productos importados, principalmente de China, y difundió el contenido con las etiquetas hashtag negocio chino y bad business. En una declaración solemne también compartida en redes sociales, la embajada china sostuvo que ese mensaje se burlaba de la fiesta nacional mexicana y difamaba la cooperación comercial entre China y México. Lo que ha hecho esta embajada carece de las mínimas cortesías diplomáticas y del respeto básico hacia el pueblo mexicano. Para ABC Noticias, Hanna Malabear.
0: Gracias, Hanna. Todo un tema. 2:16 p.m. La pausa y en breve estamos de regreso con usted. 34 grados la temperatura. Buenas tardes.
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2:19, estamos en vivo en ABC Noticias. 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

0: El clima también es noticia. 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
1: Hay más información. El clima, por supuesto, es noticia en este rango de los 33 a 34 grados. La temperatura máxima prácticamente a alcanzar esta jornada. Se mantiene activo el pronóstico de lluvia para esta tarde. Atentos a alguna línea de chubascos acercarse a la zona montañosa y de ahí a la zona metropolitana. Con esta posibilidad, insisto, de acercarse esta tarde a la región, por eso no lo descartamos, es de un 40% la posibilidad de lluvia. Incluso ya hay una alerta por parte de Protección Civil al respecto, de tener cuidado. Ya lo sabe que de pronto con tantita lluvia y la ciudad es un caos. Entonces, mucho cuidado, mucha precaución. Insistimos, estamos muy atentos al tema del clima porque es fin de semana y muchos haciendo planes para el día de mañana y el domingo. Sábado y domingo, 22 por la mañana. El sábado, máxima de 34 grados. El domingo, 23 por la mañana, máxima de 36. Un 10% de posibilidad de lluvia el sábado. Un 20% el domingo, es mínimo. Y el lunes y martes de la próxima semana, ¿cómo arrancamos? Pues los valores máximos van aumentando conforme avanzan los días. Lunes 36, martes 37 grados de temperatura, son las máximas lunes y martes de la próxima semana. Se mantiene un 20% de posibilidad de lluvia el lunes y martes, condiciones de cielo medio nublado principalmente por la mañana para dar paso a condiciones soleadas. Es el pronóstico extendido. Vamos a revisar juntos la calidad del aire al corte ya de las 2 de la tarde. Vamos al sistema integral de monitoreo ambiental que nos arroja información que es bien valiosa. Tenemos calidad del aire regular, es decir, apenas aceptable en Guadalupe, zona de La Pastora, en la carretera nacional, en Monterrey Centro, en San Pedro y Santa Catarina y García. Calidad del aire regular está en amarillo. En verde tenemos Cadereyta y Juárez, Pesquería y zona de aeropuerto, en Apodaca, en Miguel Alemán, San Nicolás y Universidad San Nicolás, también con buena calidad del aire. En Escobedo también buena calidad del aire, igual que en San Bernabé y en la zona de García en Libramiento. Con mucho cuidado, estamos en vivo. Buenas tardes.

0: Buenas tardes, equipo de ABC Noticias. En relación a los accidentes que están ocasionando los motociclistas, que ya tienen mucho tiempo con eso, lo malo es que se afectan a, o nos afectan también a terceros. ¿Por qué movilidad, la Secretaría de Movilidad no se pone a hacer su trabajo y se pone a hacer un operativo en contra de esos malos motociclistas?
1: Tal, José Luis, buenas tardes, para ver si se puede hacer un reporte a Protección Civil de Apodaca. Mira, esta casa está ubicada en la colonia Jardines de Monterrey, la cual estaba abandonada y se metían indigentes. Y normalmente la estaban incendiando, muchas ocasiones incendió, muy seguramente esta casa ya no es habitable, pero tenemos entendido que la agarró un despacho de Infonavit para venderla, pero lo más mal, José Luis, es que únicamente la están pintando, la están arreglando por fuera, y muy probablemente esto le pueda traer muchas consecuencias a la persona que la llegue a adquirir y que no sepa, sí, de esta situación. Pero sí, yo creo que debería ir a Protección Civil, porque esa casa yo creo que ya no es habitable. Como te digo, se ha quemado en diferentes ocasiones, más de 5 o 6 ocasiones le han prendido fuego, y ahorita nada más la están pintando y poniéndole yeso, y pues bueno, así la van a vender, y pues es un gasto que va a hacer una familia, y sobre todo correr el riesgo.

0: Gracias, gracias a Jesús, gracias a Oscar también. Aquí tenemos ya las fotografías que nos comparte Oscar Colonia Jardines de Monterrey, acá en Apodaca, en donde está esta situación con esta casa que ya representa un riesgo para los vecinos, así como nos cuenta. Gracias, Oscar, con todo el gusto lo compartimos ya con la autoridad. Estamos siguiendo de cerca ya las fotografías que nos hace llegar, la ubicación también. Muchas gracias por sus reportes. Por acá también muchas gracias a Ricardo, que Ricardo fue de los ganadores ayer de este evento. This is Michael, que lo invitamos, muchas gracias. Fue de los primeros en responder. Aquí nos comparte la fotografía y qué bueno que la pasaste de lujo, Ricardo. Un saludo con todo el cariño de parte de todo el equipo de ABC Noticias. Hacemos comunidad y buscamos siempre de aquí un cariñito para ustedes por sintonizarnos y preferirnos todas las tardes. Gracias por estar con nosotros. Por acá también hay otro comentario con Seleno, muchas gracias. El tema de que abordábamos con la fiscalía nos dice, muchas gracias. Dice que hay una situación aquí, dice, del tema de extorsión, una situación que sufrió aquí a detalle. Con todo el gusto, Eleno, vamos a platicarlo. Vamos a buscar tener más datos, con todo el gusto de tener más detalles y compartirlo con la autoridad. Para eso estamos. Vamos a más información. Está Paola con nosotros de nuevo. Pau, ¿cómo estás? Buenas tardes.
1: Buenas tardes, José Luis, a ti y a todos nuestros escuches. Muy bien, ¿y tú?
0: Bien, también. ¿Y habló el gobernador hoy?
1: Sí, ¿verdad? Así es. Pues justamente después de esta mesa de seguridad que pues se registró la mañana de este viernes, el gobernador Samuel García se volvió a pronunciar respecto a este pase turístico y anunció que pues ya su gobierno prepara esta propuesta para sustituir este pase turístico por un esquema de descuentos que incentive a los propietarios de vehículos con placas foráneas a regularizarlos en el estado. El mandatario estatal señaló que esta propuesta será presentada el próximo martes a las 9 de la mañana y que actualmente se trabaja con instituciones bancarias para definir los descuentos que podrían ofrecerse. También el gobernador sostuvo que esta estrategia busca dejar de afectar a los ciudadanos que circulen en Nuevo León y enfocar las acciones de seguridad en vehículos relacionados con actividades delictivas. Escuchemos.
2: Que por cierto, el martes les vamos a presentar la propuesta para sustituir el mal denominado pase turístico. Ya tenemos todo listo para presentar el martes a las 9 de la mañana. Para temas de seguridad, les he dicho que vamos a trabajar mejor con inteligencia y en lugar de perseguir y afectar al ciudadano, ir por el verdadero delincuente. Que traiga placas colgadas o que detectemos en el C5 que está haciendo uso indebido de vehículos. Entonces hemos decidido que en lugar del pase turístico les vamos a dar un descuento enorme para que se animen a hacer el cambio de propietario y el cambio de placas. Estamos hablando con los bancos para que nos autoricen esos descuentos.
1: Recordemos que fue la semana pasada cuando el gobernador mencionó que ya no se iba a llevar como tal este pase turístico y que sería este viernes cuando darían a conocer estos descuentos. Sin embargo, pues en un Nuevo León Informa, la titular de la oficina ejecutiva, Mariela Saldívar, pues dio a conocer que a partir de hoy los automovilistas del estado podrán realizar el cambio de propietario de vehículo por internet a través de la ventanilla digital de trámites y servicios en línea, y esto es a través justamente de la página. Y también dio a conocer que será el martes cuando pues informen sobre estos descuentos para los propietarios de vehículos con placas foráneas y que de esta manera puedan regularizarlos en el estado. También el gobernador dio a conocer que existen alrededor de 600,000 vehículos con placas de otras entidades cuyos propietarios mencionó que ya viven aquí en Nuevo León, estudian aquí en Nuevo León, trabajan aquí en Nuevo León. Entonces, pues la importancia de que ahora sí puedan cambiar sus placas por placas del estado de Nuevo León, José Luis.
0: Pues sí, aprovechar, ¿no?, estas facilidades ahora de hacerlo en línea. Ya nos explicaba ayer ella que el anuncio lo harían hoy, pero ya nos adelantaba que se va a poder hacer este trámite en línea, Pau. Y pues yo diría esperar el descuento, ¿no? El anuncio que van a hacer es el próximo martes.
1: Así es, mencionó el gobernador que será el martes a las 9 de la mañana mañana cuando den a conocer esta información. Yo me imagino que va a ser a través de un Nuevo León Informa, claro, como se hace normalmente, y pues ya después de esta hora estaremos informando cuáles son los descuentos y toda la información que el gobernador pueda pues transmitir ese día.
0: Oye, decía que sería un gran descuento, digo, entendiendo que van a buscar incentivar casi 600,000 autos, ¿verdad? Es el reporte, Pau.
1: Así es, también mencionó que actualmente siguen hablando con estas instituciones bancarias para definir los descuentos que podrían ofrecerse, por ello no se da el anuncio este viernes y lo posponen hasta el martes para ya de esta manera dar este anuncio formal.
0: Fíjate, será interesante quienes nos van escuchando y quieran hacer el trámite, quizás revisarlo en línea para que vean cómo es el proceso de la documentación, irla teniendo a la mano, Pau, y a lo mejor pues si ya le indica cuánto le cobrarían, pues ya va a tener usted el dato de pues esperar el descuento y saber que cuánto sería lo menos, ¿no?, por realizar ese trámite. Ayer que platicábamos con ella, con Mariela Saldívar, pues refería a esto, finalmente es tratar de andar con más tranquilidad también en las calles, ¿no?, ya con las placas de aquí de Nuevo León, para evitar cualquier situación con oficiales de tránsito, con policías, y que puede ser un hecho ya que este asunto del pase turístico, bueno, pues quedaba ya prácticamente en la historia una vez que le dan reversa, y habría que hacer los mecanismos para que no entre en vigor el 21 de octubre como estaba programado.
1: Así es, recordemos que pues algunas veces no quieren acudir al Instituto de Control Vehicular a hacer este trámite porque trabajan o por otra cosa diferente. Entonces, de esta manera, de que ahora se pueda hacer a través de línea, pues es mucho mejor para todos los automovilistas y más sencillo para que puedan hacer este cambio.
0: Sí, en teoría que esto va a representar que usted ande dando vueltas, o sea, más rápido para usted. Y me parece, Pau, dentro de lo que podemos también hoy destacar de estos programas que han sido exitosos, me parece que este de hacer trámites en línea ya y que pueda ser más fácil para todos los ciudadanos, ya hablo de cualquier tipo de trámite, me parece que ha sido importante lo que se ha logrado, ¿no?, con estas facilidades.
1: Así es, esperemos que con esto también ya muchos automovilistas puedan hacer el cambio y que de esta manera pues puedan estar acorde a todos los automovilistas del Estado de Nuevo León y de esa manera regularizarlos también.
0: Pues sí, que estén en orden y esperemos que no nos vayan a salir con que 1% de descuento. No, hoy dijo, ¿verdad, Pau?, que va a hacer un anuncio importante. ¿Qué palabra utilizó? Por aquí la tengo, que lo dije en el titular. Y ándale, habrá que esperar. ¿Qué refiere? Nos decía que era un descuento enorme.
1: Un descuento enorme. Esperemos que así sea y estaremos al pendiente también de toda la información que pueda surgir este martes.
0: Con un tema bien importante que estaba en la agenda en los últimos días. Entonces, atentos al descuento enorme, ver de cuánto nos indican que va a ser el próximo martes. Muy bien, Pau, muchas gracias.
1: Al pendiente, buenas tardes.
0: Buen fin, descansa, sí, ¿verdad?
1: Sí, ya.
0: No, trae cara, Pau.
1: A dormir.
0: Por dos, Pau, vamos a descansar, oye, es que urge de pronto, ¿no? Una desconectada. Pásala bonito. ¿Ya comiste?
1: No, eso voy. Ah, aprovecho, dale, para todas las personas que van a comer o ya están comiendo.
0: ¿Qué vas a comer?
1: Todavía no sé. Ah, voy a comprar.
0: Ah, ándale, ahorita, ¿qué se te antoja, ¿verdad? De pronto que dices, ¿qué será bueno? Muy bien, pues come rico.
1: Gracias y provecho a todos.
0: Ándele, gracias, Paola Treviño, con nosotros. Pau Treviño en este cierre de semana. Gracias a todos los que están conectados. Aquí estoy muy pendientes de ustedes también. Muchas gracias a todos. Por acá están conectados también. Decía Eleno, que ya tengo aquí el reporte, Eleno, que me hace muchas gracias. Vamos a revisarlo con la fiscalía. También por acá estamos leyéndolos. Tenía aquí uno pendiente. Nos dice, es Raúl, ¿verdad? Sí, claro, el Raúl, ya lo tengo bien identificado aquí. Raúl, veo las fotos de Raúl. Oiga, ¿cómo nos conectamos al paso de tanto día? Nos dice que hay un poste en Arteaga, esquina con Mazatlán, en la colonia Polanco, en Guadalupe, también a punto de caer. Oiga, sí está bien ladeado este poste. Y sabe que es lo peor, que tiene un transformador. Y sabe que me preocupa, que no hay transformadores, que luego se caen y se dañan. Y si por sí no hay transformadores y los que están en riesgo, sí, espero que pronto vayan a reparar este poste. Repito el cruce y lo compartimos con CFE. Es Arteaga, esquina con Mazatlán, en la colonia Polanco, en Guadalupe. Saludos, Raúl, muchas gracias. Es bien valioso el reporte que nos da Raúl a diario. Aquí estamos muy pendientes de él también, que anda por diferentes puntos de la ciudad. Y tenía aquí otro también pendiente. Saludos. Ah, es de Santiago. Un abrazo a Marifer. Sé que van a ganar Cruz Azul, ¿será? Creo que los amigos rayados no están conformes con este pronóstico de Santiago de 4-1 el día de mañana. Mañana juegan, no se lo pierda. Muchas gracias. Por acá también hay otro poste, nos repiten, nos reportan doctor Jesús María González, entre doctor Juan de Dios Treviño y la calle Cuarta, en la colonia San Jerónimo, en Monterrey. Aquí estoy ubicando al poste y también, oiga, muchas gracias por el mensaje. Muchas gracias a todos. Y por acá también hay otro mensaje que ya le estamos dando seguimiento también. Hay una denuncia, con todo el gusto. Vamos a revisarlo. Agradezco la confianza. Con todo el gusto. Le digo, hay muchos temas, le digo, que estamos pendientes de leerlo completito y de poder analizar el reporte para hacerlo de la mejor manera a la autoridad correspondiente. 81-35-50-05-70, si ya comió provechito, si está a punto de hacerlo, qué delicia. Alex también nos escribe, municipio de Juárez, dice, camino a San Roque y Eloy Cavazos, vean nada más, oye, es un mugrero esto. Hay una fuga y nos manda un video, pero parece un río ahí el asunto, y aguas negras, no quiero imaginar el olor, y aparte hay otro poste ahí a punto de caer también, oiga, también con un transformador, muy ladeado, gracias Alex, necesitamos de su ayuda urgentemente, tengo varios reportes en un mismo punto, hice un 2x1, 3x1, dice, el poste de la CFE está a punto de caer, vean el transformador, hay un drenaje colapsado que corre desde el poste hasta Eloy Cavazos, donde hay varios puntos de personas que venden comida. Ya se imaginarán los olores. Sí, hay una zanja enorme que ninguna administración ha querido reparar. Nos comparte uno a uno esas problemáticas, lo cual agradezco. Querido Alex, muchas gracias. Avenida Camino San Roque y Eloy Cavazos, aquí en el municipio de Juárez. Con todo el gusto lo hacemos llegar. Estamos para servirle todo el equipo. 81-35-50-05-70. Vamos a la pausa. Es viernes. Provechito. Buenas tardes.
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2:38. 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

0: Hola, buenas tardes. Yo pienso que la solución para las motocicletas y evitar tantas cosas que hay, primeramente hay que tener una regularización. Las motos las venden en las tiendas esas de la E y las de la C y no te piden nada para poder adquirir una moto y te la entregan sin placas. Entonces ellos no están obligados a nada de eso, deberían de quitar las ventas a ese tipo de tiendas y que fueran como los coches, solamente en agencias distribuidores que te vayan a entregar la unidad con un registro, en este caso las placas, para saber quién es el que está portando eso y sacar de vialidad todas las motos que no tienen este papeleo.
1: Hola José Luis, buenas tardes. Pues la verdad, el pase turístico sí era pues un poco más seguridad para nosotros que vivimos aquí, y la verdad, o sea, son muchísimos los vehículos que están circulando con placas foráneas. A una familiar le sucedió un accidente, la cual fue responsable la persona que huyó, y fueron y encontraron el domicilio con el número de placas en Ciudad Mante, pero resulta que era una tienda de conveniencia el domicilio. No tuvo más que pagar su deducible de 17,000 pesos. Ahorita no solamente son los carros, fíjense en las motos. Las motos tienen, por lo menos, te paras en un crucero y el 80% de motos que ves pasar son placas de Ciudad de México.
2: Gracias, Darío. Eduardo también, bienvenidos. Los comentarios, construimos opinión juntos y platicamos de los temas que preocupan en comunidad. Este de las placas foráneas, esto un asunto también vale la pena revisarlo a detalle. Habrá que esperar que se anuncie también, y la esperanza también, por otro lado, de que una gran mayoría de quienes circulan con ese tipo de placas puedan regularizarse pronto. Esperemos que así sea. Hay más temas, hay temas relevantes con la Fiscalía de Justicia del Estado. Hubo atención a medios esta mañana. Está Paulina con nosotros, Paulina Gámez. Pau, ¿cómo estás? Buenas tardes.
3: Gracias, muy buenas tardes, muy bien, muy contenta de estar con ustedes una vez más, trayéndoles toda la información relevante, en este caso, como tú mencionas, de la Fiscalía.
2: De pronto muchos temas, Pau, ¿con qué iniciamos? Cuéntanos.
3: Así es, sí, demasiados temas se contemplaron el día de hoy. Precisamente, no sé si tú, José Luis, recordarás la audiencia, esta tragedia que sucedió durante la justa mundialista, donde un hombre perdió la vida y fue encontrado sin signos vitales, esto en el Paseo Santa Lucía. ¿Sí? Él falleció por ahogamiento. Bueno, pues ya las autoridades hablaron al respecto y aún, José Luis, no existe una resolución formal por parte del Ministerio Público sobre la persona que les menciono. Se trata de Alexander Hernández, de 32 años, quien lamentablemente murió la noche del domingo 21 de junio, y bueno, no se cuenta con información referente a la forma en la que ocurrieron los hechos. Únicamente se sabe que pues lo encontraron ya sin signos vitales justo en el canal del Santa Lucía. Y asimismo, en este caso, el vicefiscal del Ministerio Público, Luis Enrique Orozco, especificó que pues no se encontraron cámaras, no se encontraron testigos que pudieran aportar más detalles a esta investigación. Vamos a escuchar.
4: Como información relevante para contestar su pregunta, no se encontró alguna cámara de video cercana al lugar de los hechos que pudiera revelar o hubiera registrado la forma en que los hechos ocurrieron. Tampoco se pudo obtener información de algún testigo que hubiera presenciado los mismos. Se hicieron todas las pericias necesarias alrededor de la del cadáver encontrado en el lugar, del sitio donde fue localizado.
2: Bueno, pues escuchamos al vicefiscal respecto a este caso que fue pues muy mediático, recordamos, en pleno mundial, lo refieres, Pau, que se da.

0: lo informábamos aquí en ABC Noticias, que pues una menor de 11 meses que falleció en Suazua, al interior de su domicilio. Las autoridades ya brindaron más actualizaciones al respecto, ya se le practicó una autopsia de ley y se informó que la causa de fallecimiento fue una contusión profunda de cráneo, descartando, esto es una información muy relevante, se descarta que haya sido un accidente, José Luis, esto es lo que dicen las autoridades, y bueno, siguen investigando, porque no descartan que pueda existir el hecho de asumirse de la existencia, perdón, de una muerte violenta, así lo informó el fiscal general de justicia, Javier Flores Saldívar, durante esta conferencia de prensa. Se practicó, él mencionó que se hizo un cateo, se encontraron datos, una papelería de personas que habitaban también esta casa donde estaba la menor, y bueno, fue el vicefiscal del Ministerio Público, Luis Enrique Orozco, quien dio más detalles, donde dice que la madre del menor fue localizada, ha sido entrevistada, sin embargo, siguen en búsqueda de los demás implicados en el caso. Escuchemos.
1: Hay una femenina también y un masculino que se están tratando de localizar, que habitaban en la casa. Se nos indica que la madre salía a trabajar y dejaba a la niña con esta pareja.
2: Bueno, pues qué lamentable historia. 11 meses, ¿verdad, Paulina?
0: Así es, tan solo 11 meses. Trasciende que se trata de una niña quien perdió la vida justo al interior de este domicilio. Las investigaciones continúan. Esto sucedió, José Luis, el 15 de septiembre, cuando fue declarada sin signos vitales justo en el hospital materno infantil. Y de acuerdo con algunas versiones, pues aparentemente el accidente o este golpe que sufrió la pequeña ocurrió el 11 de septiembre y fue hasta el 15 cuando la madre aparentemente decidió llevarla a una atención médica.
2: Se pasaron muchos días.
0: Así es, eso es lo que trasciende hasta el momento. Esto sucedió justo en la colonia Valle de Santa Elena, en el municipio de Suazua, y bueno, esto es lo que dicen las autoridades al respecto.
2: Qué lamentable esta historia, habrá que esperar cómo concluye, pero ya nos dices, apuntaría a un tema de violencia familiar extremo esto, ¿no?
0: Así es lo que dicen las autoridades hasta el momento. Siguen buscando a las dos personas que también habitaban en este hogar con la pequeñita que perdió la vida.
2: Hubo cateo, nos decías, ¿verdad?
0: Así un cateo. Es, hicieron un cateo las autoridades, la fiscalía, donde encontraron papelería y fue ahí donde encontraron los nombres de las otras, de las personas que habitaban justo en este lugar. Ya nos confirma el vicefiscal Orozco que pues siguen buscándolos y que la madre les indicó que ella dejaba el cuidado de su pequeñita, la dejaba en manos de estas dos personas que están buscando. Hasta el momento, pues dicen que podría, no descartan más bien que pueda tratarse de violencia, una muerte por violencia.
2: Imagínense nada más. Bueno, pues atentos, entendemos que se abordaron más temas que estaremos siguiendo a través de las plataformas digitales de ABC Noticias también este fin de semana, temas relevantes que platicamos con la fiscalía el día de hoy viernes en este cierre de semana con historias que pues nos han marcado en los últimos días y que platicamos aquí en estos micrófonos. Te agradezco el reporte, Paulina. Muchas gracias.
0: Seguimos al pendiente. Buenas tardes, igualmente.
2: Andele. Buenas tardes. Gracias a todos por sus mensajes. Los estamos leyendo. Muchas gracias a todos aquellos ya con planes de este fin de semana. Nos escuchamos también. Muchas gracias a todos los amigos que ya nos están reportando. Hay algunas situaciones que seguimos de cerca el equipo de ABC Noticias con el compromiso de llevarle a usted, como siempre, la mejor información y muy cerca de usted al alcance de un mensaje 8135 50 0570. Vamos al corte, no tardamos. Gran viernes, buenas tardes.

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El secretario general de la ONU, Antonio Guterres, y el director de la Organización de la ONU para la Alimentación y la Agricultura anunciaron este viernes el nombramiento del estadounidense Luke Lindbergh, propuesto por el presidente Donald Trump para dirigir el Programa Mundial de Alimentos. La ONG Foro Penal, dedicada a la defensa de los presos políticos, contabiliza en Venezuela 344 detenidos, de los cuales 32 son extranjeros o tienen doble nacionalidad, según un boletín publicado este viernes con fecha de corte hasta el 14 de septiembre. De los 344 presos políticos, Foro Penal indicó que 330 son hombres y 14 mujeres.

0: todos mayores de edad. Asimismo, del total de arrestados, 201 civiles y 144 militares. Siguiendo con más, el gobierno de Estados Unidos atribuyó este viernes a su política hacia Venezuela el levantamiento de las restricciones a diversas webs de medios de comunicación en el país después de años de bloqueos. El encargado del Departamento de Estado para Latinoamérica, Juan Pablo Segura, afirmó en redes sociales que el desbloqueo de los portales forma parte del plan de tres fases de la administración de Donald Trump para Venezuela: estabilización, recuperación y transición democrática del país tras la captura de Nicolás Maduro el pasado 3 de enero. Para ABC Noticias, Hannah Malabear.
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1: Familia de ABC Noticias, iniciando el fin de semana con la información de los espectáculos, algo que sucedió en la tarde de ayer, y es que Cristian Nodal emitió un comunicado a través de sus redes sociales donde él junto a su equipo aclaran que no están en contra de la dicha ley Cazzu, sino que lo que ellos están promoviendo es un amparo para que se cambie el nombre de esta dicha ley. Digamos que la ley Cazzu, bueno, ya desde hace un tiempo fue aprobada en Michoacán. En esta ley se evita que los padres deudores alimenticios bloqueen trámites de pasaporte y permisos de viaje para sus hijos. Esto se dio porque Cazzu en una entrevista mencionó que Cristian Nodal negaba los permisos para que su hija pudiera viajar junto a su madre en estos, pues, viajes de trabajo que tenía la cantante. Sin embargo, Cristian Nodal siempre negó esto y él, al contrario, en este comunicado dice que está a favor de cualquier iniciativa que proteja a las niñas y niños. Sin embargo, lo que sí se está mencionando es que Cristian Nodal junto a su equipo se oponen al nombre de la ley Cazzu, pues dicen que este nombre estigmatiza tanto a su hija Inti como a su padre y van en contra de esta narrativa que se ha estado presentando. Lo que ellos buscan es que sea un nombre más neutral para no vulnerabilizar los derechos de su hija y del cantante. Por otro lado, Lady Gaga ha estado muy contenta últimamente y es que ya llegó su nueva pequeña y se dice que ya hay un nombre, ya se dio a conocer. Fue el pasado 10 de septiembre cuando se revela el nacimiento de la primera hija de Lady Gaga junto a su esposo Michael Polanski, y es que el nombre que le dieron a esta pequeña es de Rose Byrne Polanski. Se dice que la niña fue nacida el 9 de junio en Los Ángeles, California, y si bien no se ha confirmado el porqué de este nombre, los fans ya han hecho algunas especulaciones y se dice que tiene algo que ver con la interpretación de Gaga en la película A Star Is Born y podría estar relacionado con la canción que ella interpreta en esta película, La Vie en Rose. La relación de ambos siempre se ha mantenido fuera del ojo público y ahora esta relación que tienen desde el 2019, ambos comprometidos desde el 2024, pues últimamente ha dado mucho de qué hablar por la nueva llegada de esta bebita. Hasta aquí la información de los espectáculos con Dani Treviño, que tengas un excelente fin de semana y continuamos en ABC Noticias.
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0: En la plática, Marifer, casi nos vamos. Buenas tardes.
1: Muy buenas tardes. Oye, sí, ya, qué rápido. Oye, qué rápido va el mes de septiembre, lo amo demasiado. Ya estamos en 18, casi mitad de mes. Ya.
0: Qué locura, ¿no?
1: Ya se va a acabar septiembre.
0: Gracias por participar.
1: Y luego bueno. Ya octubre, luego mi cumpleaños y luego Navidad.
0: Y ya
1: se acabó el año. Y empezamos otro año más. Esperemos que mejor que el que se termina. Pero bueno, todavía queda tiempo. Todavía estamos aquí en el 2026 y todavía hay mucho que hacer y los equipos regios pues buscar reivindicar su camino. Hace el día de ayer hubo conferencia con Matías Almeida y tomaba a Jim Morrison como reflejo de... Hoy Pedro Loza en su conferencia nos puso de ejemplo a Roger Federer. Roger Federer.
0: Okay.
1: Pero pues ayer Matías a Jim Morrison, digo, un gran músico, súper musicazo.
0: Ya no está aguantando. No sé si es mucho la presión, ¿no?
1: Sí, pero es que mucha gente somos muy cambiantes. O sea, sí es muy cierto lo que decía el Tuca. Si ganas, eres el mejor del mundo.
0: Sí, sí, sí.
1: Ya, ¿no? Nadie puede contigo, excepto si eres Pedro Loza, porque con Pedro Loza puede ganar 20-0 y la afición lo va a seguir reventando, pero los demás no. Entonces, si ganas, ya eres el mejor del mundo. Pero si pierdes, ya el equipo no vale, qué mugrero, no sabe jugar a nada y es así como... Es la primera derrota. Pero pues Rayados, no se ha hablado creo yo mucho de eso, y Rayados ya lleva 5 o 6 derrotitas.
0: Lleva una racha, pero así como fue una racha, sí, que empezó bien, y lo dijimos, y los refuerzos, aquí lo platicamos,
1: sí, sí, sí,
0: bien, oye, qué bien que llegaron, pues de pronto se acabó esa racha, y hay que decir lo que está ocurriendo.
1: Y ya son muchos partiditos.
0: Entonces, pero como que no le gusta, ¿no? Me dio esa impresión.
1: Como que no le gusta que le reclamen mucho.
0: Sí.
1: Y luego también criticó... Mira, es como, se está viendo un poquito como Torrent, pero educadamente. O sea, Torrent le valía y te decía, como
0: tronaba,
1: buen español.
0: Tronaba, sí.
1: Sí, sí, sí, como buen español y como buen catalán. O sea, él iba. Y Almeida, con sus palabras suaves y bonitas, también te manda bien lejos.
0: Pero se le nota. O sea, yo lo vi.
1: La cara.
0: Ah, exacto, dice que está enojado. Y el que se enoja pierde aquí en China. Entonces...
1: Sí. Entonces creo que se relaja. Desde la conferencia del clásico que sacó lo de la flauta,
0: sí,
1: creo que desde ahí ya pudiste empezar a ver como un poquito el hijo.
0: Algo trae
1: que...
0: y tiene que bajarle 2 rayitas, creo yo, porque esto va, sí, empezando. O sea, va llegando al equipo.
1: Apenas llevas 8 o 9 jornadas.
0: Entonces, hermano,
1: bueno, 8 o 9.
0: Sí, ¿verdad?
1: Van a la 9 apenas.

0: Ahora, ¿tienen que hacer las cosas mejor? Sí.
1: Sí, porque aparte reciben a un Cruz Azul que, ojo, viene de perder con el Inter Miami, con un Messi que se está despidiendo de la selección, pero parece que está tomando un aire cañosísimo. Claro. Oye, que por cierto, CR7 sí fue convocado a Portugal, ¿eh? Andale. Todos pensábamos que después del Mundial ya no lo íbamos a volver a ver, y CR7 sí fue convocado en esta fecha FIFA por Portugal.
0: Habrá que verlo, muy bien.
1: Claro, porque aparte ya lleva 979 goles, si mal no recuerdo. Ya está más cerca de los 1000. Y si lo siguen llamando selección y anota en selección y equipo,
0: pues sí cuentan, cómo no.
1: A final de año termina con sus 1000 goles y a ver quién le rompe el récord. Pero bueno, la liga, y este fin de semana hay clásico nacional, y con esto arranqueamos el minuto caliente, porque América y Chivas se van a estar viendo las caras, ya se la sabe. 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
0: Nos vamos, pásela bonito, gran fin de semana, Marifer, provecho.
1: Igualmente, provechito.
0: Y nos escuchamos el lunes. Ánimo, que es en Premier 91.7.
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Llegando Tardes Premier. Ya son las 3:04, 35 grados. Soy tu amiga Sara y Maris y estoy muy contenta de poder estar contigo esta tarde. Y pues hoy es viernesito, ya se siente, ya estamos disfrutando de este maravilloso día. Ya uno tiene el piecito en el trabajo, pero el otro piecito lo tiene en la calle, ¿verdad? O sea, ya andamos haciendo de todo morocho, como dice la chaviza. ¿Todavía dice así la chaviza o ya no? Ah, bueno, ahí me comentan si todavía dice así la chaviza. El día de hoy, bueno, hablando de que es precisamente viernes. Pues tú sabes que los viernes son de fiesta, de salir, de pasarla padre. Y hoy te quiero preguntar, a ver, cuéntame, ¿a qué edad dejaste de ir al antro o a la discoteca? O dices, ¿sabes qué? Yo todavía me siento en mi prime, me siento todavía muy joven, me siento con toda la energía y yo sigo saliendo de antro o de discoteca. Cuéntamelo a través del 8180101917. ¿A qué edad dejaste de ir al antro o a la discoteca? ¿O todavía sigue saliendo? Cuéntamelo, quiero platicar contigo. Quiero que me digas qué hacías los viernes también. Oye, ¿porque es viernes de fiesta? Cuéntamelo todo. 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
2: Nuestra red de infiltrados informa que, dicen los infiltrados, que Marta Herrera, exsecretaria de Inclusión y actual dirigente de Movimiento Ciudadano en Monterrey, ya está metida de lleno en precampaña, peleando la candidatura naranja a la alcaldía regia. Una muestra de ello es que hoy se fue de lleno contra el alcalde regio Adrián de la Garza, acusándolo de abandonar el sistema municipal de cuidados que implementó el anterior alcalde, el imecista Luis Donaldo Colosio. Pero no solamente eso. La aspirante a la alcaldía de Monterrey también comenzó el reparto en toda la zona centro de la ciudad de propaganda impresa donde se presenta con la ciudadanía y lo único que le falta es pedir el voto.
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0: Hola, Saray, buenas tardes.
1: Buenas tardes.
0: Yo dejé salir a los 24, 25 años.
1: ¿Dale?
0: Ya dejé ir a los bailes, pero yo era así de rodeos, de bailes, ajá, masivos, ahí. Ahí en ese lugar, en un lugarcillo que es ahí por el metro, hombre, ahí donde termina el metro.
1: Ándale.
0: Así, ese tipo de bailes, rodeos y todo eso. Pero no, ya no me gusta.
1: ¿Y eso?
0: Ya a mis 50 años creo que ya me divertí lo que me tuve que divertir.
1: Todavía estás chaval.
0: A lo mejor por eso me dicen aburrido y me dejan las chicas.
1: ¡Ay!
0: Saludos a ti, bendiciones.
1: Bendiciones, amigo. Oye, es que, digo, o sea, hoy estamos platicando de a qué edad dejaste de ir al antro, a la disco, a qué edad dijiste, ¿sabes qué? Yo hasta aquí. Dice Emilio que él ya con 50 años ya mejor, ya no. Pero oye, yo digo que pues todavía estás chiquillo, 50 años no son muchos. A ver, tú que estás del otro lado, cuéntame, ¿hasta qué edad dijiste, sabes qué? Ya prefiero dormir que salir de fiesta. ¿Sabes qué? Ya cuando me invitan, ya digo, ¿a qué hora empieza? Que sea tardeada, por favor, porque no me quiero desvelar, por ejemplo. Cuéntame tú, ¿a qué edad dejaste de ir y que dijiste ya, a esta edad ya fue suficiente de tanta fiesta, del antro, de la discoteca? Cuéntamelo a través del 818-0101-917. Estamos de viernes, es viernes de fiesta, es viernes de estar relajados y quiero pues saber qué es lo que haces los viernes. Digo, antes a lo mejor salías, o a lo mejor sigues saliendo y dices, no, hombre, yo todavía ando en onda con la chaviza y me les pego todavía y me voy de antro, me voy de discoteca, me salgo a pasear, yo todavía disfruto y aguanto la fiesta. Bueno, cuéntamelo a través del WhatsApp Premier. Yo te voy a dejar con más música. 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

0: Hola, mi reina hermosa, ¿cómo
1: Hola,
0: están
1: preciosa.
0: todos? Espero que muy bien. Ay, no. Yo tengo 47 años, soy colombiana y mi sangre todavía baila. A pesar que a mi esposo no le gusta el baile, pero yo espero llegar a Colombia,
1: Ay.
0: madre, mejor dicho.
1: Qué hermosa, qué maravillosa. Oye, es que es parte de, o sea, pues claro. Aventarte tus pasitos. Yo soy muy mala para bailar. Necesito que me enseñes. Que me enseñes a bailar. Yo sé que tú has de traer todo el baile por dentro y lo has de hacer maravilloso. Yo soy muy mala para bailar, pero ojalá y me enseñes. Pero oye, ¿a qué edad dijiste tú ya? Hasta aquí la fiesta, la rumba, la discoteca, el antro se acabó. Yo ya prefiero estar dormido viendo tele porque la tele arrulla. No sé si les pasa, a mí me arrulla la tele. Y dices tú, no, pues yo ya no quiero salir de fiesta, ya estoy grande, ya estoy grande, dice Emi. Es que yo a los 50. A ver, pero, ¿qué tiene? ¿Todavía estás chiquillo? ¿Todavía traes fuerza, amigo? A ver, tú, cuéntamelo. Mira mi hermosa colombiana que dice, yo todavía espero, añoro llegar a Colombia para bailar y darlo todo. Y tú, cuéntame, ¿qué es lo que haces? ¿Si te gusta, no te gusta? ¿A qué edad fue? Como que ya. Que se terminaron las ganas de andar de fiesta, que se terminaron las ganas de irte de antro, de salir a alguna discoteca o así. Cuéntamelo a través del 8180101917. 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

0: mujeres. ¡Ey! 47 años. Ajá. Y todavía voy.
1: Ándale.
0: No igual que hace 15 años que nació mi primer hija, ajá, pero si puedo, sí se hace. Saludos, excelente inicio del fin de semana.
1: Eso, un abrazo. Ya ibas a decir excelente fin bailador y de fiesta loca, por supuesto, dijo mi querido amigo Eliezer. Un abrazote, gracias. Oye, pues es que estamos platicando acerca de a qué edad tú consideras que ya, dices tú, ya sabes que hasta aquí, ya mi edad para ir de antro, para salir de fiesta, ya aquí se acabó, para ir a la de discoteca. Prefiero quedarme un fin de semana en casa. Cuéntame todo a través del 818-0101-917. Estamos platicando de este tema, compártelo y dime qué es lo que tú piensas. O tú dices, ¿sabes que sí voy? Pero que sea tardeada. O sea, ajá, que empiece a las 6 de la tarde y termine para las 9 de la noche, porque pues yo no me desvelo. A ver, cuéntamelo todo a través del WhatsApp Premier. Mientras tanto, yo te voy a dejar con estas 5 canciones sin interrupciones. Esas canciones que a ti te encantan, que te gustan, que te fascinan, que las estás esperando. Bueno, ya vienen para ti sin interrupción alguna en Premier 917, activando tus sentidos.
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Sigues en Premier 91.7 activando tus sentidos y hoy estamos platicando de a qué edad fue la última vez que tú saliste de antro o de discoteca. Cuéntamelo a través del WhatsApp Premier.

0: Hola, buenas tardes, Saray. Pues fíjate que yo en mi caso le empecé a bajar como a los 37.
1: Ándale.
0: Y ya fue cuando dejé de frecuentar. Pero de repente así me echo la vuelta, así de que te van a escuchar música en vivo.
1: Ándale.
0: O es ver a un grupo que me gusta.
1: Ajá.
0: Pero no, ya casi no. Ahorita ya mejor soy más de carnes asadas, algo más tranqui con los compas.
1: Algo más tranqui. Ándale, amigo, muchas gracias por tu comentario. Es que, oigan, chicos, pues es que aunque vaya pasando el tiempo, pues uno todavía tiene ganas de pasarla bien, ¿no? O sea, digo, no tiene nada de malo. Y quiero que tú me digas a qué edad tú dices, ¿sabes qué? Hasta aquí. Ya prefiero fines de semana de ver televisión. Hasta cierta edad yo dejé de ir a fiestas, a antros, a lugares. Así, no sé, discotecas. Cuéntamelo a través del 818-0101-917. Estás en Premier activando tus sentidos.

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0: Oigan, amigos, es que en realidad no se terminan las ganas de ir a bailar,
1: a pasarla
0: al
1: bien.
0: antro. Ya cuando
1: Claro.
0: estás, bueno, ya cuando estás casado, pues ya es otra cosa. Ya los
1: Los
0: niños, los
1: compromisos.
0: compromisos, una
1: Claro.
0: cosa y otra, ir al gym, ir al mandado, y ya terminas
1: Ay.
0: bien cansado, y
1: Sí,
0: el
1: definitivo.
0: trabajo. Pero las ganas siempre están ahí, siempre están ahí,
1: ¿Y
0: siempre,
1: sí?
0: siempre.
1: Y es parte también divertirte, salir y decir, oye, tengo ganas de pasarla bien con la chaviza, con mis amigos, con los cuates, con los carnales, con los brothers, con los compas. Y es parte de. Pero ¿a qué edad dijiste, sabes qué? Ya me absorbió esto de los compromisos. Ya no sé qué más hacer. A ver, cuéntamelo a través del 818-0101-917. Cuéntamelo todo. Cuéntamelo todo y vamos a seguir platicando de este tema.
2: Hola Saraí,
1: Hola,
2: buenas
1: buenas
2: tardes. Pues
1: tardes.
2: fíjate que en mi caso yo no era de ir a los discos o a
1: ¡Ah,
2: los
1: qué
2: rodeos
1: bien!
2: o a los bailes, no me gustaba mucho. Pero no se confundan, no es que fuera aburrido algo. Yo desde los 20 años vivía en casa de mi mamá solo.
1: Ajá.
2: Entonces ahí era el punto de reunión de todos mis amigos y ahí nos la pasábamos bomba. Ahí nos
1: ¡Órale!
2: desvelábamos 4 o 5 días a la semana. Así
1: ¡Ándale!
2: que nos la pasamos bomba.
1: Eso es lo
2: Éramos más de ir al
1: importante.
2: billar. Saludos.
1: Saludos, amigo. Eso es lo importante y que te vaya muy bien allá, hacia donde te diriges. Gracias por estarnos escuchando. El día de hoy, bueno, estamos platicando acerca de esos momentos en los que andabas en la disco, en los que andabas ahí de antro. ¿Hasta qué edad fue la última vez que tú llegaste a ir? Cuéntamelo a través del WhatsApp Premier.

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0: Hola, ¿cómo estás, Araí? Buenas tardes, un gusto saludarte, escucharte.
1: Gracias,
0: y pues,
1: igual.
0: Referente al tema que traes, déjame decirte que yo nunca fui muy entrero, la neta.
1: Sí.
0: Pero últimamente, yo creo que después de los 35, ya no era tanto de madrugarle.
1: Ok.
0: Inclusive, no tengo años, no te miento, yo creo que tengo más de 20 años que no tomo. Okay. Y si tomo eso, sí.

0: dijiste, ¿sabes qué? Yo ya no voy a fiestas.
1: Hola, hermosa, yo creo que para eso no hay edad, esa actitud.
0: ¡Eso!
1: Y va a dejar de ser cuando uno diga hasta aquí. Entonces es cuestión de mentalidad. Entonces, besitos.
0: Besitos, hermosa. Tienes toda la razón del mundo, ¿eh? Es que la actitud es tan importante. El poder sentirte como en onda con la chaviza, híjole, eso te da años de vida. Cuéntamelo a través del WhatsApp Premier. ¿Hasta qué edad dejaste de ir a los antros a disfrutar de este bailongo?

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0: Gracias a todas las personas que estuvieron enviando su WhatsApp a través del 818-0101-917. Sin duda, hoy aprendimos algo muy importante, ¿no? No importa la edad, hay que disfrutar, hay que pasarla súper bien. Y también, pues, respetar, ¿verdad? Hay personas que les gusta salir. Hay otras que son más tranquilas y que les gusta a lo mejor pasarlo en casa. No importa. Lo importante es que te sientas tú bien contigo mismo, que te sientas fuerte, que te sientas todavía en onda con la chaviza, por supuesto, y que te sientas ahora sí que, pues, en paz contigo mismo, ¿no? Te mando un gran abrazo. Yo me despido. Soy tu amiga Saraí Mares. Y no te me vayas porque viene mi querida amiga Imelda Escobar, quien ya está aquí para estar contigo de 5 de la tarde a 7 de la noche. Entonces no te muevas porque va a estar contigo acompañándote. Gracias a la gente que me permitió acompañarlo el día de hoy. Les mando un gran abrazo, esperando se encuentren súper, súper bien. Y pues recuerden que mañana estamos de 11 de la mañana a 1 de la tarde. Te mando un gran abrazo, que pases un excelente día, un excelente viernes lleno de puras bendiciones. ¡Mua!
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dieron puras moneditas de una 20 pesos en puras de peso. Ajá. Y me dice el muchacho, tenga para el bolo. Tenga, le voy a dar pura feriecita, pero para el bolo. Con quien iba yo dijo, bolo, ¿qué es bolo? ¿Sabes qué es bolo? ¿Qué tradiciones están perdiendo? ¿Qué tradiciones mexicanas se están perdiendo con todo esto de la evolución? De eso vamos a platicar el día de hoy. El 91.7, 5 con 12, 34 grados la temperatura. Soy Imelda Escobar. ¿Qué es el

0: de la tarde con 19 minutos. ¿Qué tradiciones mexicanas se están perdiendo? Viernes de relax.
1: ¿Qué tal? Buenas tardes, Imelita Escobar. Excelente viernes para ti, para todos los que escuchan 91.7.
0: Hola.
1: Bueno, pues lo que se está perdiendo mucho, tradiciones, es el convivir en familia, en cualquier época, Día del Padre, Día de las Madres, no se diga Navidad, por culpa de la tecnología. Nos enfocamos mucho en estar en redes y estamos perdiendo la convivencia que había mucho antes, las risas, los juegos, las bromas, simplemente la reunión familiar, las muestras de cariño, las muestras de amor, por estar metidos en una red social. Son cosas que van evolucionando, pero siento que se está perdiendo eso.
0: Sí, claro.
1: Saluditos, excelente viernes, fin de semana para todos. Que le pasen bonito, bendiciones.
0: Cuídate. Bueno, y yo nada más me voy a meter tantito. La culpa no es de la tecnología. La culpa no es de la tecnología. Culpables somos nosotros. Eso creo yo.
2: Hola, el bolo en algunas partes es los dulces que se dan y en otras, sobre todo en los bautizos, es aventar dinero al aire, lo que son los padrinos del bautizo. Y ese es otro tipo de bolo.
0: Saludos, buenas tardes.
3: Hola Imelda, buenas tardes. No. Algo que ya se perdió y yo extraño mucho son las bolsitas de dulces de antes, que te echaban una naranja y te echaban cacahuates, digo, bien retro, ¿verdad? Pero no, ahora ya puros dulces de los buenos, y aparte ya ni son bolsitas, ya son que una cajita o una manualidad así bien estilizado, digo, bien padre. Ajá. Pero las bolsitas de antes estaban buenas, estaban chidas.
0: La naranja ombligona, el cacahuate en greña. Y hasta ahorita, después supe que se llamaba cacahuate greña. Esos que tienen la cascarita. Ay, tan puro dulce americano, chiquis, calla. Y luego deja tú. Espérate. Todavía uno como invitado recibe la bolsita o los mismos niños y andan inspeccionando qué dulces le pusieron. No está chida la bolsita. Hay dulces americanos, hay puro Duvalín. No. ¿Inspeccionan la bolsita, sí o no?
4: Hola, Imelita, buenas tardes. Definitivamente las posadas, pero las posadas de veras, las que ibas pidiendo posada a las casas de los vecinos. Esas posadas se están perdiendo.
0: Saludos, buenas tardes. ¿Qué tradiciones están perdiendo?
5: Señorita Imelda Escobar, muy buenas y extradicionales tardes tenga usted.
0: Oli.
5: Ya lo dijera el filósofo Polo Polo en uno de sus chistes.
0: ¿Qué dijo?
5: Se nos están escapando las tradiciones como agua entre los dedos. Sí. Y es la verdad, simplemente viene el ejemplo en diciembre. Las posadas ya es pura fiesta, es puro comer, bailar, disfrutar. Pero recordemos que en las posadas nos obligaban a estar hincados en el rosario y hasta que no se terminara el quinto misterio, escuchar a la Torre de David, Torre de Marfil, ya decías, ya se va a acabar. Ya. Y ahora sí, a la fiesta. Y ahora no, ya es una tradición que se ha perdido. Saludos.
0: Saludos, buenas tardes. ¿Qué tradiciones mexicanas están perdiendo? 818-0101-917.
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7: 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Nuestra red de infiltrados informa que la inconformidad ciudadana por el uso de los scooters eléctricos de renta va creciendo y llegó a tal punto que obligó a los alcaldes de San Pedro, Mauricio Fará, Guadalupe, Héctor García y Monterrey, Adrián de la Garza, a tomar cartas en el asunto. Dicen los infiltrados que, por lo pronto, hoy el Cabildo Regiomontano inicia el análisis del tema y existe consenso entre los regidores en que las empresas Lime y Bosch deben ajustarse al nuevo reglamento que está cocinándose. La intención es dejar claras las responsabilidades que deberán asumir las compañías y los usuarios ante eventuales accidentes, para no comprometer a las autoridades, como ya lo hicieron en ciudades como Madrid, Praga, Montreal, Bogotá, Buenos Aires o Montevideo.
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0: bien derretidas con esa canción de la secundaria. Y ahora los chicos de secundaria, de las bandas, la cantan de hombres que me encanta esa idea. Ya sabes que hay banditas de rock, padres, y se la avientan. Tradiciones mexicanas que se han perdido o que se están perdiendo.
1: Hola, Imei, buenas tardes.
2: Hola.
1: Yo digo que las tradiciones que se han perdido, pues son todos los juegos que hacíamos de niños. Las canicas, el trompo, el yoyo. A jugar a los pasitos, a los pocitos, al ahorcado. O sea, todas esas tradiciones también ya se perdieron. Ya no ves en la calle ningún niño jugando.
2: No, ya no.
1: O sea, todo lo que nosotros jugamos de pequeños. Saludos. Bonita y calurosa tarde.
2: Saludos.
1: Buen fin de semana.
0: Igualmente para ti, buenas tardes. Les platiqué al principio del programa que me dieron pura feriecita de... Me dieron 20 pesos en puros de peso y me dice el muchacho, tenga para el bolo. ¿Y con quién iba yo? Me dijo, ¿qué es bolo? Y ahí caí de que... Pues no todos saben que es el bolo, padrino.
3: ¿Qué ha habido, Imela?
2: ¡Holi!
3: Oye, pues yo creo que... Pues se han perdido todas, y si no se han perdido todas, han bajado de intensidad. No nos vayamos tan lejos, ahorita el 15 de septiembre. Sí, mucha propaganda por radio, por televisión, pero la realidad de las cosas es de que ya no existe esa verbena que se hacía en las calles con los vecinos para juntarse todos y antojitos mexicanos y todo eso. Simplemente también con la delicadeza de hoy en día, esos fuegos pirotécnicos, ahorita veías a los drones y sí, muy bonitos, pero todos insípidos. Y como han comentado, las posadas y todo eso, sí, ya también se ha perdido mucho. Hay algo que se ha perdido mucho también, que es el saludo. Ahorita vas al parque o en la calle y ya no hay esos buenos días, buenas tardes, buenas noches. Como diría Rómulo Lozano... ¡Ah, mundo hediondo!
2: Oye,
3: ¡saludos! ¡Ánimo!
0: Saludos, buenas tardes. Ahorita que dices lo del saludo, entre menos veas a los vecinos, mejor, ¿eh? A veces, no todos. Pero a veces que no tienen ni ganas de saludar al vecino y llega al mismo tiempo que yo hoy. Hay algunos que sí quieren saludar, pero hay colonias en las que no se conocen los que están al lado. Oye, que... Me voy de viaje, te dejo las llaves, ¿se acuerdan? Te dejo las llaves para que prenda la luz. Ah, pues ahorita ya es todo electrónico. Oye, le echas agua al perro y le echas de comer. Le dejaba las llaves al vecino con toda la confianza. Esas son unas tradiciones o costumbres que ya se perdieron.
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0: Viernes de relax. Costumbres mexicanas que ya se están perdiendo o ya de plano se perdieron.
1: Hola, Imelda, bonito día.
0: Oli.
1: Pues mira, yo creo que las huilas, a lo mejor ahorita nadie menor de 20 años, 25 años sabe qué son las huilas.
0: ¿Qué son? Ajá.
1: Pero antes las armábamos con palitos de madera, de los árboles, con varitas, con hilo y con bolsas de hule.
0: Sí.
1: Ahorita son los papalotes mentados que ya venden hechos, pero ahorita ni esos veo que nadie ande volando. Pero sí, las huilas ya se perdieron.
0: ¿Cómo se llaman las varitas esas que luego cuando te picabas o cuando te se te enterraban como unos pelitos? ¿Carrizos? Carrizos, creo. Y era con lo que formabas la cruz para hacer las huilas. Sí, qué bonito era.
2: Hola, Imelda, ¿cómo estás? Buenas tardes. Yo creo que las tradiciones que se están perdiendo es la convivencia familiar en casa de los abuelos, de los jefes y todo eso. Lo que pienso. Hay muchísimas tradiciones que se están perdiendo, pero nunca terminaría. Por eso nada más menciona esa. Saludos, Imelda, Emilio.
0: Saludos, Emilio, buenas tardes. A ver si me puedes mandar audios más breves, chiquis, porfa. Porque digo, yo sé que el tema da, pero sí hay unos muy largos.
3: ¿Cómo estás, Imelda? Bonito tarde.
0: ¿Oli?
3: Bolo, pues era el dinero que aventaba el padrino después del bautizo al terminar la celebración, y posteriormente, o en otros lugares también se aventaban dulces, de ahí la frase del bolo padrino. Tradiciones que se están perdiendo, pues las que vienen en un par o en tres meses aproximadamente, las posadas. Ahorita una posada, y lo digo así como va, y con todo respeto, pues es una carne asada
0: con cheve.
3: La diferencia es que pones un pinito y esferitas colgando el techo. Ah, y te pones un gorrito de Santa Claus. Pero no hay pedido de posada, no hay villancicos, no hay bolsita, no hay rezo del rosario, no hay ponche, no hay tamales, comidas tradicionales, etc. Otra tradición, los cumpleaños. Actualmente ya no se felicita a la persona que cumple años, se sube una fotografía con él en las redes sociales poniéndole un gorrito y feliz cumpleaños amigo o amiga, y se ha perdido mucho siquiera la llamada para felicitar a la persona, esa cercanía que te da la voz a través de una llamada telefónica, y que se siente bonito recibir una felicitación. Pero en fin, y tienes razón, la culpa no es de la tecnología, es de quien la usa y se deja envolver. Un abrazo y bonita tarde, fin de semana.
0: Saludos, buenas tardes. Hablando de envolver, la envoltura de regalo, vete por una bolsa, vámonos. Digo, no estamos peleados con la evolución, solamente estamos poniéndolo sobre la mesa. Antes ve y compra el pliego de papel a la papelería, del personaje favorito, haz el moño, pues sácale el moño, pon tú que lo compras. Y vete por la cinta scotch y vamos a envolver el regalo, ¿sabes? Ya. Ahora son los, ¿cómo se llaman? Electrónicas. Las de regalo. Ya. Digo, uno también anda corre y corre, ¿verdad? O sea, no tienes tiempo de ir a comprar un regalo. Pero pues échate una tarjeta, una gift card. Y ya. Vámonos, ¿ok?
4: Ya nadie le da beso al niño Dios, ya se pasan directo los tamales. Saludos, pues sí. Y buenas.
0: Buenas tardes, ¿y la colación? Tú ibas, que a mucha, a mí no me gustaban de niña, pero pues yo quería un dulce. Ah, pues hacía fila y me esperaba.
5: Hola, Ime, buenas tardes. Lo que dices tú, con lo que se armaba, lo que dice el compañero, las huelas eran con carrizos.
0: Carrizos.
5: Y entre los carrizos venían los cadillos, que eran con los que se te encajaban y ¡ah, qué dolor!
0: ¡Sí! ¡Dolía mucho! Tradiciones que se están perdiendo o ya se perdieron. Tradiciones mexicanas. Traigo un chorro de audios. Ya venden las cajitas con moños. ¡Ah, sí! Y la tarjeta también. ¡Qué loco! Regreso con audios. Aguanten. Ahorita pongo el suyo. 8180101.

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0: 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Ahí estamos en contacto. Tradiciones que se han perdido al paso del tiempo.
1: Hola, chiquis.
0: Hola, chiquis.
1: Buenas tardes. Buenas tardes a todos. ¿Qué tradición se ha perdido también? Fíjate que el visitar a la familia. Y a veces ya, sí, guau, ya uno le da flojerilla y mejor un WhatsApp, un mensaje de voz, una videollamada y ya, tan, tan. ¿Qué otra tradición? El jugar fútbol en la calle, el jugar bien tarde en la calle, el hacer ejercicio. Hacíamos ejercicios desde niño, por eso mucha gente, estamos y andamos bien de salud a pesar de nuestras edades. ¿Por qué? Porque hubo mucho ejercicio. Nuestra mente estuvo siempre ocupada, ocupada, ocupada. Ya enfermedades ya las compramos ya con la tecnología. Que te dicen que tiene que existe esto y aquello y empiezas a ver tus reacciones y ya se la compraste. Ya dices, ah, sí, tengo esto.
0: Tengo esto.
1: Pienso yo. Pero sí, se han aprendido muchas tradiciones. Tenga bonita tarde.
0: Igualmente para ti, buenas tardes. Que estés muy bien.
2: Hola, Imelda. Soy Rosy Castillo.
0: Hola, Rosy.
2: Y también una de las tradiciones que no han mencionado nunca y no lo mencionarán es de visitar a sus difuntos. Y la mera verdad, hay muchas tumbas muy abandonadas.
0: Sí.
2: Porque trabajo en un panteón.
0: ¿Qué haces ahí? O sea, yo ya me voy a meter más para allá, pero ¿cuál es tu función? ¿Qué haces ahí? Hermana, hay gente que no sabemos ni siquiera dónde está papá o algún familiar. No saben ni en qué nicho, no saben ni en qué panteón. Tienes razón. Tienes razón.
3: ¿Cómo estás, Escobar? Buenas tardes.
0: Hola.
3: Pues que hemos perdido el respeto al adulto mayor. Que tengas un excelente día y un excelente fin de semana. Aquí vengo con mis huercos escuchándote. ¡Saludas!
0: ¿Y por qué se tapa la cara con la mochila? ¡Quiero verte!
4: En ese tema también muy cierto lo que toda la tradición de Semana Santa, ir a la iglesia.
0: No, nomás vas por las enchiladas y las flautas.
5: Buenas tardes, rapidito. Tradiciones que se han perdido, las invitaciones ya son vía WhatsApp, ya son digitales, ya incluso ahí viene el mapa, si vas a confirmar que sí o que no,
0: sí.
5: Pero antes llevabas a la quinceañera con todos los familiares a decirles que los invitaban al 15 años con una tarjetota bien grande, la boda, los novios iban a cada familia y le ponían en la invitación atrás, familia López y cuatro integrantes y así. Saludos.
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8: Distintas organizaciones beneficiarias que reciben recursos públicos para la atención de población vulnerable señalaron a ABC Noticias que siguen a la espera del pago del gobierno estatal. Entre las que reportaron que continúan a la espera de recursos se encuentra Hoga Centro de Rehabilitación y Terapia Ecuestre, Instituto Nuevo Amanecer, Casa Monarca, la Asociación Regiomontana de Niños Autistas e Ingenium. En algunos casos, las organizaciones señalaron que el retraso en los pagos ha comenzado a impactar sus operaciones instituciones y las ha obligado a recurrir a recursos propios para mantener la atención a las personas que acuden a sus servicios. El padre Luis Zavala de la Casa Monarca señaló que la organización continúa sin recibir uno de los pagos contemplados dentro de su presupuesto anual, situación que ha obligado a implementar medidas para mantener la operación del albergue. Explicó que ante la falta de recursos tuvieron que liquidar aproximadamente la mitad de su personal y vender algunos activos, aunque aseguró que han mantenido la atención a las personas refugiadas que llegan a casa.